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0: Muy buenas noches y gracias por estar con nosotros una vez más en la Hora Nacional. Como cada domingo, la verdad es que les preparamos un programazo.
1: Así es, les vamos a platicar sobre la Jornada Nacional de Reforestación 2026, que es un esfuerzo conjunto interinstitucional y de la sociedad para habilitar y reforestar puntos estratégicos.
0: En nuestro flashazo del bienestar conoceremos el Programa de Desarrollo Forestal Sustentable para el manejo responsable de los bosques y selvas que conserva la biodiversidad.
1: Hablaremos de un servicio que nos da información oportuna para reducir el riesgo de las catástrofes naturales como huracanes, sismos o incendios.
0: También platicaremos de cómo el fenómeno del Super Niño puede influir en el consumo de energía en nuestros hogares.
1: Vamos a ver cómo nuestro país sigue impulsando el talento de nuevas generaciones en la segunda edición de México Canta.
0: Además, conoceremos la historia de una mujer que trabajó muchísimo por los derechos políticos de las mexicanas, Ermila Galindo.
1: Y hablaremos sobre el papel de las mujeres en la innovación tecnológica y de la brecha de género en Latinoamérica.
0: Además, quédense porque el programa de verdad va a estar muy bueno y empezamos.

0: México es un país forestal y este domingo 9 de agosto se llevó a cabo la Jornada Nacional de Reforestación 2026, una estrategia para restaurar y proteger la riqueza natural del país. Y fíjense, hay un dato que nos ayuda a dimensionar su importancia. Aproximadamente el 70.6% del territorio mexicano está cubierto por algún tipo de vegetación forestal.
1: Y esos ecosistemas son mucho más que árboles. México tiene cerca de 138.7 millones de hectáreas de vegetación forestal y en nuestro territorio está alrededor del 12% de las especies conocidas a nivel mundial. Los bosques, selvas, matorrales y manglares son fundamentales para la biodiversidad y también para la vida de millones de personas.
0: Por eso reforestar importa. Los bosques participan en el ciclo del agua, favorecen la infiltración y además ayudan a conservar las cuencas. También protegen y regeneran los suelos, reducen la erosión y contribuyen a conservar la biodiversidad.
1: Y hay otro aspecto fundamental. La restauración forestal también tiene una dimensión social y económica. En México, el 50.9% de la superficie forestal está en manos de ejidos y comunidades. Estas comunidades forestales son las que, en muchos territorios, conservan, manejan y aprovechan estos ecosistemas.
0: Por eso restaurar no nada más significa llegar a un terreno, hacer un hoyo y plantar un árbol. La restauración ambiental implica recuperar integralmente los ecosistemas, con participación comunitaria, coordinación entre instituciones, protección del suelo y del agua, conservación de especies y fortalecimiento de las actividades productivas sustentables.
1: Y ahí aparecen opciones como el manejo forestal sustentable, la agroforestería, la ganadería regenerativa y otros sistemas productivos que permiten aprovechar los recursos naturales sin destruirlos. La idea es que la conservación también genere oportunidades, empleo e ingresos para las comunidades.
0: Además, la economía forestal tiene un papel importante porque representa alrededor del 0.24% del Producto Interno Bruto. Por esto, fortalecerla de manera sustentable también significa impulsar el desarrollo comunitario y productivo.
1: Y los beneficios no se quedan en las zonas rurales. La infraestructura verde también es fundamental en las ciudades. Árboles, parques, corredores verdes y áreas de vegetación ayudan a mejorar el entorno urbano y forman parte de las estrategias para combatir los efectos del cambio climático.
0: Y los ecosistemas forestales también son importantes contra el cambio climático. Los bosques, selvas y manglares capturan carbono. De hecho, documentos oficiales señalan que estos ecosistemas capturan anualmente 178.9 millones de toneladas de dióxido de carbono, equivalentes a 23.2% de las emisiones de gases de efecto invernadero del país.
1: Y hay una relación directa con el agua. La conservación de bosques y selvas ayuda a mantener los flujos hídricos, reducir el asolve y proteger servicios ambientales importantísimos para las poblaciones y para actividades como la agricultura.
0: En este contexto se dio la Jornada Nacional de Reforestación 2026, con presencia en las 32 entidades federativas, 621 municipios y 1.632 núcleos agrarios. La meta fue plantar 6.6 millones de árboles y plantas en más de 32 mil hectáreas.
1: Es una acción de alcance nacional que busca involucrar a comunidades, autoridades y población en la recuperación de territorios forestales. Y no se trata de poner el mismo árbol en todos lados. La restauración debe considerar las características de cada ecosistema y utilizar especies adecuadas para cada territorio.
0: Un actor importante será Sembrando Vida, un programa que ha producido muchas de las plantas que se usan en este tipo de acciones. En los últimos años, el programa ha reportado la plantación y conservación de alrededor de 1.200 millones de árboles y el trabajo en aproximadamente 1 millón de hectáreas.
1: Y muchos de esos árboles tienen una función productiva además de ambiental. Pueden ser forestales, frutales o formar parte de sistemas agroforestales. Es decir, se busca que restaurar el territorio también signifique fortalecer la economía de quienes viven y trabajan en él.
0: Entonces, la invitación es entender la reforestación desde una perspectiva mucho más amplia. Recuperar bosques, selvas y otros ecosistemas, proteger el agua y los suelos, conservar nuestra biodiversidad, impulsar economías comunitarias y contribuir a enfrentar el cambio climático.
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5: Desarrollo forestal sustentable para el bienestar. ¿Tienes un terreno forestal o formas parte de una comunidad que busca conservar de manera sustentable sus recursos? El Programa Desarrollo Forestal Sustentable para el Bienestar ofrece apoyos para manejo forestal comunitario, cadenas de valor, plantaciones forestales, restauración, servicios ambientales y protección forestal. Pueden participar personas propietarias y habitantes de zonas forestales que cumplan con los requisitos. 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
0: Los cambios en el clima pueden transformar la forma en la que usamos electricidad en nuestras casas. Durante fenómenos como el Super Niño, las olas de calor, los frentes fríos intensos o hasta las lluvias prolongadas, nuestras necesidades de iluminación, climatización y uso de aparatos eléctricos pueden cambiar.
1: Estos cambios pueden traer un mayor consumo de energía, especialmente cuando usamos más tiempo los ventiladores, sistemas de aire acondicionado, calefactores, refrigeradores u otros equipos. Y para hablar más del tema, nos acompaña José Antonio Urteaga Difur, director general del Fideicomiso para el Ahorro de Energía Eléctrica. Señor director, bienvenido a la Hora Nacional.
6: Ya, muchísimas gracias. Un gusto estar con ustedes y con su auditorio.
0: Bienvenido. Y para empezar, sabemos que estos años han tenido climas muy anormales, quizá. Temporadas de lluvias más largas, fríos más intensos, olas de calor. ¿Cómo afecta en el consumo de energía de los mexicanos que el clima esté llegando a estos extremos?
6: Muchas gracias, Leos. Me parece una excelente pregunta. Como ustedes saben, el cambio climático cada vez tiene mayor impacto en nuestra sociedad. El cambio climático provoca principalmente fenómenos climatológicos como el que vivimos de las olas de calor. Para este año se anuncia el fenómeno del Niño de alta intensidad. Eso lo que provoca son fundamentalmente olas de temperatura muy alta, que provocan también que a su vez causan el uso de aire acondicionado, como bien lo señalaba Cha, y eso provoca también que haya manifestaciones en temas muy diversos, por lo que tenemos que buscar cómo hacer más eficiente el uso de la energía eléctrica. Total. En beneficio de nuestras economías en las familias, en beneficio del medio ambiente por una menor emisión de gases de efecto invernadero, y también en beneficio de tener acceso a la energía de población que aún está en un esfuerzo por tener una mayor asequibilidad a los servicios de la energía.
1: ¿Y cómo podemos lograrlo? Porque son muchas las cosas que tenemos que hacer para poder economizar, para no gastar tanta energía, para que no nos cueste tanto. ¿Qué se puede hacer?
6: Lo primero, yo diría, Chaleos, que hay que formar una educación en materia de uso adecuado de los recursos naturales. En el FIDE trabajamos con un programa que se llama Educare, Educación para el Ahorro y Uso Racional de la Energía Eléctrica, en donde formamos a los niños para que ellos sean conscientes de la necesidad de cuidar la energía. No solamente como un hábito, sino como un hábito educado. Que el niño sepa que contactar un interruptor de electricidad para tener luz es un proceso muy sencillo, pero que requiere un gran esfuerzo de la naturaleza. Entonces ahí se requiere que el niño entienda que esa energía llega y que toda la población requiere de energía, no podemos desperdiciarla. Claro. Es el primer punto, evitar desperdicios. ¿Cómo podemos evitar desperdicios? Como bien se señalaba, si estamos en una habitación que tiene iluminación natural, pues hay que abrir las cortinas y apagar la luz artificial, la luz eléctrica. Si tenemos aire acondicionado, evitar tener ventanas abiertas para que se fugue el calor. No vamos nunca a poder enfriar todo el medio ambiente, solamente el de la habitación. Claro. Y muy importante, cambiar equipos de aire acondicionado que son ineficientes por equipos de alta eficiencia, que vale la pena invertir porque se recupera muy rápido esa inversión.
0: Ahora, para personas que queremos quizá tener electrodomésticos o aparatos electrónicos un poquito más ambientalmente amigables y sobre todo ahorradores, ¿qué nos recomienda al momento de ir a comprarlos? ¿En qué nos tenemos que fijar?
6: Me parece otra vez una excelente pregunta. Lo primero, que tenga una etiqueta que se conoce como el sello FIDE. Ay. Ese sello FIDE es muy visual. Lo único que dice, este equipo tiene el sello FIDE. ¿Qué significa? que ese equipo cumple con los más altos niveles de eficiencia energética. También, si es posible, fíjense en la etiqueta que establece la norma oficial mexicana que indica cuál es el consumo preciso de equipo. Pero lo más fácil, consuman, compren equipos con sello FIDE.
0: ¿Cómo podemos contactar al FIDE? ¿Tienen redes sociales?
6: Tenemos todas las redes sociales, estamos en Facebook, en X, también en nuestra página electrónica www.fide.org.mx. Ahí nos pueden contactar y ahí van a encontrar un teléfono de contacto vía WhatsApp para que los asesoremos y los conduzcamos para hacer un uso eficiente de la energía. Inclusive, si sea el caso, oye, a mí me interesa porque veo que mi recibo está muy alto y ha crecido mucho a través del tiempo, quiero que me hagan un diagnóstico energético en mi vivienda.
7: Importante.
6: Alguien se presente en su vivienda y le enseña. A ver, vamos a revisar primero tu instalación eléctrica.
7: Eso es importantísimo.
6: Importantísimo, sí. Cha.
7: Señor director José Antonio Urteaga, muchísimas gracias por visitarnos aquí en la Hora Nacional. Muy interesante todo lo que nos acaba de platicar.
0: Y ahorrador.
7: Y lo tenemos que aplicar. Cambios muy sencillos que nos van a ayudar mucho. Muchísimas gracias.
6: Muchas gracias. Encantado de estar aquí con ustedes y compartir con su auditorio lo que es parte de lo que debe ser nuestra vida. Ayudar a cuidar los recursos naturales y proteger el medio ambiente. Muchas gracias.
0: Muchas gracias también a ustedes que nos ven aquí cada domingo. Quédense con nosotros.
7: Ya empezó la segunda edición de México Canta por la Paz y contra las Adicciones. Este concurso busca abrir espacios para nuevas voces, promover letras alejadas de la violencia e impulsar la música mexicana y sus fusiones.
0: Nuestro compañero Orlando Abad entrevistó a Miguel Trujillo, presidente del Consejo Mexicano de la Música, para conocer qué sigue en esta etapa del concurso.
8: Oigan y vean, México canta y canta hermoso y se escucha en todo el mundo. Y por eso México Canta por la Paz y contra las Adicciones llega a su segunda edición. Y este concurso maravilloso que ha unido a tanta gente y que nos ha demostrado tantos talentos, tiene mucha gente trabajando detrás. El Consejo Mexicano de la Música está siguiéndolos a detalle. Esta noche, aquí en la Hora Nacional, nos acompaña el presidente del Consejo Mexicano de la Música, nuestro amigo musical, Miguel Trujillo. ¿Cómo estás, Miguel? Hernán. Qué gusto tenerte.
9: Gracias por la invitación. Otra vez ya me siento en casa, ¿no? En la Hora Nacional me encanta venir y platicar de lo que está pasando en México Canta. Este año de verdad ha sido un año increíble. Como sabes, redujimos la cantidad de talento. El año pasado eran 48 semifinalistas. Una locura. 3 regiones de Estados Unidos, 3 de México. Este año lo acotamos a solamente 7 semifinalistas de Estados Unidos, los cuales ya los tenemos y te quiero decir sus nombres. De Estados Unidos está Rosalba Valdés, que es de Chicago. Tenemos a Joshua Soto, que es del Bronx de Nueva York. Oh, 18 añitos tiene Joshua.
8: Un chavito.
9: Lo que hablábamos antes de empezar, muy joven el talento este año. Después tenemos a Tiffany Galvis, que es de Los Ángeles, tiene 24 años. Lisandro Espinosa, que es de Portland, Oregon, tiene 21 años, Grecia Marín de Paris, California, Daniel Ochoa de Tucson, Arizona, y Miranda González de Denver, Colorado.
8: Y en México ya tenemos semifinalistas también.
9: En México se hizo una conferencia de prensa en Chapultepec, un lugar muy, muy bonito, y ahí estuvieron los semifinalistas de México. Traigo mi tarjetita también para que no se me olvide ninguno. Fíjate que esta primera participante, que es Bel, la Malishita, es de Mérida, y ella canta en español, en inglés y en maya. El año pasado...
8: Exacto, recuerdo que también de Mérida era en maya y en español.
9: Es, exactamente, pero ella lo hace de una manera muy, muy profesional. Tiene una personalidad increíble y ella tiene 26 años. Emi Macías, que es de Tlaquepaque, Jalisco, tiene 20 años. Y Emi también una gran voz. Grecia Delgado, que es de Tamaulipas, pero vive en Monterrey, tiene 20 años también. Brian Soto Suazo es de Valle de Chalco, tiene 25 años. Luna López de Zacatepec, Morelos, tiene 21 años. Vilán Morales es de Torreón, Coahuila. Y Fátima Cuevas es de Guadalupe, Nuevo León.
8: ¡Qué sorpresas! Miguel, por favor, quiero que te comprometas aquí con nosotros a que vas a seguir viniendo a darnos las actualizaciones y el avance de este concurso, que de verdad es muy emocionante y que descubre y abre historias maravillosas de mexicanos por todo el mundo.
9: Totalmente.
8: Por favor, sigan las redes de México Canta, que es Oficial México Canta. ¿Sí?
9: Exactamente, Oficial México Canta.
8: Y también las del Consejo Mexicano de
9: Por supuesto, ahí tienen toda la información. Y no se pierdan ninguna de estas semifinales.
8: Miguel, amigo, muchas gracias por venir.
9: Al contrario, gracias a ustedes, a la Hora Nacional, por tenerme nuevamente. Y no se pierdan, primera semifinal, 23 de agosto, segunda semifinal de México, 30 de agosto, gran final, 13 de septiembre, y los ganadores van a estar en el Zócalo el 15 de septiembre. Así que va a ser una fiestota impresionante.
8: Los tenemos bajo la lupa y con cariño recibimos ese talento. Nosotros seguimos cantando, porque así México
9: es. Canta, por supuesto.
0: No podemos hablar de los derechos políticos de las mujeres en México sin recordar a Ermila Galindo, una de las voces más importantes del movimiento feminista mexicano en las primeras décadas del siglo XX.
1: Ella fue defensora de la educación, la igualdad y la participación política de las mujeres. Como su aniversario luctuoso es el 18 de agosto, hoy está con nosotros una actriz que interpreta a Ermila Galindo para conocer más sobre su legado. Vamos a ver y escuchar la entrevista que le hizo nuestro compañero Germán Gastelum.
10: Los momentos históricos que marcó los derechos civiles de la mujer, sin duda, es la ley sobre el divorcio. Y es uno de los acontecimientos históricos porque además muchos personajes, entre ellos muchas mujeres, tuvieron mucho que ver. Germán, sí. Gastelum.
11: Fue el dolor, fue el sacrificio, el esfuerzo, el atreverse a hablar, el levantarse en un momento en que las mujeres no podían hacerlo. Y ahí había un personaje histórico maravilloso que podemos invitar para que nos platique.
10: Es un personaje clave, ¿estás de acuerdo?
11: Totalmente clave. Su nombre significa combate, guerrera. ¿Sabes de quién estoy hablando?
10: Por supuesto.
11: Ermila Galindo. Vamos a invitar a Ermila Galindo para que platique con nosotros sobre estos momentos históricos.
12: Hola.
10: Qué honor tenerla en la Hora Nacional.
12: Muchas gracias por invitarme.
10: La dejo en las mejores manos para que nos platique su historia.
12: Claro que sí.
11: Adelante.
12: Gracias.
11: Adelante. Ahora sí que yo estoy muy emocionado porque se han marcado pautas extraordinarias para que la mujer lograra todos sus derechos civiles, políticos. Le tengo una sorpresa también, ¿eh? Que ya tenemos en México una presidenta mujer.
12: ¡Una presidenta mujer! ¡Qué orgullo!
11: Algo que usted luchó para lograr el inicio del voto de la mujer.
12: Empezando.
11: Platíqueme, esto viene de todo un trabajo que usted hizo. ¿Quién era usted en ese momento histórico?
12: Bueno, en aquel momento histórico estaba yo trabajando de la mano de nuestro presidente, don Venustiano Carranza. Estaba muy orgullosa del trabajo que estábamos realizando porque yo trataba de impulsar los derechos de la mujer, sobre todo la igualdad, la equidad de género. Y bueno, a raíz de mi trabajo con Venustiano Carranza, aproveché mis habilidades, oratoria, redacción, impulsando los derechos y logrando así que se promulgara la ley de divorcio.
11: En 1914.
12: Exactamente.
11: Muy interesante porque realmente era un momento en que a la mujer no se le daba tanto poder económico, político y menos social. Estamos hablando de que usted no era una diputada o una candidata, usted era la secretaria.
12: Así es. Bueno, en alguna época también traté de entrar a la política, aunque no tuve la oportunidad. Sí logré mucho en ese momento. Sobre todo, mi intención era que con el voto de la mujer se abrieran los caminos para que las mujeres tuvieran más derechos, tuvieran la oportunidad de defender su propia vida, la de sus hijos, su libertad. El derecho del voto a la mujer fue principalmente lo que abrió el camino para que se pudiera después hacer esta ley de divorcio, ya que en aquel entonces estaba tan estigmatizado, tan prohibido para la mujer poder decidir sobre su propia vida si quería permanecer en la vida con la pareja conyugal o no.
11: Ah, o sea, era algo que realmente no podía darse. Bueno, estamos hablando que desde Benito Juárez, que en la época de la Reforma se dice y se toma la ley del registro civil. Entonces ya lo que son los nacimientos, lo que son las defunciones y lo que es el matrimonio pasa también a una cuestión del Estado, pero antiguamente no era así.
12: No.
11: Totalmente era de la Iglesia.
12: Exactamente, era totalmente derecho de la Iglesia decidir quién podía acceder a estos derechos. Afortunadamente, gracias a esta ley, se hizo la posibilidad de que las mujeres pudieran adquirir documentos de identidad, documentos de defunción, documentos, vaya, literalmente del matrimonio, ¿no?
11: ¿Qué le dirías a las mujeres que luchan día a día para lograr sus objetivos?
12: Mire, sobre todo, educación. La educación es base. Es importantísimo para que las mujeres conozcan sus derechos, las oportunidades, la educación sexual, la educación económica, política, sobre todo educarse. Educarse para que tengan también acceso al derecho de la educación psicológica. Hoy tan importante, el apoyo del gobierno, el apoyo a las mujeres, la equidad de género, todo eso es conocimiento y todo eso es educación.
11: Ese sería lo que nos diría usted a todos los mexicanos y a la mujer principalmente.
12: Que luchen por sus derechos. con que luchen y se eduquen.
11: Con base a la educación.
12: Exactamente.
11: Con base a estar preparados, uh-huh. a hablar siempre, a no quedarse callados.
12: Exactamente. ¿No?
11: Eso es lo que logró Ermila Galindo y tantas mujeres, estas cosas tan importantes como la ley del divorcio en 1914 y posteriormente, por fin, que pudieran votar. Muchas gracias por todo lo que ustedes han logrado.
12: No, muchas gracias a usted y afortunadamente a las mujeres que han creado la historia, porque gracias a ellas y al trabajo que se ha hecho durante tantos siglos, podemos hoy tener tanta libertad.
11: Gracias. Seguimos aquí en La Hora Nacional.
0: La tecnología está transformando la forma en la que trabajamos, aprendemos y nos relacionamos con el mundo. Pero el problema es que este cambio no está ocurriendo en condiciones igualitarias. En América Latina, las mujeres seguimos siendo minoría en los empleos tecnológicos y, según estudios recientes, la brecha de género en este sector volvió a crecer en vez de disminuir por primera vez en varios años.
1: Y para platicar del tema, hoy nos acompaña una vez más aquí en La Hora Nacional, Úrsula Quijano, directora de Laboratorio para México, una organización que impulsa la formación de mujeres para que desarrollen una carrera en tecnología. Úrsula, bienvenida a La Hora Nacional, una vez más, qué gusto.
13: Cha, qué gusto, Leos, qué gusto. Un honor completo poder estar aquí otra vez.
0: Es para nosotros un gusto. Y nos encantaría empezar platicando un poquito de cuál es el panorama actual de la participación de mujeres en empleos tecnológicos, no solo en México, sino en toda
13: la
0: TAM.
13: A ver, en América Latina tenemos, yo diría, unos varios problemas importantes. Uno es que tenemos pocas mujeres saliendo de carreras STEM. Seguimos en 30%, entre 30 y 40%. El otro es que también tenemos pocas mujeres ingresando ya al primer empleo. Entonces, imagínense que 30% en todos los roles, en toda América Latina, son únicamente mujeres. Entonces, eso sí nos habla de un reto muy grande. Y el tercer tema, también muy delicado, es la retención. O sea, realmente las mujeres no están teniendo tantos ascensos como los hombres. Mientras un hombre tiene 5 veces más un ascenso, la mujer se queda sin poder llegar a estos puestos gerenciales, a estos puestos de manejo de personas.
1: Oye, ¿crees que por eso se ha ampliado esta brecha?
13: Hay un tema bien importante que es la agenda de cuidados. Entonces, las mujeres están llegando a estos puestos, llegaban a los puestos de tecnología, pero ahora también con la llegada de inteligencia artificial se achicó la pirámide. O sea, imagínense que antes hablamos de una pirámide en la que de repente ahora no existe talento junior y han cambiado muchas cosas también desde la llegada de la inteligencia artificial.
0: Y justo por esta inteligencia artificial han también cambiado mucho los perfiles, el tipo de personas para trabajar que buscan las empresas, ¿no? Claro. ¿Cómo ha sido este cambio?
13: El cambio es interesante y cuando lo ven con temas de género, justamente las mujeres tienen 3 veces más riesgos de ver sus roles automatizados. Las mujeres trabajamos más en temas administrativos. Esos son roles que realmente tú puedes sistematizar, realmente tú puedes darte cuenta que con la inteligencia artificial puede prácticamente borrarte de la foto. Entonces, eso es algo que también ha hablado mucho el tipo de roles que están desapareciendo, aunque la realidad es que también están emergiendo otro tipo de roles cercanos a la tecnología que debemos nosotros potenciar entendiendo y aprovechando la inteligencia artificial.
1: Oye, pero estamos hablando mucho de los riesgos. ¿Qué oportunidades puede haber? Porque sí, todo el mundo pone la inteligencia artificial como algo de tenerle mucho, claro, y voy a usar la palabra miedo.
13: Claro. Imagínense justamente en esta secretaria o en esta persona que aprende de análisis de datos o en esta profesora que quiere aprender sobre temas de, por ejemplo, con laboratoria, que quiere aprender temas de inteligencia artificial a hacer algo. Entonces, eso realmente también te está liberando tiempo de las habilidades y de las funciones repetitivas y tú puedes dedicarle un poquito más de volumen y subirle ahí un poco el volumen también a las habilidades duraderas, las que te diferencian de la inteligencia artificial.
0: ¿Se puede entrar a tener una carrera en tecnología aun cuando uno no venga de esa formación?
13: Por supuesto que sí. Y en laboratorio es lo que venimos haciendo 11 años. Realmente nosotros trabajamos con mujeres subempleadas o desempleadas en toda la región, que son mujeres que venían de situaciones complejas. Imagínense de estar subcontratada. Mujeres que tienen una pausa. ¿Cuántas mujeres no tenemos una pausa por agendas de cuidados?
0: Claro.
13: Y ahí es que entramos justamente y el tema del laboratorio es central porque les ayudamos a navegar temas de empleabilidad y aprender no solamente a usar tecnología, a crear tecnología aprovechando inteligencia artificial.
0: O sea, como código y así, por ejemplo.
13: Sí, no, ni siquiera código. Porque imagínate, Leos, ahora es más bien el crear un proyecto, crea un tablero de indicadores porque tú quieres entrar a un área comercial. O crea una página web aprovechando también las distintas plataformas que existen y herramientas. Entonces, ahora lo que se trata en el mercado laboral es crear un proyecto que te lleve en tu CV a decir, mira, yo sé usar inteligencia artificial y no me da nada de miedo aprovecharla. Y más bien...
1: ¡Qué bueno!
13: Sí, poco a poco.
1: Sí, claro. Oye, Úrsula, pues muchísimas gracias por visitarnos. ¿Dónde te podemos contactar?
13: Claro. Laboratoria, recuerden, estamos en todo México y en toda América Latina. Nuestra página es laboratoria.la y métanse Activa tu Carrera. Tenemos 100% gratuito, tenemos grupos cada 2 meses y es el programa que te lleva a incursionar en este mundo tecnológico.
0: Fuera de la página, ¿redes tiene Laboratoria?
13: Sí, redes también en LinkedIn, Laboratoria, y en Instagram, Laboratoria LA.
1: Muy bien, Úrsula, pues muchísimas gracias.
13: Gracias, Chava, gracias, Leo.
0: No, hombre, gracias a ti, muchísimas felicidades. Y gracias a toda la gente que nos sigue aquí en La Hora Nacional. Quédense con nosotros.
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0: Y antes de hacer una pausa, nos despedimos con una frase de la gran pintora mexicana María Izquierdo. Es un delito ser mujer y tener talento. Ella abrió camino para muchas generaciones y nos sigue recordando lo importante que es buscar siempre la igualdad de género.
1: Muchísimas gracias por acompañarnos en esta primera media hora de La Hora Nacional. También le queremos mandar saludos a las personas que se comunicaron con nosotros en la semana. Magdalena Cruz en Ciudad Victoria, Tamaulipas, Gemesa Electrificaciones, Francisco Villafuerte, Gerardo Domínguez y Beto Martín.
0: También a Verónica Muñoz Centeno, Jimmy Galván, José Luis Hernández Álvarez y Rolando Ná Pérez. Gracias por escucharnos, por escribirnos y por ser parte de esta comunidad. No se vayan porque ahorita regresamos con mucho más en La Hora Nacional.
1: Y por favor, sigan escribiéndonos en YouTube, en Facebook, en Instagram, TikTok, X, Spotify y por mensaje al siguiente número telefónico. Apúntenle. 55 34 83 42 39. 55 34 83 42 39.
0: También nos pueden mandar un correo electrónico a lahoranacional@segob.gob.mx.
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0: Y ya estamos de regreso aquí en La Hora Nacional, listos para seguir con nuestro programa del 16 de agosto. En esta segunda parte tenemos más información importante, historias, cultura y muchos otros temas.
1: La segunda parte trae mucha información para toda la familia. Vamos a hablar del regreso a clases y de un tema que le interesa a miles de estudiantes y sus familias, la renovación de becas educativas.
0: También tendremos recomendaciones para unas vacaciones responsables, porque cuidar nuestras finanzas es una tarea de todo el año. Además, les traemos la agenda cultural de la Ciudad de México en la Chilanguía.
1: Y hablaremos de un tema de salud muy importante, los trastornos de la conducta alimentaria como la anorexia y la bulimia. Platicaremos con un especialista sobre cómo reconocer estas enfermedades, la importancia de buscar ayuda profesional y el papel de la familia en el acompañamiento.
0: En nuestros flashazos del bienestar hablaremos de La Leche para el Bienestar, un programa que busca contribuir a la nutrición de las familias mexicanas, y conoceremos cuáles son los requisitos y el proceso para acceder a este apoyo.
1: También tenemos un reportaje especial sobre el mes de agosto, sus fechas más significativas, acontecimientos históricos y momentos importantes para nuestra sociedad.
0: Y ya en la parte cultural tendremos al cantante y compositor veracruzano Pehuenche, que nos va a platicar de su trayectoria y su propuesta musical.
1: Además, conoceremos la obra de teatro Django con la soga al cuello, que a través del humor, la música y los títeres toca un tema profundo e importante, la depresión.
0: Así que quédense con nosotros en esta segunda parte de La Hora Nacional. Ya saben, vamos a tener información, cultura y muchas historias para ustedes. ¡Empezamos! Uno de los temas importantes para las familias en este regreso a clases es el de las becas para el bienestar, que son apoyos que buscan que niñas, niños y jóvenes puedan seguir con sus estudios y que la educación sea un derecho garantizado para todas y todos.
1: Actualmente, el sistema de becas para el bienestar llega a 19.593.156 estudiantes en todo el país, con una inversión social ejercida al mes de agosto de 93.752 millones de pesos.
0: En educación básica está la beca universal Rita Cetina, un nuevo esquema que fortalece los apoyos para estudiantes de preescolar, primaria y secundaria. Hoy beneficia a 14.960.755 niñas y niños, con una inversión superior a 62.445 millones de pesos.
1: Y en el caso de la educación media superior sigue la beca Benito Juárez, que actualmente llega a 4.162.377 estudiantes de bachillerato en todo México, con una inversión social ejercida de más de 23.731 millones de pesos.
0: Uno de los avances importantes ha sido la entrega de tarjetas para la beca Rita Cetina. Ya se han entregado 4.7 millones de tarjetas, lo que representa un avance del 95.1% de la meta establecida.
1: Las tarjetas pendientes se están entregando mediante los centros de atención y también con operativos casa por casa, especialmente para familias que no pudieron pasar antes por motivos de salud o alguna causa de fuerza mayor.
0: Además, como parte del apoyo para este regreso a clases, empezó la dispersión de un pago único de 2.500 pesos para la compra de uniformes y útiles escolares. Este beneficio llegará a 6.694.988 estudiantes, con una inversión total de 16.700 millones de pesos.
1: Este apoyo se entrega conforme a un calendario alfabético durante agosto, tomando como referencia la primera letra del apellido de las familias beneficiarias.
0: Y para facilitar el acceso a la información, las familias pueden checar saldos y movimientos de sus tarjetas en la aplicación Banco del Bienestar Móvil, disponible de manera gratuita, o también en la línea telefónica 800-900-2000, siguiendo obviamente las indicaciones para ingresar los datos de su tarjeta.
1: En resumen, las becas para el bienestar representan una estrategia para fortalecer la permanencia escolar y acompañar a estudiantes de todos los niveles educativos.
0: Miren, a veces parece que no, pero sí se puede tomar vacaciones sin gastar de más. Hay cosas muy sencillas que pueden ser de mucha ayuda, como planear gastos, comparar costos y evitar el uso de tarjetas de crédito.
1: Vamos a una cápsula de la Comisión Nacional para la Protección y Defensa de los Usuarios de Servicios Financieros para saber cómo hacer turismo responsable, que es una forma de viajar sin que nos afecte económicamente.
2: ¿Sabías que disfrutar de unas vacaciones no significa necesariamente gastar de más? Antes de salir, define cuánto puedes gastar y procura respetar ese presupuesto. Comparar precios de hospedaje, transportes y actividades puede ayudarte a ahorrar una cantidad importante. Lleva siempre contigo el dinero que planeas utilizar cada día y evita hacer compras impulsivas, especialmente de recuerdos que no tenías contemplados. Recuerda destinar una parte de tu presupuesto para cualquier imprevisto. Viajar con tranquilidad también significa cuidar tus finanzas. En la Conducet te recordamos que unas vacaciones bien planeadas son vacaciones que se disfrutan sin deudas. Te vamos a dar una serie de tips y recomendaciones para no gastar de más en estas vacaciones. Define un presupuesto antes de salir y evita usar esa tarjeta de crédito para gastos no planeados. Compara precios de transporte, hospedaje y actividades con anticipación. Lleva una cantidad fija de efectivo para gastos diarios y así controlar mejor lo que consumes. Evita comprar recuerdos impulsivamente. Toma fotos y elige solo uno o dos artículos significativos. Busca actividades gratuitas o de bajo costo como parques, museos con entrada libre o recorridos culturales. Lleva agua, snacks, artículos básicos para evitar compras frecuentes en zonas turísticas. Revisa tus suscripciones y pagos automáticos antes de viajar para evitar cargos innecesarios mientras estás fuera. Guarda una parte de tu presupuesto para imprevisto y no comprometas el dinero destinado a otros gastos del mes.
0: Como cada semana, llegó el momento de conocer los mejores planes que hay en la Ciudad de México. La oferta cultural de la capital incluye museos, cine, exposiciones, conciertos y actividades para toda la familia.
1: Así que vayan preparando la agenda, porque en La Chilanguía, María Luisa Peralta y Orlando Abad les contarán qué hacer en los próximos días en una de las ciudades con más actividad cultural de todo el continente.
3: Y bienvenidos a una Chilanguía más. Tenemos la información más puntual para que pasen, disfruten y aprovechen todas las actividades que tiene la Ciudad de México para usted.
4: Y empezamos
3: con una opción perfecta para las niñas, los niños y toda la familia: el Festival Internacional de Cine para Niños, que continúa hasta el 23 de agosto en la Cineteca Nacional de Chapultepec.
4: Está hermoso ir para allá. Sí. Váyanse en Cablebús, sale ahí de Los Pinos y es un espectáculo. Y si quieren conocer más de nuestra diversidad cultural, hay que darse una vuelta por el Zócalo Capitalino, donde continúa la Feria de las Culturas Indígenas todavía hasta el 23 de agosto. Ahí pueden encontrar artesanías, gastronomía, música y muchas expresiones de los pueblos originarios de nuestro hermosísimo país. Está abierta desde las 10 de la mañana y hasta las 9 de la noche.
3: Oh, también está la exposición dedicada a una de las voces más queridas de México. En la Casa de la Cultura Azcapotzalco pueden visitar el universo de José José. La exposición estará durante todo agosto, de martes a domingo, de 11 de la mañana a las 6 de la tarde. Y un dato importante: los miércoles es entrada libre, así que si estás de vacaciones, aprovecha para ir ahorita.
4: El Museo de Arte Moderno presenta Remedios Varo, Habitantes de lo Insólito, una exposición que nos acerca al universo creativo de esta gran artista, lleno de imaginación, de simbolismos y de mundos extraordinarios. Además, los domingos la entrada es gratuita, una gran oportunidad para disfrutar de este hermoso recinto, que atrás tiene un jardín también bien bonito, pero hay que llegar temprano.
3: Hay muchos planes para salir, aprender y disfrutar la ciudad, porque en la Ciudad de México siempre hay una historia nueva por descubrir. Esto fue La Chilanguía, un espacio para encontrar las mejores opciones culturales y recreativas de nuestra ciudad.
1: Y ahora vamos a hablar de un tema de salud que requiere información, sensibilidad y atención oportuna: los trastornos de la conducta alimentaria. Las enfermedades como la anorexia y la bulimia pueden afectar muchísimo la vida de las personas.
0: Sí, para conocer más sobre este tema, nuestro compañero Orlando Abad entrevistó a la doctora Elizabeth Pérez Cruz, encargada del Servicio de Apoyo, Nutrición y Metabólico y de la Clínica de Obesidad del Hospital Juárez de México.
4: Escuchemos con atención, porque seguramente tendremos algo de lo que hoy vamos a escuchar cerca o probablemente dentro de nosotros, y es un momento para hacer conciencia y reflexión. Y por eso nos acompaña hoy la doctora Elizabeth Pérez Cruz, encargada del Servicio de Apoyo Nutricio y Metabólico y coordinadora de la Clínica de Obesidad del Hospital Juárez de México, para platicar de los trastornos de la conducta alimentaria, como la bulimia y la anorexia, ¿cierto, doctora?
5: Un gusto estar aquí con ustedes. Y sí, son algunos de los trastornos de la conducta alimentaria.
4: Por favor, platíquenos, ¿cómo es que nosotros debemos atendernos para no caer en ellos, o tal vez para reconocer algunas actitudes que tenemos con nosotros mismos que tal vez no están bien?
5: Es difícil, porque los trastornos de la conducta alimentaria no es que nos demos cuenta De hecho, ese es uno de los graves problemas. Es difícil diagnosticarlos. Hay que empezar diciendo que afortunadamente no es tan prevalente. Estamos hablando que un 5% de la población tiene un trastorno de la conducta alimentaria, más frecuentemente con las mujeres, pero es difícil identificarlo. Casi siempre es el familiar el que busca la atención, porque vamos a hablar, por ejemplo, anorexia. Es una persona que ha perdido peso, que tiene cierta restricción a los alimentos, que tiene miedo a subir de peso, que tiene a lo mejor un trastorno de la imagen corporal. La persona difícilmente lo identifica. Es más bien el familiar, los amigos que dicen, obviamente hay un problema aquí y hay que buscar atención.
4: ¿Qué sucede cuando estos trastornos nos afectan?
5: Tienen la alteración justamente en el comportamiento hacia los alimentos y esto va a impactar en el ámbito familiar psicosocial. Obviamente, también la importancia de detectarlos a tiempo es que esto se puede hacer crónico. Una persona, a lo mejor en la adolescencia, que es la etapa más frecuente de presentación, si no se atiende adecuadamente con el grupo de especialistas, porque esto se tiene que tratar por un grupo de especialistas, puede volverse crónico y ser una persona de 50, 60 años que a lo largo de su vida ha estado en un trastorno o incluso ha oscilado de uno a otro trastorno de la conducta alimentaria.
4: ¿Cómo podríamos identificar estas banderas rojas de emergencia en un familiar?
5: Sí, por ejemplo, esa parte de, obviamente tengo una persona, un familiar, un conocido, un amigo, que tiene ciertas conductas con la alimentación. ¿Qué son esas conductas? Que a lo mejor te no quiero comer porque voy a subir de peso, aunque la persona esté muy delgada. Y también hay otras situaciones, la contraparte, la persona que de pronto se da un atracón y luego viene el sentimiento de culpa. Y con esos sentimientos de culpa, por ejemplo, en anorexia o en bulimia, puede haber ciertas conductas que le llamamos compensatorias. Y que a veces incluso, por ejemplo, en la escuela se puede identificar. El adolescente que de pronto entra mucho al baño y que no entra otra cosa más que porque tomó laxantes o en las mujeres adolescentes se autoinducen el vómito o bien quienes hacen ejercicio de manera compulsiva. Esas son conductas compensatorias, ¿no?
4: Son trastornos muy complejos y que vale la pena seguir de cerca. Doctora, si alguien tiene dudas, ¿cuáles son las redes a las que podemos acudir?
5: Claro, aquí por supuesto hay que considerar que, y decíamos, lo tiene que tratar un equipo multidisciplinario. Porque la base muchas veces es una cuestión psiquiátrica. Una cuestión de atención psicológica, de que la persona está deprimida, ansiosa, hay un problema familiar. La atención incluso son con terapeutas familiares también, no solamente la parte médica de que tiene un trastorno electrolítico, necesita compensarse, necesita alimentarse. Y si tenemos la sospecha, pues acudir a lo mejor con una primera atención en el médico de primer contacto que identificará estas banderas rojas y entonces canalizará adecuadamente. Quizá a lo mejor Instituto Nacional de Psiquiatría, Instituto Nacional de Nutrición, que tienen sus clínicas como tal de trastornos en la conducta alimentaria.
4: Muchísimas gracias, doctora. Y bueno, son temas que debemos atender. Si usted tiene ahí un ruido en la cabeza en este instante, es momento de escribirle a esa persona o de acudir a una institución médica. Cuídense aquí en La Hora Nacional. Los queremos mucho y los queremos ver bien. Continuamos. Gracias, doctora.
5: Con gusto. Hasta luego.
6: Flashazos del bienestar.
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6: 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Comenzamos.
0: Nos da muchísimo gusto darle una vez más la bienvenida a nuestra colaboradora de temas diversos, Rebeca Moreno. Porque es que, Rebeca, ya decir que eres nuestra colaboradora de teatro nada más no alcanza a describir.
4: Se queda corto, todo. Se queda corto.
8: Ay, y ya estamos en agosto, ya se nos fue más de la mitad del año y estamos justamente a la mitad del verano. Agosto viene de Augusto, que es el nombre que le pusieron este mes porque en aquel entonces este emperador romano había derrotado a Cleopatra y cuando entra a Roma deciden llamarle a este mes agosto, que era el mes sexto en ese entonces. Como ya lo he dicho en otros programas, no había como los 12 meses del año, sino que era el mes sexto porque el año empezaba en marzo. Y bueno, este es el mes de agosto, que además tiene muchísimas efemérides. Por ejemplo, este mes tenemos el Día de los Zurdos, el Día de la Cerveza. Además de estas celebraciones un poco sui generis, también tenemos celebraciones muy importantes.
1: ¿Más que el de la cerveza?
8: Más que el de la cerveza.
1: Ok, a ver.
8: Y además, yo siento un poco tardío, pero en 2006, en este país se promulgó la Ley de Igualdad entre Hombres y Mujeres. O sea, son leyes importantes. Muere Leona Vicario. Es decir, hay efemérides interesantes, pero una que yo le tengo mucho cariño y mucha devoción es la del 26 de agosto, que celebramos el Día de la Actriz y del Actor. Por supuesto, soy gente de teatro, es un día muy importante, un día en el que agradecemos por lo que hacemos en el escenario, porque se extiende también a la gente que estamos en los escenarios. Se celebra a San Ginés. San Ginés era un santo que fue un santo mártir. Él se supone que estando en una obra de teatro, mientras estaban frente al emperador romano, se convierte, es decir, tiene una inspiración divina, se convierte y nunca se retracta, y entonces lo decapitan y es el santo protector de los actores, porque al final su conversión ocurre en un escenario. Y desde tiempos inmemorables, porque ya esto es en el año 200 después de Cristo, se conmemora el Día del Actor y de la Actriz. Esto es dentro de la religión católica, porque dentro también hay que pensar que dentro del protestantismo inglés, que esto es muy interesante, a los actores y a las actrices se les consideraba vagabundos. Es decir, eran gente mal vista, como vagos, que no tenían un oficio fijo. Y con la reina Isabel I se hacen los patronatos que acogen a los actores. Porque luego me dicen, oye, pero es que los patronos, ¿qué tiene que ver el santo patrono con el patrón? Bueno, tiene que ver que la reina Isabel I dice, a ver, ¿tú tienes sirvientes en tu castillo? Sí, bueno, pues entonces dentro de tus sirvientes vas a acoger artistas, que eran músicos, que eran juglares, bardos, actores. William Shakespeare fue parte de estos, bufones. Y entonces ya no van a andar deambulando de un pueblo a otro, sino que los vas a tener como tu patrón, y es por eso es que se llama, o tu mecenas. Tú los vas a coger en tu castillo y van a tener un sueldo como si fueran unos sirvientes más, pero esto en este caso no es como tal, sino que ellos van a estar creando, componiendo, actuando, cantando.
9: Como la primera residencia artística.
8: Las primeras residencias artísticas. Ahí vienen los patronos, que no tiene que ver con el santo patrono de los actores y actrices, porque luego dicen, bueno, ¿y qué tiene que ver? Bueno, no tiene mucho que ver, sino nada más que, pues no, es el santo patrono y los patronos con los actores. Acuérdense que estaba muy mal visto. De hecho, los teatros estaban afuera de las ciudades y eran al aire libre, como el Globo, sí, como lo pudimos ver este año en la película de Hamlet. Era una cosa más como de estar al aire libre, y no podían las mujeres actuar, porque era así como que ya te volvías lo peor del mundo, ¿no? Entonces, celebramos este mes a este santo patrón, celebramos a los actores, a las actrices y a toda la gente que esté en las tablas.
9: Pues, felicidades a todos en este su mes, cerca de

0: Django con la soga al cuello es una obra que habla de un tema profundo y muy necesario, la depresión, pero lo hace desde un lugar esperanzador, hablando de la importancia de la amistad, la empatía y la posibilidad de encontrar una salida.
1: Fue creada por el dramaturgo y director Antonio Vega con la participación de Ana Graham y nació durante la pandemia como un proyecto para acompañar un momento de mucha incertidumbre, de aislamiento, con cosas como humor, música y títeres. Y para platicarnos un poquito de la obra están con nosotros Sebastián Labaniegos y Baruch Valdés. Bienvenidos a La Hora Nacional.
2: Muchas gracias.
0: Lo que acaba de decir Leonora me llama muchísimo la atención. Cine, teatro, títeres, ¿cómo se conjuga todo esto en esta obra que además habla de un tema tan pesado, ¿no? ¿Cómo lo logran?
2: La idea original de la obra surgió como una película que hicieron Ana y Antonio durante la pandemia y justamente cuando la quisieron pasar a teatro, ellos quisieron conservar eso mismo, que se pudiera ver en vivo, en los espectadores, cómo se está creando una película en vivo, sonorizada en vivo y actuada en vivo. Y creo que de ahí viene la idea.
3: También creo que es importante nombrar que como la obra fue creada en pandemia, fue creada en un departamento, con las posibilidades que había en el departamento, ¿no? Entonces agarraron lo que podían para hacer los títeres, para hacer los sets, los escenarios, y creo que eso también le dio mucha vida, mucha creatividad a la obra, que fue algo como muy bonito estéticamente. Entonces, digamos que en esa parte como de la estética desde el cine ya era interesante, pero después pasarlo al siguiente plano del teatro, había como otra capa en donde, además de ver como los sets en vivo, cómo se armaban, cómo se jugaban para verlos en, digamos, como en la versión cinematográfica, ese fue el juego que estuvieron buscando en el teatro. Entonces, más bien como que se fueron sumando capas al proyecto, ¿no?
1: No es de repente muy fácil hablar de temas que tienen que ver con salud mental, por ejemplo, desde un punto de vista de humor y como una suerte de, pues no ligereza, porque no es quitarle importancia, pero sí es verlo de una manera como un poco más lúdica y diferente a cómo se suele hablar de la salud mental. ¿Cómo se sienten ustedes con toda esta narrativa? ¿Y cómo creen que resulta al final?
2: Yo creo que resulta bien, porque es una obra muy bonita que está centrada justamente en la relación entre una persona deprimida y un perrito, ¿no? Y entonces de alguna manera se habla de eso, de cómo para poder salir de la depresión uno tiene que salir de uno mismo y enfocarse en el otro, que en este caso es un perrito muy simpático.
3: Sí, creo que el perrito también ayuda mucho a esa parte cómica.
1: Claro.
3: Como anclar mucho la realidad, porque pues los perros no tienen como todas estas filtros o tren de pensamiento en donde, no sé, se encuentra una persona que se está colgando ahí y dicen, híjole, me acerco, no me acerco. El perro va y se acerca y lo huele. Y entonces como que esa parte lúdica del perro creo que también ayuda mucho a darle la comicidad. Y creo que el otro personaje, Django, es el balance, ¿no? El balance como de la parte real deprimida y la parte como luminosa, digamos.
0: Y justamente lo que nos platicaban ahorita es que la obra se va armando, ¿no? Y lo que yo tengo entendido es que el escritor, el dramaturgo, quiere hacer una obra feliz. Sí. Y el personaje principal, no. Él dice, no, yo no puedo hacer eso ahorita, ¿no? Es un juego muy interesante, como esta cuestión de el yo quiero, pues yo no puedo.
3: Sí. Creo que es el como la primer piedra que se encuentra el personaje del dramaturgo, ¿no? Al decir como, bueno, tengo que escribir una historia y pues tiene que ser una historia feliz, porque ¿cómo voy a hablar de una historia triste?
1: En pandemia, estábamos todos muy sacados de onda.
3: Sí, un poquito. Sí, totalmente.
0: Y vivíamos a través de pantallas, sí, esas claro. Otras, sí, claro.
3: Sí, encerrados, o sea, también era una, pues un enclaustramiento de alguna manera, ¿no? Y creo que la obra permite y le permitió también, yo creo que a Toño y Ana, salir de ese lugar, ¿no? A través de la imaginación, de la fantasía, como el poder irnos a, pues, a otros lugares a través de, pues sí, de la imaginación.
1: ¿Dónde y hasta cuándo podemos ver la obra?
2: Va a estar del 6 de agosto al 6 de septiembre en el Teatro Julio Castillo, en el Centro Cultural del Bosque.
0: ¿Redes sociales de ustedes, de la obra?
3: La compañía, las redes sociales son Por Piedad Teatro, así encuentran en Facebook y en Instagram. En Instagram es más activa la cuenta, por si nos quieren seguir por allá. Y mis redes son Baruch Valdés, así se escribe Baruch con CH punto Valdés.
2: Y las mías son Sebastián Labaniegos con V.
1: Perfecto, gracias por acompañarnos en La Hora Nacional. Y me urge ir a ver a ese perrito. La verdad, no es por nada, pero
0: siempre, ¿no?
1: Sí.
0: Siempre. Muchas gracias, chicos.
3: Gracias.
0: Les agradecemos
3: gracias.
0: Mucho que hayan venido. Gracias. Y muchas gracias a ustedes por seguir con nosotros. No se vayan. La música muchas veces nace de esos momentos en los que tenemos que mirar hacia adentro.

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1: Hoy está con nosotros Rafael Mesa Zamudio, mejor conocido como Pehuenche, un artista mexicano con más de una década de trayectoria y que está presentando la canción Salvarse de Uno Mismo. ¿Cómo te decimos? Te decimos Rafael, Rafa, Pehuenche.
2: Bueno, antes que nada, muchas gracias. Muy contento de estar acá. Me pueden decir Pehuenche, yo creo que en este caso sería lo adecuado.
1: Perfecto.
0: Oye, Pehuenche, pues cuéntanos de esta canción, que está duro el tema, ¿no?
2: Es una canción muy especial. Ahora estoy promocionando mi segundo disco, que va a salir en noviembre, y bueno, esta canción es muy, muy especial para mí porque la compuse y la produje con un productor de Valencia que se llama Ferran Ginsberg, que es un chico muy talentoso que está llamando mucho la atención en España, está produciendo a gente muy grande allá. Es un gran amigo, me vino a visitar hace un año casi, y en una juntadita, en una tarde, nos propusimos hacer una canción que quedó tan linda y fue como tan especial la manera en la que compartimos cosas que nos pasaban personales, la música, etcétera, que quedó tan linda que decidimos que quedara en el disco. El disco ya estaba terminado y fue como tan especial que decidimos que estuviera, y pues ahora ya está publicada y pues feliz de venirla aquí a compartir con ustedes, ¿no?
1: Pero pues no te puedes ir sin platicarnos un poquito también del disco. ¿Cuándo lo empezaste a armar? Ya nos contaste cuándo sale, pero pues platícanos un poquito cómo fue el proceso de hacerlo.
2: Es mi segundo disco, mi primer disco salió hace 4 años, el Vida Aventura. Fue un disco pues duro en términos de que tardamos mucho en hacerlo, ¿no? Normalmente pues es recomendable salir con música mucho más pronto, entonces...
0: No, más ahora, ¿no?
2: Justamente el disco se va a llamar Juro que no morí.
0: Gran título.
2: Que bueno, es curioso porque la historia es una frase que dijo Paul McCartney en una entrevista cuando estaba duro ese ruido de que estaba muerto. Él dijo, no, pues yo no morí, les juro que no morí. Entonces por ahí lo vi en un texto y me pareció como muy lindo la frase y se adecuaba mucho a este proceso justo, ¿no? En el que pues estuve, digamos, ausente algunos años, ¿no? Con música nueva. Entonces, pues para mí es como una declaración de vida, ¿no? De juro que no morí, acá estoy de vuelta con un segundo disco pues muy especial. Y bueno, es un disco que produjo Germán Resitelli, un chico de Argentina muy talentoso. Y bueno, pues fueron 3 años prácticamente de trabajar en este disco. Ya van 4 sencillos que saco. Y bueno, en noviembre sale el disco finalmente. Y feliz, ¿no? De estar nuevamente de regreso, ¿no? con la música, ¿no?
1: Danos, por favor, tus redes sociales.
2: Claro.
1: Para que la gente pueda estar pendiente del momento en el que salga el nuevo disco.
2: Claro.
1: Y de cualquier otra cosa que tengas que anunciar en los próximos
2: sí,
1: días.
2: Bueno, pues me encuentran muy fácil como Pehuenche con H. Tal vez no tan fácil. Pehuenche con
0: que
2: H.
0: Es muy importante aclararlo.
2: Sí, con H. Por ahí.
0: Pehuenche.
2: Por ahí les saldrá seguramente. Acá abajo, acá arriba, donde sea el nombre, y sí, pues ahí estoy siempre anunciando mis fechas, mis lanzamientos, y ahí me encuentran igual en todas las plataformas digitales. Les invito a que vengan a escuchar, ¿no?
1: Buenísimo.
0: Pues muchísimas gracias.
2: No, hombre,
0: gracias por acompañarnos aquí en La Hora Nacional.
2: Vale.
0: Te seguiremos en este camino musical.
2: Gracias.
0: Y adelante.
2: Muchas gracias a ustedes, de verdad, muchísimas gracias.
1: Mil gracias a ti por venir.
2: Vale.
1: Y muchísimas gracias a todos los que nos acompañan. Por favor, quédense con nosotros.

0: Y con esto llegamos al final de una emisión más de La Hora Nacional. Muchas gracias por habernos acompañado en sus casas, en el coche o donde quiera que nos hayan seguido.
1: Nos despedimos con una frase del gran escritor mexicano Carlos Fuentes. El pasado está escrito en la memoria y el futuro está presente en el deseo. Que esa idea nos acompañe la próxima semana.
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1: Revista del Consumidor Radio. Un cuaderno que se deshoja la primera semana, una goma que mancha en lugar de borrar, o una pluma que deja de pintar en pleno examen. Lo que parecía un ahorro termina siendo un doble gasto para tu bolsillo. ¡Que no te pase! Quédate para saber cómo les fue a las marcas en nuestro estudio de calidad.
2: Y para que la estrategia esté completa, en nuestra sección Cuida tu Dinero, te compartimos algunas herramientas para proteger tu economía en este nuevo ciclo escolar. ¡No le cambies!
1: Revista del Consumidor.
2: Surtir la lista de útiles escolares requiere de tiempo, paciencia y sobre todo una buena planeación. Frente a un anaquel lleno de opciones, la decisión se complica. El reto no solo es encontrar el precio más bajo, sino garantizar que los útiles duren todo el ciclo escolar.
1: Para ayudarte y orientarte en estas decisiones, realizamos un estudio de calidad de algunos artículos incluidos en la lista de útiles escolares.
2: Analizamos un total de 94 productos de útiles escolares, entre bolígrafos de tinta azul, lápices de colores, cuadernos, juegos de geometría, gomas y sacapuntas.
3: El objetivo general de este estudio es verificar que los productos cumplan con su etiquetado, que cumplan en cuanto a las pruebas de seguridad, para que en el momento que lo utilicen las niñas y los niños en la escuela, sea producto seguro para ellos.
2: Para empezar, verificamos que ningún producto tuviera defectos a simple vista y que todos incluyeran su información comercial. En los cuadernos, comprobamos el número de hojas, que el papel resista el borrado sin rasgarse, que hojas y pastas no se desprendan fácilmente del arillo o cocido, y en el caso de las pastas no plastificadas, qué tanto repelen el agua.
1: A los lápices de color les exigimos puntillas que soporten la presión al dibujar sin romperse. Además, evaluamos su eficiencia al iluminar, midiendo el grado de desgaste en los tonos rojos, negro y azul. En las gomas, pusimos a prueba su nivel de desgaste y su efectividad al borrar.
2: Para los juegos de geometría, comprobamos la precisión en las escalas de reglas y escuadras, la graduación exacta del transportador y el buen trazo del compás. En los sacapuntas, revisamos que no presentaran aristas filosas y que lograran una punta perfecta.
1: Y finalmente, en los bolígrafos, vigilamos que no manchen ni chorren, midiendo metro a metro cuánto rinde la tinta antes de agotarse. ¿Cuáles fueron los resultados?
2: Todos los cuadernos analizados cumplieron con su número de hojas, gramaje y no presentaron defectos. De los modelos no plastificados, el mejor evaluado al promediar todas las pruebas fue un modelo de la marca Escribe. Si prefieres cuadernos plastificados, los mejores evaluados fueron First Class, Keep, Cute, Norma y dos modelos de Escribe.
1: En los lápices de color, ninguno presentó defectos. Los que tienen las puntillas más resistentes son Cores, Mae, Norma, Vinci, además de dos modelos de Faber-Castell y dos de Staedtler.
2: En las gomas, las que menos se desgastan son Artesco, Maped, Pelican y Staedtler.
1: Para los sacapuntas, dos de Cores y uno de la marca Kum no presentan leyendas de precaución.
2: Los bolígrafos de tinta azul no presentaron defectos en sus acabados. Si quieres que la tinta te rinda al máximo, la marca Bic rompió récord al superar los 2,000 metros de escritura, mientras que Mae y Office Max apenas alcanzaron los 800 metros.
1: Finalmente, en los juegos de geometría, todos los modelos analizados presentaron algún defecto en sus acabados y ninguno logró la excelencia general.
2: Ahora bien, antes de comprar los útiles escolares, haz una pausa y revisa lo que quedó del ciclo anterior. Rescatar los materiales que siguen en buenas condiciones no solo le da un gran respiro a tu economía, sino que también ayuda a reducir el impacto ambiental.
1: En este regreso a clases, haz que su inversión saque 10.
3: Y recuerden que aquí en el Auditorio Nacional de Protección al Consumidor seguimos trabajando para ofrecerles la mejor información y verás para las y los consumidores. Para ver los resultados completos y a detalle de ese estudio de calidad, consulta la revista del consumidor, ya sea impresa o de forma digital.
4: Revista del consumidor.
2: Además de la lista de útiles, el regreso a clases trae consigo otras compras importantes, como uniformes, mochilas y libros, convirtiéndose en una de las temporadas de mayor presión para tu presupuesto.
1: Y tras los gastos de vacaciones, el reto es mayor. Sin embargo, este momento es una excelente oportunidad para hablar de finanzas en familia y practicar un consumo responsable, porque planear tus compras es la mejor forma de cuidar tu economía.
2: Te invitamos a dar el primer paso en casa. Siéntate con tus hijas e hijos a revisar los materiales del ciclo anterior. Juntos pueden identificar qué cuadernos, colores o juegos de geometría siguen en buenas condiciones para reutilizarse.
1: Al hacerlo, no solo reduces tus gastos inmediatos, también les enseñas el valor de cuidar sus cosas y los involucras en la toma de decisiones financieras y del hogar. Fomentar este hábito garantiza que los útiles duren más.
2: Cuando llegue el momento de salir a comprar, la anticipación será tu mejor aliada para evitar los sobreprecios de última hora. Compara en diferentes establecimientos y dale una oportunidad a las ferias de útiles escolares locales, donde puedes encontrar productos de gran calidad a menor costo.
1: Recuerda que la prioridad siempre será lo básico. Libros, cuadernos y uniformes van primero. Los artículos de moda pueden esperar. Ayuda a las infancias a distinguir entre lo indispensable y lo superfluo. Es una lección muy importante para su futuro financiero.
2: Ahora, si decides utilizar un crédito para cubrir estos gastos, la clave está en la responsabilidad. Evalúa si realmente lo necesitas y si cuentas con la capacidad de pago mes a mes para evitar el sobreendeudamiento.
1: Un crédito bien utilizado puede ser un gran apoyo, pero si lo usas sin planear, puede comprometer tu estabilidad. Antes de firmar, tómate el tiempo de analizar el costo anual total, conocido como CAT, así como la tasa de interés y las comisiones.
2: ¿No sabes qué opciones considerar? Los créditos personales y de nómina son una alternativa muy práctica, ya que no tienen un destino específico y los puedes usar para distintos gastos. En la modalidad de nómina, tu salario funciona como garantía, por lo que no requieres de un aval.
1: Otra opción son las tarjetas de crédito. Al ser un mecanismo de financiamiento revolvente, te permiten adquirir los productos sin tener que liquidarlos al instante. Esa línea de crédito te libera conforme realizas tus pagos, así que úsala a tu favor y haz que tu dinero rinda al máximo en este regreso a clases.
2: No lo olvides, surtir la lista de útiles escolares sin deudas te ayudará a tomar el control de tu economía familiar.
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nada más las cumbias originales, sus compas de Fuerza Régida y Grupo Frontera. ¡Vuélvele a marcar, compa Carlos!

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0: Bueno.
1: Sergio.
0: Hola, mi amor.
1: Oye, te llamo para decirte que no voy a poder ir a la cena de tu cumpleaños, porque sabes que acaba de llegar una amiga de Puebla y me invitó a salir con unas amigas.
0: Pero, tú me dijiste...

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saben, tuve tantos trabajos. Fui lavaplatos, mesero y cocinero, peón y albañil, ayudante de mecánica, un mil usos cualquiera. Pero ahora les quiero contar de cuando era taxista.

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0: Exactamente, ya a las 6 de la mañana con 11 minutos, damas y caballeros. ¡Buenos, buenos días! Arrancamos nada más y nada menos que esta primera hora, 6 con 11 minutos a través de la mejor 100.1. ¡Bienvenidos a El Cama Show!
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0: En este lunes 17 de agosto del 2026, para mí de verdad un placer saludarte. Gracias por estar acompañándome de aquí hasta las 10 de la mañana, ahí en controles técnicos, iniciando y arrancando. Saludando al buen Eric de la Cruz. Yo soy Alec Rosas, el camaleón de aquí. Quédese conmigo porque la plataforma de WhatsApp ya está disponible para que te comuniques con nosotros al 744-284-1330 y echemos buen cotorreo de aquí hasta las 10, les repito. Y recuerden que si usted anda bien agüitado, me va a pasarlo agüitado también a mí. Dijeran por ahí los niños, ya yepétate. Ándale, bon, de veras. Pues ahí te va el trompetazo si andas de flojo. Oigan, hoy estamos el 17 de agosto y quiero mandarle un saludo muy especial a mi agregada cultural, la doitora, la Galena Curandera de Males, allá en Puebla de Zaragoza, a la cual, mira, le mando un becerro chiquitita, preciosa. Aunque me ignores, Aunque me ignores, pero ¿qué tal tus compañeros doctores? Ellos sí me quieren, fíjate. Ellos sí me quieren. Y tú, Nancy. Oye, nos menciona que en México, hoy 17 de agosto, se celebra el Día del Médico Veterinario, ¿qué? Zootecnista. Día del médico veterinario zootecnista. Chale, con veterinario estaría bien.
2: No.
0: Más que zootecnista, es diferente. Bueno, una fecha instituida en conmemoración a la fundación de la primera escuela de veterinaria en el país. ¿En el año de qué? En 1853. A nivel internacional, también se observa el Día Nacional, ¿se observa? ¡Ah, caray! Se observa el Día Nacional de las Tiendas de Segunda Mano. ¡Órale! Y el Día de la Natilla de Vainilla. Ya imagínanos. Hoy, 17 de agosto, Día de la Natilla. Y la natilla, con su rico sabor, ¿a qué creen? ¡A vainilla! Ya, ¿tú ya la pides fría o al tiempo? No sé. De venta en tu tienda de la esquina. ¿A ti te gusta la natilla? ¿No te gusta la natilla? Está chida, ¿no? O sea, es parecida al flan, yo siento, nada más que es como que pues la que más aguada. Pero está chida. Me acuerdo que un exjugador del Rebaño Sagrado hacía comerciales taran, darararan, las natillas, ¿no? Sí, es que no puedo decir la marca, güey, aparte es el jingle. Pero bueno, pues ahí está, gracias a mi agregada cultural, lo que se celebra hoy 17, Día de la Natilla, Día de la Tienda de Segunda Mano. Ellos, por ejemplo, la segunda mano, ¿harán descuento al 50%?
2: No.
0: Pregunto, ¿no? Digo, para aprovechar, ¿no? Y bueno, pues saludos a todos los médicos veterinarios zootecnistas que hoy es su día. Van a dar consultas gratis en perritos. No, es cierto. No. Esa es mentira. Oye, no escucho los fondos aquí, ¿qué? Ah, le había pagado. ¡Ay, idiota! Oye, vámonos entonces. 6:16. Usted ya está informado. Ya sabe de qué rollo. Que si va a llover, no sé si va a llover. Ojalá y llueva porque es un colorón, mano. 6:16.

0: 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Buenos días, 744-284-1330, que no se le vaya haciendo tarde para la chamba, para a los de que van al seguro, a su muestra médica, los análisis, a su consulta. Llévele, ya váyase temprano, se le va a hacer tarde, arde, 5:34 de la mañana, primer mensaje, buenos días.
1: Good morning, a ver, ¿qué hora se piensa levantar, corto? Llegando al 100.1, correteando el cucho y la vaca completa.
0: Órale, ya está. Saludos allá al buen homie que ya anda chambeando ahora sí temprano. Mira, nada más porque ahora sí ni me la pediste, pero ahí te va. Deseo de corazón que hoy la cuenta, el tanque lleno, una chiqui despensa y una milpa para tinieblas. Que te vaya muy bien porque hoy empezaste temprano. No te dormiste por andar ¿cómo se le llama esa cosa? Andar de parrandero.
2: No.
0: ¿Cómo se le llama? No es la jerga, ¿no? Ahí en la. No, bueno, ahorita me voy a acordar. Hola, dice, tenemos la postal de hoy lunes. Dice, y como Dios no se equivoca, hoy voy a dejar todo en sus manos. Feliz lunes para todos. Gracias, mi querísimo Chavallaba. Que por cierto, saludos para excelente día, Camaleón, dice, también para Ic de la Cruz y a todos los que escuchas. Gracias por hacernos el día más agradable. También un abrazito, mi querísimo Chavallaba. Cuídense mucho. Sale, vale, buenos días. Hola.
3: Pues, Camaleón, buenos días. Como siempre, llegando tarde.
0: ¿Qué pasa?
3: Buenos días.
0: ¿Tú llegaste tarde? ¿Qué pasas, mano? No, hermano. Dice, buenos días, Camaleón. ¿Me puedes mandar un saludo para Isabel? Que le tocó el turno de la noche y apenas va a salir a trabajar. Ándale, pues. A ver, le tocó el turno de la noche, apenas va a salir a trabajar. De trabajar, ¿no? ¿Será? O sea.
2: No.
0: ¿Cómo está, Mayo? ¿Cómo está? Pues no sé, estoy preguntando. O sea, pues, Chave, Isabel, que te vaya muy bien, con cuidado, preciosa. Ya pide el turno normal.
4: Venga, Camaleón, buenos días. ¿Cómo
0: buenos
4: andas?
0: Días. Aquí andamos, padre.
4: Excelente día, Camaleón. Ya andamos aquí en la friega dándole con todo a la ruta de Casa San Luis, Revolcadero. Esperando la bendición, Camaleón. Échame esa bendición para el día de hoy, para este día tan medio nublado, medio no sé qué, como que quiere llover, quién sabe.
0: Cosa,
4: pero sí, es el calor de los mil demonios. Ahí estamos, Camaleón. Éxito para todos. Vámonos con todo el día de hoy.
0: Ya está, mi hermano, te va la bendición, que también deseo de todo corazón que hoy la cuenta esté ya hasta a mediodía y ya esté la cuenta.
2: No.
0: Ya salgas para el tanque lleno y separes tu milpa. Ahí te va, mijo. Gracias. Saludos para ti. Hola, buenos días. Camaleón dice, un trompetazo para Jimena que llevo a la uni. Ah, ya entró a la escuela, mira, nada más. Ah, con razón. Fíjate que hoy me di cuenta que había más carros ahí. Hoy había más carros en la avenida costera. Eso quiere decir que ya regresaron a la escuela los de la universidad. ¡Jimena! Te estás durmiendo y te va un trompetazo. No, pero si hoy es su primer día de la escuela, ha de estar nerviosa. ¿Cuál sueño de tener, carnal? Ha de estar nerviosa, si es su primer día. Pues le mando la mejor de la vibra, carnalitos, a todas las chavas y chavos que ya van a iniciar su preparación universitaria para, pues ahora sí que cuatro años o cinco, no sé cuántos. Pues ahora son de 4 años, ¿no? Las carreras. Sí, digo, no sé, carreras flash, no esas. Bueno, le mandamos saludos a todos ellos. Y también mándame saludos, por favor, a todos los viales sector 3 del mero patrón. Saludos, mi patrón, saludones, gracias por estar en sintonía tan temprano. Ahora sí, se va a levantar temprano, no como otros días.
2: No.
1: Por favor,
2: ¿cómo
1: te
2: quedas
1: el domingo para lunes, padre? Es viernes pasado y sábado para domingo, nada más. El lunes es. Principio de semana, es que trabajamos.
0: Órale, ya está. Dice, buenos días, Camaleón. Dice, hoy sí escuché tu entrada triunfal.
2: No.
0: Siempre la ponemos, ¿no? Siempre sale al aire a las 6 de la mañana después de los honores. Ahí sale ya de volada. Bueno, los honores, un ID y estamos nosotros. Dice, bueno, buen inicio de semana para todos. Gracias, mi Xochitl, un abrazote para ti también. Vámonos a música, amiguísimo, Ey, de la Cruz, ya te iba a decir Rafa, porque me castigaste con él varios días. Ese Rafuchín. Un abrazo, Rafuchín, está bien dormido ahorita.

0: regresamos.
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1: Seis treinta y dos.

0: Damas y caballeros, ya estamos de regreso. Hola, buenos días, Camaleón. Ya andamos aquí en sintonía. Mándanos saludos a todos los choferes que andamos en la ruta. Saludos a todos ustedes. Gracias. Buenos días. Salúdame a los de la Furia Roja de la Paquetería, ahí en la máquina. Al buen Yajirobe, al Mocho de Diego, al Pilón, Arturo Marquiño, al Patas, Indio, Rulo, Cochiloco, Manuel, Paper. Escuchando la mejor 100.1 todos los días, acá más chirindongo de todo el país. ¡Órale! Ah, con el programa más chirindongo del país. Oh, ¡ay, gracias! Pues no sé si sea el más chirindongo, pero si saliera a nivel nacional, imagínate...
1: A nivel nacional, ahora en Estados Unidos.
0: Pero pues me puede escuchar a través de en la aplicación de la mejor FM, ahí descárguela. Que dicho sea de paso, este es gratis descargarla. Disponible para Android y para iOS. Pues ahí estamos, ¿no? Buenos días, hola.
2: Camaleón, un saludo para toda la comitiva ahí de la mejor 100.1 ahí en camino.
0: Gracias.
2: A la banda. Bendiciones, escuchando la mejor 100.1 con el Kama Show. Ya andamos en la repartición, mi amigo Camaleón. Hoy es lunes y las gallinas ponen según
0: pero ya hay mucho movimiento, Show. Ya hay movimiento, fíjate que estaba, siento mi lengua así como que como escalada, es que me quemé de que le tomé el café. Pues es que se me olvidó soplarle, güey. Agárrenle tomo hasta la garganta, sentí lo caliente, güey. No manches, de Camaleón, buenos días. Y de saluditos a todos los compañeros del sitio de Radio Coco, de parte del buen Choche. Ya andamos aquí sobre la vaca. Bendiciones para todos mis pasajeros. Y mándale un trompetazo a mi buen amigo Máximo, que hoy descansa. No, ahorita anda con el tiramais para arriba, güey. Bien dormidote. Bien empiernado, no, que empiernado con este calorón que está haciendo. A ver, banda, ustedes con este calor, ¿cómo duermen? La neta, platíquenme, pero siendo sinceros, principalmente a los que no tienen aire, ¿verdad? Que no tenemos aire acondicionado. No es para imaginarme, cálmate. ¿Qué te pareces al Kevin, güey? Excelente día, el Camaleón, dice, para todos los que te escuchas, con todo iniciando el lunes. Gracias, saludos a ti también. Que tengas un excelente inicio de semana y que todos los proyectos y metas que dejaste pendientes la semana pasada o que no se pudieron concretar por falta de tiempo, por mucha carga de trabajo, el día de hoy o esta semana se cumplan. Sale, vale. Caballero, buenos días, un saludo para toda la bandota de las papas amarillas. ¿A qué no puedes comer solo una? ¡Cálmate! Sí, con salsita arribita, limoncito, bebé. Dice, ¿para qué quieres saber, Camaleón? Yo, la neta, duermo en boxers. ¡Cálmate! ¿Qué pasa, viejísimo? Adelante, te escucho, Padre Santo.
3: Morni, Camaleón. Oye, te iba a invitar a unos tacos, pero con el taco de ojo que te echas al verme, con eso es suficiente.
0: Cálmate, oso. No, y eso que no me has dicho cómo duermes. Déjate de cosas, huasteco. Oiga, por cierto, hablando de todo esto, el próximo fin de semana, el sábado, es el concurso de Papalotes 2026. Ya se la saben, si no se han inscrito, esta es la última semana para inscribirse. Es más, hasta el miércoles, bueno, usted sigue inscribiendo toda esta semana. Y recuerde que llevar su papalote del tamaño, ya sabes, la creatividad se la vamos a dejar a ustedes. El tamaño, los colores sí son oficiales de la mejor FM, el amarillo y el azul. Y pues utilizar un poco de negro también, por supuesto. Y importante, lo más importante es de que tu papalote o tu culebrina vuele. Sí, si no vuela, pues como para qué, o sea.
4: Es arte.
0: Necesitamos que vuelen, así que esto será el próximo 22 de agosto, sábado, a las 12 del día en Playa Tamarindos. ¿Sale? Si no te has inscrito, pues ya la ves. ¿Qué pasa la banda de los naranjos? No se invita, no, los de la mira. Hay que vuelan un buen de culebrinas por aquel lado. Buenos días, hola.
4: Ya, gordo, monillo, machirondo, gordo, nada. A veces me pongo a pensar que si temblará, ¿qué voy a hacer? No creo que me echan, se pone el machorro, ¿eh?
0: No, hombre, qué cosa. Para las miserabilidades, dicen por ahí.
5: No, no, no.
0: Así que duerme chirundo el vato. Eso. Dice, buen día, camaleón. Dice, un saludo para mi hijo Giovanni Matías, que ya van camino a la escuela en su primer día de secundaria. ¿Qué? ¿Cómo que primer día de secundaria? Gracias. Pues, ¿a qué secundaria entró, mijo? Chale, ya me dio miedo, vato, ¿eh? Ya me dio miedo. ¡Tengo miedo! Bueno, son las 6:44. Este es el Kama Show, a través de la mejor 100.1. Dice el de la Cruz que vayan pidiendo sus canciones. Ya en el tono que usted quiera la canción, usted diga, ¿qué? Ponme mi canción, Eric de la Cruz, ponme esta canción y de una vez, y arrancamos la semana. Pero así como norteñado, muy buenos días, oye condenado, Eric de la Cruz, ponme mi canción, se llama fulanita de tal, hija, y buenos días tengan todos ustedes. Así que lo piden, ¿no? Vale, ya está, viene norteñado, sale, ¿vale? Viene norteñado, no, ya Fidel, ya chafiaste, a ver, buenos días, hola.
6: Sí, era por la de un ángel cruzado del paraíso, de cosas.
0: No se puede. ¿Qué dijo? La de algo del paraíso, no sé, ¿qué dijo?
6: Sí, era por la de un ángel cruzado del paraíso, de cosas. Un ángel cruzado del paraíso, de cosas. La de un ángel cruzado del paraíso, de cosas.
0: ¿Excusado del paraíso? ¡Ah, expulsado!
5: No.
0: Dije del excusado, ¿cuál excusado? Buenos días.
7: ¡Hija! Ponme la número 20.
0: La número 20 de Chaca, órale, pues ya está. La número 20, expulsado al paraíso, quiere el buen Fidel. ¿Quién más? Rápido, banda, porque se está yendo el tiempo, ¿eh? Espérame, era este. No, Nancy. Ah, pues ya vámonos entonces, ya voy a poner la que yo quiera.
5: No.
0: Sí, ya que yo quiera.
4: Hola. Mira, Eric de la Cruz. Póntele luna nueva, por favor, luna llena. Por favor, Eric de la Cruz. Hueco.
0: Luna nueva de los Armadillos. Órale, ya está. Otra. Dice que le entra otra, Eric.
5: No.
0: Ya está saliendo el sol, ya está saliendo el sol, banda. ¡Rapidísimo! ¿Cuál dice por acá? La de Chica de Puebla, ¿qué pasó? Chica de Puebla, ¿quieres una canción? Hoy voy a regalarte una canción.
5: No.
0: Andan bien dormidos, güey. Hola, buenos días.
8: Cuida el amor con Conjunto Pedregal.
0: ¿Eh?
8: El amor con Conjunto Pedregal. Cura el amor con... Cura el amor con...
0: ¿Cura el amor? Se llama que se pudre el amor con Cumbia Pedregal, no Conjunto Pedregal.
5: No.
0: Ya nadie más. Porque ya me voy, ya me voy. ¡Órale, bola de flojos, despiértense! ¡Ya es tarde, banderola! ¡Adelante!
9: ¿Qué onda, huerco? Oye, ponme una del Coyote de Árboles de la Barranca, no seas... Saludos. Ahí al buen Eric. ¿Y el Rafuchín dónde anda?
0: Anda de indormido, Rafuchín. Árboles de la Barranca. Entonces vámonos, damas y caballeros. Esto es el Kama Show 647.

0: corte y regresamos.
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4: Señoras y señores, son las 7 de la mañana con un minuto. Arrancamos esta segunda hora a través de la mejor 100.1 FM. Buenos días.

0: controles técnicos, Eric de la Cruz.
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0: ¡Ay, ay, ay! Arrancamos esta segunda hora a través de la mejor 100.1 FM 744-284-1330 para que te comuniques con nosotros.

caballeros. Estamos arrancando esta semana, hoy 17 de agosto de 2026. Para mí un placer saludarles. Muy buenos días. Este es el Cama Show. Arrancamos y dándole con todo.

0: Damas y caballeros, vámonos. Son las 7 de la mañana con 10 minutos. 7 con 10. 744-284-1330. Para que te comuniques conmigo. Oye, mensaje de voz o de texto, como tú lo prefieras. Hola, buenos días. Adelante, te escucho. Morning. Hello.
1: Buenos días, camaleón. Saludos ahí en cabina y al buen Eddie de la Cruz y a todos tus radioescuchas del puerto de Acapulco.
0: Gracias.
1: Muy en especial a mi señora madre, la señora Virginia de la colonia Los Lirios. A mis hijos Brenda y Chavita y mi nieto Jorgito. A Irineo, Irina. Y a toda la banda de Radio Coco, al buen Máximo de la 171, que le tocó descanso, al Choche, al Chompi, al Actuá, al Oso, a Néstor, al Chóforo, al Carrefour, al Juan Garibo, al Tito y al famosísimo Caballo de la Morelos. Y de parte de Chavadaba, gracias, saludos.
0: Sale Chavadaba, gracias por saludar a toda la banderola que está siempre pendiente a través de la mejor 100.1. Oye, por acá de ese lado, ¿qué nos dice rápidamente? ¡Hola! Hola, buenos días, camaleón. Saludos para Gillo, que ya se va para el gimnasio escuchando el Kama Show. Dale con todo, Padre Santo, Hoy la rutina tiene que salir al 100. Y si te toca Pompi, haz el doble para que estés bien pompudo. Para que el niño se vea bien. El Gillo se vea bien, órale, ya está. Adelante, te escucho, morning, hello.
2: Oye, de veras, camaleón, buenos días. ¿Y qué pasó con Elidet?
0: Elidet. ¡Ah, Elidet! Elidet. ¿Se fue a otra estación? Se fue con mis compañeros de XFM. Muy atrevidos, dice. Muy atrevidos, y que por eso. A ver, me están marcando, pero no me contestan. A ver qué rollo. Sí, que le espantaron, pues también ustedes. Buenos días.
3: Camaleón, buenos días. Aquí apenas escuchándote. Oye. Vamos a trabajar, a buscar la chuleta del día
0: con
3: de
0: todo,
3: hoy.
0: Con todo.
3: Feliz lunes, inicio de semana. Ándale.
0: Sale mi Chepino, un abrazo para ti y que salgan bien las cosas en este lunes, Como que te escucho medio agüitado, muy agüitado. Te voy a poner al tiro para que te pongas acá bien pilas. Dice, buenos días, camaleón, le puedes mandar un saludo para doña Virginia, ahí para Jorgito, para Yorchito, para Brenda y para el Chavallaba. Órale, mi Chavallaba. Hola, morning, hello.
4: Buenos días, gordo. Segunda hora, aquí estamos ya en la segunda hora, claro que sí. Saludándote a ti y a todo tu staff ahí en cabina.
0: Gracias.
4: Para que hoy, inicio de semana, ponga buenas rolas, buen cotorreo, mi camaleón. ¿Y a quién crees que tengo aquí que te va a saludar? ¡Saludo!
5: ¡Saluda! ¡Saludo! ¡Vámonos!
4: ¡Ya estoy aquí!
5: ¡Aquí!
4: ¡Parte de Nina!
5: ¡De Nina!
4: ¡Saludos para todos mis amigos!
5: ¡Amiga!
4: ¡Era mejor 100.1!
5: ¡Gordo!
4: ¡Saludos para Domoy!
5: ¡Para Chalaba! ¡Estás azul!
4: ¡Para Obetico!
5: ¡Para Obetica!
4: ¡Para la doctora Valeria!
5: ¡Valeria, la toda!
4: Para Bracamonte.
5: Para Tambonte.
4: Para
5: Betty.
4: Para la Kika, la muñeca.
5: Para la muñeca, para Olivio.
4: Eso, aquí estamos toda la banda.
5: La manda a todo.
0: Órale, saludos para allá, para la famosísima Irina. Oye, por cierto, Irineo, allá nos vemos el próximo sábado, Que esté bien bonito tu papalote, tu culebrina, lo que vayas a llevar. Te mando un fuerte abrazo, carnal. Oigan, vamos a regalar un boleto para que se vayan tú y un acompañante al cine. Solamente tienes que marcarme el 744-284-1330 o 7444-04-101. Y de volada. De volada te hago una pregunta bien sencilla. Para que te vayas al cine tú y un acompañante. Dale, vale, a marcar se ha dicho rápidamente. 744-284-1330 y 7444-0401.
2: Si ya gané, ¿puedo seguir participando?
0: No, si ya ganaste, ya no puedes seguir participando, brother. Hay que darle chance a los demás, no seas gacho.
6: No.
0: Dijera por ahí, no seas píscolo. Hay que saber compartir.
2: Porque somos cuatro, no quiero pagar ni un boleto,
0: pues. Oye, pero si se acaso te ve, hasta acá se huele a pura, ¿cómo se llama? Que se me olvidó su nombre, a puro marro.
6: No.
0: Así que, damas y caballeros, de volada, ¿quién quiere el boleto para el cine? Tú y un acompañante que se vayan al cine a ver la película que tú quieras. Está, ¿qué película está? Está en la de Spider. No. ¿Cómo que? ¿Que entiende que tú no?
6: No.
0: ¿No quieren el boleto? Bueno, entonces se lo voy a regalar ayer. No, no es cierto.
6: No, voy a regalar nada.
0: Solamente marca 744-284-1330 y el día de hoy una pregunta que tú me sepas responder correctamente. Yo te voy a regalar un boleto para ti, una compañía. Te voy a llamar telefónica, échamela por allá, de aquel lado. Buenos días. Hola, hola, buenos días.
7: Hola, buenos días.
0: Sí, ¿quién habla? ¿Con quién tengo el gusto?
7: Guadalupe García.
0: Hola, Lupita, ¿cómo estás?
7: Muy bien,
0: gracias. ¿Estás trabajando ya ahorita o vas a la chamba apenas?
7: Ya voy en camino.
0: Oye, corazón, ¿te quieres ganar tu boleto para que te vayas al cine tú y un acompañante?
7: Es correcto.
0: Perfecto. Muy sencilla la pregunta, si me la respondes correctamente, te voy a regalar un boleto para ti y un acompañante. Te voy a preguntar primero que nada, ¿quieres que te dé opción múltiple o me das la respuesta directa?
7: Opción múltiple.
0: Órale, pues ya está. ¿Qué parte del cuerpo controla el equilibrio? Inciso A, oído. B, ojos. C, pies. 3 segundos.
7: El oído.
0: El oído, ¿segura?
7: Segura.
0: ¿Segura?
7: Segura.
0: Órale, pues, ¡felicidades! ¡Ya ganaste! Ya te ganaste tu boleto para ti, un acompañante. No me cuelgues, te voy a tomar los datos, ¿sale, vale?
7: Y sale, muchísimas gracias.
0: Gracias, Felicia. Qué fácil se lo ganó de volada, ¿eh? El fin de semana pasado hicimos una dinámica similar y sí, no. Tardaron, ahora sí, esto.
8: No,
0: bueno, vámonos con más música, 7:16.

0: con 19 minutos. ¡Así! Dice por acá, buenos días, yo quiero los boletos para llevar a Gillo y no se puede. Bueno, hubieras marcado, hubieras participado, hombre. Buenos días.
1: Hubiera perdido, de todas formas, yo iba a decir pies.
0: Dice, si no gana, puedo participar yo, por fin, pues hubieras marcado. Te dormiste. Saludos a buenos días, hermosas. Saludos, buenos días, hermosa comunidad de Miami. A carámbala. Órale. Hola, buenos días, hola, hola.
1: Hola, buenos días.
2: ¿Cómo hola, hola, hola, hola.
1: Un saludo para su persona, señor.
0: Señor.
1: Recibo un fuerte abrazo de parte mía, Camaleón. Saludos ahí para toda la cabina también. Buen inicio de semana, Dios los bendiga. Cuídense, suerte. Ya que andamos en la pista de baile, rodando y contaminando el bello puerto de Acapulco. A la vuelta y vuelta, y a la bui bui, Camaleón. Como la bestia desde ahí. Sale, saludos cordiales para todos mis colegas asistas, para el amigo Chavadaba, para el amigo Omar, para el amigo Imer, para el amigo Jafit, para mi amigo Mario Brots, para mi amigo El Zapata, para mi amigo Zamorita y para mi amigo Néstor, que todavía está con el 82 para arriba, Néstor. Sale, Camaleón, cuídate. Dios te bendiga, hermano. Sale, buen inicio de semana. Échame tu bendición, padre.
0: Ya está, mi hermano. Te mandamos la mera bendición para ti. Y vámonos rápidamente con la Ruca y contra la Nueva a través de... Tienes que votar, ya sabes, 744-284-1330. Y ya me digas de volada que ese Camaleón dice... Y entraron a la escuela, Camaleón. Ya ves. Híjole, de veras. Qué bueno que ya entraron a la escuela. Oye, patrón, pero no puedo ver esta información que tú me diste en esta computadora. Hola. Vámonos con la Ruca, ya de una vez de volada. Te presento a la madre de todas las bandas, el recodo de Don Cruz Lizárraga. ¿Sí, verdad?
3: Acábame de
0: así mero se llama.
3: ¿Para qué me dejas?
4: Y esa es la Ruca, damas y caballeros.

0: buena esa rola, ¿eh? Esa es la nueva, 744-284-1330. La ruca, ya saben, acábame de matar con el recodo. Y en la nueva, los dos de Tamaulipas sonando con Ayúdame, vámonos, dice la banda. Adelante, te escucho, Irineo. Buenos días.
1: La ruca, la ruca, la ruca, la ruca.
0: Eso. Uy. Eso, la ruca dice por acá. Hola, buenos días. Morning, hello. Adelante, te escucho. Échamelo.
2: La nueva, la nueva.
0: La nueva, la nueva, la nueva. Hola, buenos días. De este lado, ¿por quién votamos? Esto ya se empató, ¿verdad? Ya se empató. Buenos días.
3: La nueva, compañero, la nueva.
0: La nueva. Ay, qué voz tan sexy. Hola.
2: La nueva, Padre Santo, la nueva.
0: Eso, Padre Santo. Buenos días. Buenos días.
4: Se ha volado porque no sé cuál decidir.
0: Híjole. ¿No sabes qué escoger, hombre?
5: No.
0: La nueva, la ruca. Así de fácil, Padre Santo. La que te guste más.
4: La nueva, la nueva, la nueva, la nueva.
0: Ah, bueno, ya está. Buenos días. Morning, hello.
4: La ruca, la ruca, la ruca.
0: Eso. Buenos días.
4: La ruca, la ruca, la ruca.
0: Ya se fue la ruca, buenos días.
4: Sí, eso sí.
0: Eso se ni qué dice, buenos días.
6: Camaleón, camaleón, la ruca, la vieja de tóxica, es lo mismo, la ruca, la ruca.
0: ¡Pero perdió! ¡Vámonos con la nueva! Son los dos de Tamaulipas, la canción se llama Ayúdame a través de la mejor 100.1. Esto es El Camacho Morning.

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0: Corillito, muy buenos días. Ya estamos aquí a través de la mejor 100.1 FM en el Cama Show. Les saludo con mucho gusto, me presento. Yo soy Abulón, a mi amigo Tiburcio. Tiburcio, buenos días.
1: Buenos días. Aquí ya estamos en la cabina, aquí para la sección ya. Aquí no de volada, Abulón. El lunes ni las gallinas ponen. Aparte, estaba, venía escuchando y no hay nada de gente el día de hoy.
0: Manito, pues, eso no nos importa. La gente que si está dormida se va a despertar, nos van a mandar los chistes de volada.
1: Ahora, pues, que ya manden los chistes rápido para que de una vez se pongan al tiro.
0: Manito, pues, ahí les va. Para que,
1: Espérate. Tienes que decir el número para que la gente lo mande su chiste mensaje de voz o ya sea mensaje de voz o también ya sea en de texto.
0: Ay, pues lo que iba a decir, pues, hermano, por eso, pues. Pero déjame algo para decir a mí, pues.
2: No.
0: Eso, pues, hermano. Mire, manda su chiste de volada al 744. Espérate. Va muy rápido, tú, Checo Pérez, espérate. Manito, no me estés pegando. Es que ya sabes que tienes que decir los chistes así cantaditos, pues, el número telefónico. Mano, es que hoy no me siento como que con ánimos. Pues mira, a mí me vale si traes ánimo. Tú aquí te vienes a trabajar y tienes que venir con los ánimos de siempre, de veras.
2: No.
0: Ahora resulta. Ahora pues ahí le va para que la gente vaya mandando su chiste al 744-284-1330.
3: Hable bien.
1: No, me estás poniendo a mí esos efectos.
0: Pues, mano, es que te estás trabando demasiado. Por eso, pues, que nada te costaba decirlo así como debería de ser.
2: No.
1: Órale, una vez que la gente vaya.
0: Espérate, manito, yo tengo un chiste que te voy a contar, mano.
1: Este vato ya va a salir con tu cosa. Veja, que esté bueno, pues, tu chiste.
0: Ahora, pues, mano, este está bueno. Ya ves que ahorita apenas hubo un eclipse.
1: Ajá.
0: Un eclipse hubo apenas. Ajá, pero, ¿cómo? ¿Tú sabes cómo se dice en japonés eclipse?
1: No, mano. ¿Solo en japonés cómo se dice?
0: ¿No sabes cómo se...?
1: No, no sé.
0: ¿Cómo se dice sol eclipse en japonés? ¿Cómo se dice?
3: Eso, pues, te estabas trabando, mano.
2: No.
1: Ya, pues, dime.
0: Era, eclipse en japonés se dice sol no ta.
1: No.
0: Bueno, pues. Era, mano, ya mandan su chiste que dice, hoy todo me ha salido mal, dice, llego tarde al trabajo y me despidieron. Luego llego donde dejé mi coche y me di cuenta que me lo robaron. Después camino a mi casa y me encuentro a mi mujer con otro hombre. Y cuando por fin va a terminar con todo, llega usted y se toma mi veneno, no manches.
2: No.
1: Eso parece anécdota.
0: Mano, parece anécdota la tuya, mano. Pero, mira, relájate, mano. Estamos iniciando la semana. O sea, ¿para qué quieres estar ahí amargándonos la vida a los demás?
2: No.
0: Tiburcio.
1: ¿Qué pasó?
0: ¿Tú sabes cuál es, hermano, el hermano de color de James Bond?
1: Ahora, el hermano, el morenito.
0: Ajá.
1: ¿Cómo se llama ese?
0: Pues se llama Carl Bond.
2: No.
0: Ahora, pues, manito, buenos días. Dice por acá, ¿sabías que ya no podemos tomarle fotos a los peces?
1: Ahora. Ya no le podemos tomar foto a los peces, ¿y eso por qué?
0: Pues porque necesitamos un camarón, mano.
1: ¡Neme!
2: No.
0: Manito, a mí que me, pues, que mandaron el chiste, pues.
1: No, manches.
0: Buenos días, manito, échale.
4: ¿Por qué Zendaya le cortaba las uñas todos los días a su esposo?
1: Ahora, ¿por qué?
4: Porque el hombre araña.
1: ¡Eso! Ese está bueno, dice la neta, hasta que mandaron un chiste bueno.
2: No.
0: Eso, pues, mano. Ahí te va un chiste, mano. ¿Tú sabes por qué los angelitos no pueden ver la televisión?
1: Ahora, los angelitos, ¿por qué no pueden ver la televisión? ¿Por qué?
0: Pues porque Diosito tiene el control, mano.
1: ¡No!
0: Bueno, chiste, mano. Échale, marito, buenos días.
5: Camaleón, camaleón.
6: Camaleón.
5: Tiburcio, bulón, tiburcio.
6: Tiburcio.
5: ¿Tú sabes por qué los pájaros no tienen WhatsApp?
6: ¿WhatsApp?
5: ¿Por qué? Porque tienen Twitter, manito.
1: No.
0: A ver, mano, aquí te está contando otro. Buenos días, échale, de volada, bueno. Dice, ¿qué pasa? ¿Qué pesa más? ¿Un gramo de oro o 2 gramos de oro?
1: Genial. Como dijiste, a ver, repíteme la pregunta.
0: Sí, mano. ¿Qué pesa más que 1 gramo de oro?
1: No, pues no sé. Pues 2 gramos de oro, güey.
2: No.
0: Lo tocaste mal al principio, güey.
1: Disculpe, hermano, pues es que sí, lo leí mal. No se dice leí, lo leí.
0: ¡Mamé!
2: No.
0: O sea, lo leí. Lo leí, güey.
1: No se dice leí.
2: No.
1: Parece que no sabes leer.
0: Manito, pues, se dice leer, no leer.
1: Eso, pues, mano.
0: Échale, manito, buenos días, con tu chiste rápido. Jálate de volada, buenos días. Échale.
7: Hola, carototas de avestruz. Una pregunta, ¿ustedes saben cómo se enamora un químico?
0: ¿Por qué, mano?
7: Le dice a su novia, el amor de mi vida ha sido tú. Y le dije primero que era de químico, porque si no, el amargado del Tiburcio iba a decir que no lo pasara. Saludos, carototas.
1: Órale, ya está, ya estuvo, pues, le cambiaste, pues, pero... No manches, tu chiste y de volada.
0: Échale, manito, con tu chiste, no le hagan caso, queda aquí este vato. Buenos días, échale.
8: Buenos días, mi Tiburcio y mi abuelón. Oye. ¿Ustedes saben qué le dijo el mudo a una muda?
0: ¿Qué le dijo,
8: no,
0: mano?
8: Yo tampoco.
1: Deja que te vea, te voy a agarrar a puñetazo.
2: No.
0: Échate tu chiste bueno, carotota. Manito, pues, no le quieras pegar.
1: No, deja que lo vea, le borra puñetazo de tu chiste todo feo ahí, guango.
0: Buenos días, pues, manito, buenos días.
9: Abulón, Tiburcio, ¿saben por qué el mar nunca se seca?
1: ¿Por qué, mano?
9: Porque no tiene toalla.
2: No.
1: Hace un mar rancio ese chiste, mano.
0: Déjalo, pues, mano, está contando su chiste, tú ninguno cuenta.
1: Que te valga, pues. A ver, léete el otro, el siguiente, de volada.
0: Dice Tiburcio, Abulón, buenos días.
1: Buenos días.
0: Dice, ¿ustedes saben cuál es el pájaro que orina solamente la ropa sucia?
1: No es que se orina la limpia, si lo friego.
0: Espérate, pues. La pregunta es, dice así que si sabes cuál es el pájaro que orina solamente la ropa sucia.
1: No, la neta no sé.
0: Pues el pájaro me agarra, güey. ¡No más!
10: Ahora, mi tipo se me habló. ¿Ustedes saben por qué a un ladrón lo enterraron 200 metros bajo tierra?
0: ¿Por qué, mano?
10: Porque en el fondo es bueno.
2: No.
0: Pero muy en el fondo, carotota. Bueno, muy en el fondo. Dice, buenos días, Tiburcio Bolón.
1: Buenos días.
0: Dice, salúdame a mis compañeros del sitio de Radio Coco, de parte de Choche, que ya andamos aquí sobre la vaca. Bendiciones, y ya mándale un trompetazo a mi buen amigo Máximo.
1: Al tío Máximo, déjenlo en pata dormido.
2: No,
0: eso
2: no,
0: pues,
2: no,
0: mano.
2: No.
0: ¡Órale! ¡Flojo, carotota! Mira, mano, aquí te tengo otro chiste.
1: A ver, jálate de volada.
0: Dice, buenos días, un saludo para la tienda de la 7361 de... Mira, pues, mano, no puedo decir la marca.
2: No.
1: ¿Y por qué no puedes decir la marca?
0: Mira, mano, si tú vas a pagar la factura de la mención adelante, yo lo digo, pues, mano.
1: Ah, bueno, está bueno, pues. A ver, entonces, de la 73, ¿qué dijiste?
0: De la 7361, que le mande saludos a los compañeros de El Pantalón Blanco, no sirve para trabajar, El Escombro, donde lo pongan estorba el lunes, porque nadie quiere que llegue, y para Milton, que siempre a la orden.
2: No.
1: Se ve que el Milton fue el que mandó ese mensaje.
0: ¡Órale! dice que, dice, ah, que también le mandan saludos al estreñido, porque siempre se sienta y no hace nada más.
2: No, no, no, no, no, no.
0: Eso, me acordé de un camarada,
2: güey. No, no, no, no.
0: De mí no vas a estar hablando, no estoy hablando de ti, estoy hablando de otro camarada que le dicen el estreñido. Bueno, le voy a decir ahora sí el estreñido. Porque se siente y no hace nada el carotonto.
2: No, no, no, no, no.
0: ¡Erso! Oye, está bueno ese, el apodo de lunes, ¿eh?
1: ¿Por qué, mano?
0: Porque nadie quiere que llegue, ¿eh? No, no, no. Ahí dicen la semana para trabajar, pues. A ver, manito, echate un chiste de volada. Jálate, buenos días. Jálate, pues, de volada.
6: Oye, Tiburcio, ¿tú sabes cuál es el pájaro más amable?
1: ¿Cuál, mano?
6: Sí, el pájaro más amable.
1: ¿Pero
6: es
1: cuál, pues?
6: Para que te sientes...
2: No, no, no, no.
1: ¡Te voy a agarrar a puñetazo! ¡Vale!
0: Eso, pues, mano, dice. Este, por acá dice saludos saludos a Murgan, de parte de Roberto. Ahora, pues, ahí está Roberto y Morgan. ¿Quién sabe qué están haciendo?
2: No, no, no, no.
0: Mira, mano, ya hay que despedir. Espérate, que hay otro chiste. A ver, jálate, pues, dice. Dice Tiburcio, dice, ¿tú sabes en qué se parece Puebla a un panteón, mano?
1: Ahora. ¿En qué se parece Puebla a un panteón, mano?
0: Pues, no sé en qué se parece, que en Puebla hay mucho camote.
1: Ajá. Y el panteón,
0: te entierran.
2: No, no, no, no, no, no.
1: ¿Con qué mandas ese chiste? Te voy a agarrar puñetazo, carotota de rulo, ¿eh?
2: No, no, no, no.
1: ¡Ahora, carotota!
0: Tejuana la
2: compañía. No, no, no, no.
0: Espera, mano, ya vámonos. Mejor y aquí la gente no quiere mandar su chiste. Espérate, te van a mandar. No, ya vámonos.
1: ¿A poco te vas a contar un chiste tú?
0: Manito.
1: Ah, pero que esté bueno, si no te voy a agarrar puñetazo. Ya me enojé, ahorita quiero desquitarme.
0: Tú siempre andas de mal humor, mano.
1: Pero jálate después con tu chiste.
0: Mano, ahí te va el chiste. Tú sabes, mano, Tiburcio, y toda la gente que está escuchando. ¿Tú sabes cuál es el yogur que más se tarda?
1: ¿Cómo?
0: Sí, mano, que si tú sabes cuál es el yogur que más se tarda.
1: ¿El yogur que más se tarda? No, pues la neta no sé.
0: Pues el de mora.
1: ¡No manches! ¡Ven para acá! ¡Ven!

0: Buenos días, ya estamos de regreso. 7:50. Dice Camaleón, dice, le puse un despertador a mi amiga. Fue su cumpleaños ayer. No, fue ayer, hombre. Está bien, pues, lo vamos a hacer, ¿eh? No, no, no, porque no tengamos otra cosa, sino...
1: No.
0: No, porque luego Néstor se enoja que no haga los despertadores, ¿eh?
1: No.
0: El director de producción, Néstor Carvajal.
1: No.
0: Que no se hagan los despertadores como deben de ser. Ya está, pues vamos, saludos para... ¿Qué? Saludos para Molina de parte de su jefe, Murgan. Oye, ya parece campaña esto, ¿eh? Tranquilo, Murgan.
1: No.
0: Vale, como mis camaradas de la Furia Roja. Luego, mensaje de voz, se avienta todos los saludos, así como el Chóforo también.
1: No.
0: ¿Así? Eso me suena como muy político este rollo, ¿eh? Bueno, vamos a hacer el despertador para... ¿Dónde está? Aquí está. No, ya se me perdió. ¿Ya ves, mano? Aquí está. Perfecto. Bueno, se llama la chica. No podemos decir nombre porque si no va a decir, ay, me está marcando a mí. No le cuelgue. No le contestes, amiga. No le contestes. No, una vez. Marcamos, entonces, ahora.
2: Despertador. Para la amiga que cumplió años ayer.
0: A ver si nos contesta después de la maravilla de esta boca.

0: Pues no. Oye, si le tenemos que marcar por... ¿No le tenemos que marcar por WhatsApp? Bueno, bueno.
1: Bueno. Bueno.
2: El número que usted marcó no está disponible o se encuentra fuera del área de servicio.
0: Vamos a marcarle una vez más. Oye, Miriam Angélica, tu Amix no nos quiere contestar. A mí se me hace que el día de ayer agarró la farra. Y este, en el cumpleaños que festejó, espero que te haya invitado. Ya anda amarrando navajas de aquí, güey. No, ya nos conteste. Ah, no manches. Dice, es normal, dice. ¿No contesta tu amiga siempre? Yo creo que no conoce el número telefónico y por eso no nos contesta. Bueno.
1: Bueno.
0: Bueno. Nelson, mano, ¿eh?
2: El número que usted marcó.
0: ¡No nos contestó! ¡Qué mala onda! ¡Qué gacha, Nacha! Es que fue su cumpleaños ayer, hombre. Camaleón, mandale saludos a Julio, ahí en la central de Abasto. Sale mi Julio, saludos para ti, dice Camaleón. Pon la motivación para que Humberto Guatemala García se ponga a trabajar.
3: No. Excelente inicio de semana, mi camaleón. Sí, hermoso, chulo, cachetón.
0: Precioso, gracias.
3: Ya agarraron costumbre, camaleón, de que no te contestan. Ya, deja de hacer este despertador, mejor. No. Dedícate a otra cosa.
0: Se enoja el productor de promoción ahí, este... ¿Qué quieres? Dice, buenos días, Alex de las Rosas. De la Alex Rosas. Tienes un excelente inicio de semana. Saludos para toda la bandera de León, Guanajuato. A la buen Chabadaba, para Chófora, para Carrefour, para Luz, para todos. Dice, ya andamos aquí con toda la actitud al 100.1. Aquí nomás de mejor 100.1 en Acapulquirri. Simón. Saludos a León, Guanajuato. Hola, buenos días. ¿Qué pasó, mi Chósforo?
4: Ese camaleón, hacemos eso porque nos gusta el programa. Nos gustas tú. Digo, nos gustas cómo lo conduces, pues, el programa, papi. Te queremos, somos tus fans. Ahora por eso te estás enojando, padre.
0: No.
4: Es que te queremos, papá. Échale gana, camaleón, no te pongas nervioso. Bueno, ya quita tu R, tranquilo, llévate la leve, padre. Te queremos, camaleón, para presidente municipal.
0: Oye, pero el que estás enojado aquí y el que entiende mal las cosas, mano, eres tú, porque yo nunca dije que estaba enojado, güey.
5: No.
0: Dije que le hagan como tú, que todos los saludos los juntan en uno solo, no por partes, eso fue lo que dije. Te digo, luego

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0: señoras y señores, bienvenidos a esta su casa, a este su programa de radio, a este morning de la mejor FM 100.1. 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

acompaña Eric de la Cruz. Y yo soy Alex Rosas. Yeah.

0: Esta es la segunda, no, la tercera hora, 8 de la mañana con 6 minutos a través de la mejor 100.1. Bienvenidos 744-284-1330 para que te comuniques con nosotros. Mensaje de voz o de texto ya está disponible en la plataforma de WhatsApp, totalmente en vivo. Si quieres marcar directamente a cabina 744-0410-101. Y de esta forma estaremos en contacto echando buen cotorreo de aquí hasta las 10 de la mañana en este lunes 17 de agosto del 2026. Damas y caballeros, muy buenos días, arrancando la semana. Gracias a mi agregada cultural, a la guapísima y bellísima doctora, la galena curandera de males directamente de Puebla de Zaragoza. Me dice que el día de hoy se celebra en México el Día del Médico Veterinario Zootecnista, una fecha instituida en la conmemoración de la fundación de la primera escuela de veterinaria en el país en el año de 1853, banda. Ok, ahí está. Y a nivel internacional también se observa, se festeja el Día Nacional de las Tiendas de Segunda Mano. Y sí, es el día de la natilla de vainilla. ¿Sabes sentir feo la de chocolate y la de fresa hoy, no? No. Hoy no es mi día, nada más la el día de la vainilla.
1: ¡Marito! ¡Che vainilla!
0: Gracias, agregada cultural, por toda la información. Quiero mandar saludos muy especial, y sí digo especial, para mi amigo, la famosísima Chola. El Cholaje. Saludos a mi amigo Ulises, gracias por estar en sintonía a través de la mejor 100.1.

0: El Camacho. Y de esta forma comenzamos.
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0: Damas y caballeros, gracias por estar a través de esta maravillosa estación de la mejor FM 100.1. Les saludo con mucho gusto
1: en esta mañana ya de lunes 17 de agosto
0: del 2026.
1: Es para mí un placer saludarle en este arranque inicio de semana laboral.
0: Gracias, Eri de la Cruz, allá en los controles técnicos. Me presento para cada uno de ustedes que no me conocen o que le han hablado de mí y no sabía a dónde encontrarme. Soy el brujo Mafufo. Muy buenos días, hermanos, hermanas. Gracias por estar en esta sesión matutina. Y quiero decirle a cada uno de ustedes que ya está disponible la plataforma de comunicación vía WhatsApp 744-284-1330. Y dígame, brujito, brujo, hermoso, brujo Mafufo, quiero que me acaricie las bolas y me avientes toda la semilla de girasol. Esa misma que brota de ese maravilloso bambú. Me avientes la buena vibra y me diga qué es lo que depara mi futuro en esta día a través de mi signo zodiacal. Eres Cáncer, eres Tauro, eres Aries, eres Capricornio, eres Sagitario, Virgo, Tauro, Géminis, Piscis, el que sea tú. Yo te lo estaré diciendo. Muy buenos días. En este día tan soleado, se prevé que haya mucho calor el día de hoy. Así que bueno. Hola. Buenos días, brujo hermoso, precioso. Te estoy esperando con ansia y aquí estoy para ti. Soy, no digas mi nombre, pero soy Tauro. Mi nombre empieza con V de Violeta.
1: ¡Ay, caray!
0: Buenos días. Hermanita de Tauro, escucha muy bien lo que te voy a decir para ti y lo que tengo preparado.
1: ¡Ay, caray!
0: Tauro,
1: el día favorece la organización de tus actividades y la recuperación de un ritmo más estable. Una tarea pendiente podía resolverse con menos esfuerzo del esperado. Si divide el proceso en pasos pequeños, en los vínculos, la paciencia será clave para evitar discusiones innecesarias.
0: Revisa tus gastos cotidianos antes de asumir nuevas compras. Fíjate cuántos centavos quedan para poder decir, sí me lo doy, sí me lo compro, me lo merezco para eso trabajo.
1: Hay que analizar
0: antes de decir Ingesú. ¡Ah! Te mando la mejor de la vibra, hermanita de Tauro. Gracias por estar en sintonía. Y derramo sobre tu pecho mi semilla de girasol. ¡Ah!

0: Rodolfo, soy Aries. Claro que sí, hermanito de Aries, o hermana, no sé qué es lo que sea. Pero déjame decirte que la jornada para Aries favorece la cooperación y te invita a equilibrar tus propias necesidades con las que quienes te rodean. El sextil entre el sol y en Leo y la luna en tu signo opuesto complementario facilita el diálogo y puede ayudarte a resolver una diferencia sin perder firmeza. Una propuesta laboral o económica puede resultar interesante si analizas sus condiciones. Evita sobrecargarte con obligaciones ajenas. Hasta aquí todo lo que puedo, mi queridísima Aries o Aries. Buenos días.
1: Hola.
0: Buenos días, brujo. Saludándote desde Tampico, de parte de Richie. Soy del signo Virgo. Claro que sí, hermano de Virgo. Muy bien para ti. A toda la gente de Tampico que nos escuchan a través de la app, la APP de La Mejor FM. Déjame decirte que para Virgo la energía disponible invita a revisar hábitos, compromisos y asuntos que requieren mayor orden. Un pequeño cambio en tu rutina podría ayudarte a sentirte mejor, sentir una mejor ligereza durante los próximos días. En el ámbito afectivo, evita analizar cada palabra. Eso permitirá disfrutar más de la compañía de alguien especial. También será conveniente controlar gastos que se realizan por comodidad o por impulso. Buenos días. Gracias, hasta aquí, Virgo. Hola. Buenos días.
2: Hola, buenos días, brujito. Cordial saludo para su persona. ¿En qué andamos? Aquí andamos al 100.1. Quisiera que me diera que me depara el destino, brujito. Soy Virgo. Tállame ese bambú como tú lo sabes hacer, padre. Cerrájalo tres veces. Agárrame mis bolas con tu manopla que te expuesta. Ahí, padre. Tu boca es mi medida, papá. Cuídate, Dios te bendiga, brujito.
0: Gracias, hermano de Virgo. Ya leímos tu signo. Sin embargo, déjame decirte que los números de la suerte para este día es el 7, 2 y 26. Y lo que debes de vestir para el día de hoy es algo color morado. Algo color morado. Para la buena abundancia, para la buena vibra. Para eso, hermano, te dejo caer la semilla de girasol solamente para ti. En doble sesión. ¡Ah! Hola. Buenos días. Acaríciame las bolas, mi queridísimo brujo Mafufo, y lee mi mensaje a continuación.
2: Buenos días, brujo Mafufo. Quiero que me acaricie las bolas, me tire los caracoles y suelte tu semilla por tu bambú y me digas que me para este día. Ya te la sabes, soy Géminis. Que tengas excelente luna, excelente inicio de semana. Buenos días.
0: Okay. Hermano de Géminis, escucha con atención. La energía disponible estimula tu creatividad y favorece las conversaciones que puedan abrir nuevas posibilidades. Una persona cercana podría acercarte una idea interesante o presentarte una oportunidad que vale la pena explorar. Dedicar tiempo a una actividad que disfrutas contribuirá a renovar tu ánimo. Evita dispersarte entre demasiados proyectos al mismo tiempo. Ya lo dice el refrán, el dicho. El que mucho abarca, poco aprieta, y el que sirve a dos amos, con uno queda mal. Así que te mando la mejor de la vibra, hermanito. Gracias por estar en sintonía. Sabes que te quiero ver triunfar y no te quiero ver derrotado jamás. Hola. Buenos días. Agaray. Adelante. Tengo llamada telefónica. Hola. CD 144-284-1330. Ah, caray. ¿Está sonando la llamada o qué está pasando, hermano? Está doble, hermano.
3: Bueno.
0: Hola, buenos días. Hola. ¿Sí me escucha o no me escucha?
3: Hello.
0: Hola, buenos días, hermanito. Carlos, ¿cómo estás tú?
3: Papi, yo ando bien, gracias a Dios.
0: Hermano, deseo de todo corazón que el día de hoy, 17 de agosto, sea un día lleno de mucha, pero de mucha abundancia, energía positiva y sobre todo, éxitos para siempre. Carlos.
3: Gracias, papi chulo, gracias.
0: Te habla el brujo Mafufo. Solamente hablo para decirte una cosa, hermano. Para desearte lo mejor en este día y que tenga un cumpleaños lleno de mucha abundancia, prosperidad. Te mando la mejor de la vibra y dejo caer la semilla de girasol. Y una caricia en el alma. Oh, recuerda que tu boca es mi medida. Hermano.
3: Que está muy grande mi boca. Demasiado grande, papi, muchas gracias.
0: Hermano, cuídate mucho. Y recuerda que si no puedes dormir, el método Vladimir. Hasta luego.
3: Échamelo.
0: Cuídate mucho, hasta luego. Feliz
3: gracias,
0: cumpleaños.
3: Papi, gracias.
0: Hasta luego,
3: gracias.
0: Hermano, 744-284-1330. Está entrando la llamada, pero no la veo. Ahí cuando entre y quiera entrar, la metemos al aire. Hola. Buenos días. Hola. Adelante, te escucho. Buenos días.
2: Buenos días, Brujo Mafufo.
0: Ah, caray.
2: Quisiera ver si nos puede aventar buenas vibras para que tengamos buena venta acá lo de las papitas, los arrechos de las papitas.
0: Ah, caray.
2: En especial para Rodo. Que te sobes esas bolas y le zorrajes tu bambú grande y grueso sobre su espalda.
0: Hermano, para los hermanos de las papitas, le mando la mejor de la vida. Deseando de todo corazón que el manto, la sabiduría, el bienestar y la abundancia los acoja hoy, mañana y siempre. Gracias por estar conmigo, Padre hermoso. Hola, buenos días, hermano.
4: Ay, huele a ajo. Ah, no, huele a... Ay, huele a algo, pero no sé qué huele. Bruma, fufo, acríchame las bolas, papi. Soy Capricornio, suavecito, papi, suavecito. Azótame el bambú en la espalda y déjame caer toda la semilla aquí en el pecho. Oh, huele incienso, ya me di cuenta.
0: Ah, caray. El incienso de ajo, ahuyentador de malas vibras y amistades con una energía negativa... Es muy bueno. Ese lo vendo yo nada más. Capricornio, escucha lo que te voy a decir. La energía disponible concentra la atención en tus metas y en la forma en la que estás administrando tus responsabilidades. Una conversación con una persona de confianza puede ofrecer una perspectiva que facilite una decisión importante. En lo material, hermano, actuar con prudencia será más beneficioso que buscar resultados rápido. No descuides tus momentos de desconexión, porque esos son vital, son para recargar la energía positiva, despejar la mente. Dice por ahí el comercial, tus 5 minutos Milky Way. Así que ponte el tiro, hermanito. No seas güey. Te mando la mejor de las vibras. Hola. 744-284-1330 para que te comuniques conmigo. Hola. Adelante, lo escucho. Buenos días.
5: Buenos días, Brujito Mafufo. Quiero que me acaricies las bolas así como tú sabes, suave, suave, lentamente. Me haga sentir y tires esa semilla de girasol en mi espalda peluda.
0: La semilla de girasol corriendo por toda tu
5: Aries.
0: Espalda, llegando al canal más recóndito donde no te da el sol, pero siente cosquillas cada vez que escucha este bufo. ¿Cuál es tu signo, hermanito?
5: Aries, papi, Aries.
0: Aries, escucha muy bien lo que te voy a decir. Ya lo leímos, sin embargo, una propuesta laboral o económica puede resultar interesante. Si analizas sus condiciones, Evita sobrecargarte con obligaciones ajenas. Deja de estar haciendo cosas que le toca a otra persona solo porque lo estima o la quiere demasiado. Que cada quien se rasgue con sus propias manos, porque recuerda que toda esa energía que llega para otras personas se canaliza en ti y puede entrar por donde menos no quisiera. Te mando la mejor de la vibra, hermanito. Cuídate mucho y una caricia.
5: Hermano, y si no puedo dormir, hermano.
0: Aplica el método Vladimir. Si con una no queda, aplica tres. Si la cuarta no, háblame. El quinto nunca. Cuídate mucho, hermanito.
5: Ay, espérame, brujito.
0: Ah, ya llegué, hermano, lo siento. Hasta luego. Échame la llamada, esa va a ser la última y después nos vamos a ir a musiquita. Hasta me está ayudando el ojo. Me llora mucho el ojo, hermano. Hola, buenos días, ¿quién habla?
6: Buenos días, brujito.
0: Ah, caray, esa boya. Esa boya la conozco, es la del gallero, ¿verdad?
6: Afirmativo.
0: Hola, gallero, ¿cómo estás tú?
6: Ando medio tenso, bro.
0: Ah, caray. Necesitas un masaje relax.
6: Y necesito oírlo, cómo suena ese bambú.
0: Oye, escucha cómo golpetea. Hermano, dime cuál es tu signo para que te desestreses un poquito.
6: Cáncer, bro, cáncer.
0: Para ti, cáncer, que naciste bajo este signo del cangrejo, lo más amoroso, la jornada pone el foco en la estabilidad y en la necesidad de tomar decisiones prácticas. Una conversación familiar puede ayudarte a resolver un asunto que venía generando preocupación. En los vínculos, expresar tu límite de manera serena permitirá mantener la cercanía. Sí, sentirte sobrecargado. Algo muy importante, hermano. Organizar los recursos del hogar será conveniente para evitar gastos innecesarios. Llamando lo mejor de las vibras, hermanito. Cuídate mucho, cáncer. Y ahí te encargo eso. Cuídate, hasta luego.
6: Gracias.
0: Hermano, yo me voy a ir a un corte. Regresamos. Corte musical. Y regreso. Más del Brujo Mafufo.

0: Buenos días, brujito, buenos días.
1: Hola.
0: Quiero saber qué me depara mi futuro para el día de hoy. Soy Capricornio.
2: Agaray. Capricornio. Escucha muy bien lo que te voy a decir, Capricornio. Ya lo leímos, pero ¿sabes qué? Te voy a dar un consejo. No descuides tu momento de desconexión. Despejar la mente es dejar de preocuparse por lo que ya resolviste. Desconectarse de este mundo un momentico, unos 5 minutos, es muy bueno, Capricornio. Así que tómalo en cuenta, porque es vital para tu cabecita. Te mando la mejor de la vibra, hermanito. Gracias por estar en sintonía.
1: Hola.
3: Brufo, mafufo, de mi corazón, hermanito. Buen día, buena vibra. Quiero arrancar con Tokio esta semana. Échame las semillas de girasol y acaríciame las bolas. Soy Piscis, hermanito.
2: Ah, caray. Hermanito de Piscis, la jornada invita a ordenar asuntos compartidos y establecer límites más claros en los compromisos que podrían estar generando desgaste. ¿Esto qué quiere decir? Que hay compromisos que a la verdad te están preocupando demasiado y de repente que a la larga no te estás acostumbrando. Sin embargo, si tú te organizas y a estos asuntos que tienes compartidos, pones límites de tus obligaciones y responsabilidades, será menos desgastante. Una conversación sincera ayudará a recuperar confianza con alguien cercano. Y en lo material, Piscis, revisar cuentas y obligaciones pendientes permitirá reducir preocupaciones. Busca momentos de tranquilidad para recuperar concentración y mantener un ritmo sostenible, hermano. Te escucho siempre y todos los días. Hola, buenos días, brujo. Soy Leo. ¿Podría decirme signo? Claro que sí, hermanita. Buenos días. Para ti que naciste bajo el signo del Leo, déjame decirte algo muy bien. Esta jornada es favorable para mostrar tus talentos, fortalecer una relación y avanzar a una propuesta que necesita visibilidad. Una oportunidad podría llegar mediante un contacto, aunque será mejor evaluar los detalles antes de comprometerte. Reserva tiempo para descansar después de una jornada intensa. Hasta aquí tu horóscopo, la mejor de la vibra para ti, hermanita. Gracias.
1: Hola.
2: Buenos días. Mafu, caray. Es mafufu, hermano, no mafufu. Acaríciame la bola y dime qué depara mi signo. Soy Sagitario. Claro que sí, hermanito de Sagitario. Te mando primero que nada una caricia en el alma. Y gracias por estar en sintonía. Sagitario, déjame decirte algo muy importante. El día favorece los encuentros, las actividades grupales y los proyectos que requieren colaboración. Una conversación afectiva podría recuperar entusiasmo dentro de una relación y mantener un ritmo equilibrado para no terminar todo agotado en esta jornada. Te dejo caer la semilla de girasol, hermanito. Hasta aquí tu horóscopo. Gracias.
1: Hola. Muy buenos días.
4: Hola, brujo mafufo, buenos días. Quiero saber qué me depara el destino el día de hoy. Soy Sagitario. Acaríciame las bolas como solamente tú sabes hacerlo. Pégame la espalda con tu bambú y esparce toda la semilla de girasol sobre mí.
2: Hola, buenos días. Ya acabamos de leer el Sagitario, espero lo hayas escuchado, hermanito. Hola.
5: Buenos días, brujito, acaríciame las bolas y léeme mi suerte, soy Aries.
2: Aries, ya lo leímos. Sin embargo, te lo voy a resumir con la bola en la mano, porque fue en la primera. Solamente te voy a decir que evita sobrecargarte con obligaciones ajenas. Gracias, sigue adelante, sigue así, buenos días.
6: Hola, mi brujito, buenos días. Soy Tati de Tauro, te dejo de nuevo esta semana. Ay. Bendiciones. Acaricia las bolas y échame tu semilla de girasol, mi brujito.
2: Con gusto para ti. En los vínculos, Tauro, ya lo leímos, la paciencia será clave para evitar discusiones innecesarias. Ten paciencia porque hay gente que te quiere sacar solamente de las casillas para sacar lo peor de ti, así que no les des ese privilegio. Hola.
7: Mi brujito, buenos días. Oye, aviéntame esa semilla de girasol y acaríciame las bolas, como tú lo sabes. Soy escorpión, dime qué me depara el destino. Bendiciones, escuchando lo mejor, 100.1.
2: Gracias, hermanito. Escorpión, para ti, déjame decirte, para que ya la jornada favorece la reflexión y el cierre de asuntos que han consumido demasiado tiempo en energía. Una decisión que habías postergado comenzará a parecer más sencilla cuando deje de intentar controlar todas las variables. En los vínculos, la honestidad será más útil que guardar silencio. Sé honesto. Revisa compromisos económicos antes de asumir nuevas responsabilidades. Vaya, dicen por ahí, las cualilitas hay que revisar cuántos cambios.

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en esta mañana ya de lunes, 9 de la mañana con 3 minutos, 17 de agosto 2026. Estamos arrancando ya la cuarta y última hora. Esto es el Kama Show, damas y caballeros. ¡Buenos días! ¿Cómo les fue el fin de semana? ¿A dónde se fueron? Digo, fue quincenita. Fueron a hacer carnita asada con la familia, con algún compadre, comadre. Se fueron a tomar un café. Se vieron el fin de semana en alguna playa. Se fueron a la playita, por ejemplo. Fueron a comer en familia. ¿Cómo haya sido tu fin de semana? Espero lo hayas disfrutado demasiado. Este es el Kama Show a través de la mejor 100.1 FM. Y sí, es la cuarta y última hora. 744-284-1330 para que te comuniques con nosotros, mensaje de voz o de texto, como tú lo prefieras. Estamos ya disponibles para ti directamente a cabina 744-4404-101.

0: De esta forma estamos arrancando. Así que quédese conmigo. Es la última hora. Ya me acompañas desde las 6 de la mañana. Muchísimas gracias. Miquísimo Eric de la Cruz, ¿te parece bien si me quitas esa canción? Y déjame leerte unos mensajes que tengo aquí. Super mega, mega hiper atrasados. Dice Camaleón, dice, mándame un saludo. Mándale un saludo a Peluche. Aquí en el río del papagayo, anda con todo. Órale, Peluche. Vete desde las 7:55, mano. ¿Qué pasa?
1: Gordo, pues sí vas a ser muy buen candidato, porque siempre prometes, prometes y nada que cumples, gordo.
0: Ah, es que hace rato dijeron que si me querían proponer para para presidente, dicen. Dice, ¿dónde firmamos para Camaleón para presidente? No manches. Vengo desde otro estado a votar nada más por ti. ¡Ah, caray!
2: No.
0: Ya llevo 3 votos, güey. ¿Tú vas a votar por mí, ya? Sí, Rafael, te iba a decir, güey. Claro, no voto por ti. Dice, Camaleón, no se te voy a olvidar mi despertador, por favor. Oye, le marcamos 2 veces a esta morra y no nos contestó, güey. Y ahorita ya son las 9:05, ya no nos da tiempo a esta hora. Dice por acá, anda la osa. Oye, ¿por qué no dimos? A las 8 de la mañana llegó 8:08. Dice, buenos días, Camaleón. Puedes hacer un despertador para mi madrina. Para la madrina de mi sobrina. Ah, caray. Que ayer cumplió años. Ah. Y le digas que la quiere mucho su ahijada, que cumpla muchos años más. Anda la osa. Híjole. Su hija se llama su ahijada se llama Brisa y su madrina Fanny. Ay.
2: No.
0: Güey, ya son 2 que no hicimos, vato. Yo también mandé el mío y no me lo hicieron.
1: No.
0: Puede ser. Y luego por eso nos andan quemando en las redes sociales, que este programa es pura promesa, ahora sí que papolito.
1: No.
0: Puede ser, ¿no? Vamos a tener que restringir vamos a tener que, ya tengo otro, despertador, dice Camaleón, despertador, te digo, porfa, el Camaleón, al despertador, a la muchacha que te digo, porfa, soy Dani, ok, chale, güey. Otro que se nos fue, güey. Dice por acá. Dice Camaleón. Sagitario. Es que ese. ¿Cómo te iba a dar ese horóscopo si no existe, Sagitario? Por eso no te lo dio, güey.
1: No.
0: Sagitario. Dice. Camaleón dice, está bien, eres como los candidatos que prometen y no dices nada.
1: No.
0: Puede ser. No. No me comparen con los candidatos, hombre. Yo no tengo nada que ver. Ay. Chale. Vamos a música antes que me la sigan mentando por acá. Buenos días, es el Cama Show.
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0: Maya.
1: Ya estamos de regreso, 9 de la mañana con 11 minutos. Son las 9 con 11, pidamos un deseo, damas y caballeros.
2: No.
3: Mira, mi deseo llegó. Llegó mi deseo, damas y caballeros.
2: En tu ingadera que me estás pidiendo, me dijo el universo, ahí está.
4: El deseo que todos quieren.
3: Mejor nada.
2: ¿Sabes qué? Es como el deseo de que cuando comes de la tarde, te da sueño, güey. Ese es el deseo.
5: No.
3: Pesado.
2: Ay. Oye, tengo mensajes que todo dice, eres un hijo de no sé quién, porque no hagas el despertador. Camaleón, che camaleón, yo no te voy a escuchar. A mí habían hablado otras cosas de ti. Pero eres como todos.
6: Todos son iguales.
2: Todos son iguales. No puede ser. A ver, buenos días, aquí de este lado. Buenos días, mi queridísimo Alex. Hola, Denise. Buenos días, preciosa. Abrazos para ti. Gracias por estar en sintonía. Hola, buenos días. Adelante, te escucho. Morning.
7: Nos perdimos todo el fin de semana con Camaleón, con mi compadre.
2: Ah, no manches, güey. Mira, este camarada. Ah, ya te iba a decir como el del fin de semana, pero no. Uh-huh. Este vato me mandó un mensaje el fin de semana de los que reenvían, ya sabes.
6: Sí.
2: Que hasta lo mandé a ti, creo, no recuerdo.
3: Ah, ya. Sí.
2: Bueno,
3: sí.
2: Lo saqué al aire, güey. Y cuando dije cuando dijo las primeras palabras, dije, no. Y la banda luego empezó a pensar mal.
6: Pero, ¿sabes una cosa?
2: Y te se está riendo que quiere que le mande, que le ponga este audio para que me queme, pero Ner, ya estás vetado para eso, ¿no?
6: ¿Sabes una cosa? Esa voz angelical que se oye en el audio.
2: Sí.
6: Se parece mucho a la de un amigué.
2: Ah, no manches, ¿en serio?
6: Sí.
2: Vende flores. Ah, no.
5: No.
6: Y se lo mandé a la banda. Así que
3: ya sabía.
6: Yo se lo mandé así de relajo.
2: Para que analicen la voz.
3: No manches, te andas.
2: Es él?
3: Te andas así a Irving, y que no sé si se llama.
2: Ya
3: Irving.
2: Dijiste no.
3: Saludos a buen Irving.
2: Si eres amigo de
6: Irving Olea.
2: De León. Hijo de. No puede ser, hombre. Ya con todo y apellido.
7: Yo sí me la pasé bien el fin de semana, estuve con una gran amistad. Y me la pasé muy bien.
2: Órale.
6: Con Choforo,
8: dice. No estoy muy seguro, pero a las 6 o 7 de la tarde, por ahí por la mejor FM, también saca un programa así de un político ahí para que eche la mano.
2: Camaleón, buenos días. ¿Sí le puedes mandar un beso a Peter? Pues por supuesto. Los besos son mi especialidad.
6: ¿Al Spiderman?
2: Ah, no, a Peter.
6: ¿Parker? ¿Parker?
2: No. Oye, a Pedro Parques dice.
6: Señor Peter Parker.
2: Sandalia. Ah, no. Hola.
7: ¿Y cuántos millones vas a desaparecer si ya es la presidencia?
2: Sí. Primero déjame ganar, hombre.
6: Oye, como ya estamos en elecciones, ya te estás postulando.
2: Yo no me estoy postulando, ¿eh?
6: Que vamos con todo por Acapulco y no sé qué.
2: No tengo el control aquí para apagar el micrófono este vato, porque si no. No, yo no estoy diciendo nada de eso. La gente está proponiendo que yo fuera candidato nada más, pero esas cosas a mí no me gustan, mano. Y ojo, Instituto Nacional, esto es relajo, nada que ver, es relajo. No es que la reforma electoral, brother, no, ¿para qué quieres? Mira,
6: cambia. Te gusta andar robando, pero.
2: ¡Sí!
5: No.
2: Cálmate, León. ¿A eso viniste?
6: Pues no, ni me presentas.
2: Exacto, ni te he presentado y andas tirando. No, imagínate si lo presento.
6: Ando tirando factos ya.
2: Si lo presento, ¿cómo se va a poner el tío, el vato este? No. Jonathan en el León de la unidad. Aquí está. De la regaladora. Buenos días.
6: Buenos días, aquí estamos, como
2: ya
6: dijo.
2: Ya no digas nada, güey, ya me quemaste, güey. Disculpa, camaleón, está bien cruda de ella, por eso no te contestó.
6: La chica del cumpleaños
2: tenía 3 despertadores, güey. Dice, Alex, mándale saludos, saludos al niño de cobre.
9: La tierra.
1: ¡Hola, niño de cobre!
2: ¡La tierra!
1: ¿Te acuerdas de los halcones galácticos, sí, no? Bueno, saludos a... dicho, al ruquito de cobre, a mi amigo Anuar, el mejor.
2: No. ¿Por qué le dicen el niño de cobre, güey? Yo no sé.
1: No puede ser, dice. Oye, salúdame a ese gallero. Dile que tengo un masaje de varón a varón para que se aliviane.
6: Van a pelear los gallos, dice. Dale.
1: Dice, ya no te voy a querer, te voy a cambiar. Ahora voy a escuchar y a ti ya no.
5: No.
1: Que van a poner al morir.
6: Las manos hacia arriba.
1: Oye, espérame. Pero lo mandó él ese mensaje, por ¿sí? eso.
6: Ok.
5: Oye,
1: no. Ay, a ver, otro día.
7: Oye, mi camaleón presidente, dame un hueso cuando seas presidente. O dame la sin hueso.
6: ¿Que quiere la sin hueso, dice?
1: Ándale, dice, saludos, Leoncito.
6: Hola. ¿Quién es?
1: ¿Cómo se llama?
6: Violet.
1: Sí.
6: Saludos y un besote a Violet.
1: Ándale. Dice que quién está trabajando hoy. Para ir.
5: No.
1: Dice camaleón para presidente. No, yo sí quiero trabajar, banda. Dice camaleón, por los días, ya marqué a la empresa y no me dieron el crédito, pero no lo di. Ah.
6: Que no lo digas.
1: Ok.
6: Que sacó crédito y no se lo dieron.
1: Ajá.
6: En Coppel.
1: Ok. No sé, ¿dónde se?
6: El patrón.
1: Ándale, el patrón.
7: Camaleón, tírate para presidente. Néstor te va a apoyar. Néstor te va a apoyar. Tírate para presidente, camaleón. Vamos, camaleón. Tú puedes,
6: pues
7: tú
6: sí,
7: puedes.
6: Ese chofer los anda apoyando, pero sobre la mesa.
1: Oye, ya imagino. ¿Sabes qué? Voy a nombrar a Néstor, el oficial, de ponerme mis guirnaldas siempre de mis galleres de flores.
6: De flores. Pero te las va a poner ese pasuchi, listo.
2: Pues esas son las que se ponen.
6: Pero en el altar, dice, se acabó, ¿qué pasó?
5: No.
1: Quiéreme tantito. Camaleón para el presidente, caguamas gratis todos los días, Padre Santo.
6: ¿Quiere mi voto, Padre Santo?
1: León para subsecretario de la CCP. ¿Qué es la CCP?
6: El como el de Harfuch. Algo así.
1: Pero es la CSSP.
6: Esa, pues.
1: Pero es la CSP. Yo creo que es la CONASU. No. Esa ya no existe, güey.
7: No, si te va a llegar la presidencia, tú que lo vas a citar a las 8, como a las 9.
0: No, cuando sea presidente ni lo va a querer hablar, si después sí ni hacen los despertadores, así menos.
1: Te digo, luego, güey, restando el mueble este vato.
4: No, si te vas para presidente, yo te voy a tirar puras flores.
1: Ay. No. Mira, ya hablando de flores. Ya vamos con la ruca porque en ese estamos, güey. 744-284-1330, presentamos en la ruca. Nada más y nada menos que suena Ancina, y Ancina quiero que la escuchen. Se llama Kenia Os. Es que quiero saber su apellido normal. No, su apellido Ceguera, pero sí.
6: Olea Suárez.
1: Olea Os, sí. Kenia Os. La canción se llama Malas Decisiones. Buenos días.
9: Pero a mí también me gusta el drama. No te hagas. Que hemos pasado por ahí.
1: Ya.
9: Tú me conoces, yo también.
1: Ya. Sí, ya nos tardamos, güey. Ahora vámonos con la nueva, damas y caballeros. Es Bad Bunny. La canción se llama Nueva York. No se llama Nueva York, se llama Nueva York. Buenos días, es la nueva. Ya también, vámonos, 744-284-1330. Llegas tarde, era tu momento de pedir la ruga contra la nueva, miguísimo León.
6: Es que llegué temprano, pero me mandaron, ya sabes, a dónde.
1: Sí, a Lachi. Hola, buenos días. Daniel del Oxxo. Buenos días. Adelante, por la ruca, por la nueva.
6: Hola, buenos días.
1: Bueno. Pues nada más, ahí andan diciendo que luego. Buenos días, hola.
7: Buenas, ahora sí, camaleón.
1: Buenos días.
7: Ruca, la ruca, camaleón, la ruca.
1: Órale, la ruca, buenos días, de este lado, morning. A ver. Bueno, adelante. La ruca, la nueva.
10: Bueno, buenos días.
1: Buenos días.
10: Voto por la nueva.
1: Buenos días. Ok, gracias. Ya se empató esto, ¿eh?
3: ¿Quién va a decidir esto, banda? ¿Quién va a decidir esto? Buenos días, hola, hola.
11: Hola, hola, buenos días. Bueno, bueno.
3: Ya colgaron.
11: Ey.
3: Ya se empató, güey. No podemos así seguir.
11: A ver, otro voto.
3: A ver, otro voto. No, es que no les gustó las canciones. Dicen, no, que estando están bien feas, que no sé qué. Mira, mira lo que dicen.
7: Una canción es fea. Buenas, ahora sí, camelón,
3: ¿eh? Sí, te digo. ¿Eh? Hola.
11: Hola, hola, buenos días. ¿Cuál es su voto?
3: No, no, dice, que están, no están bien feas, que no sé qué. Mira, lo que dicen.
11: Por eso, ¿votas por la fea o por la más fea?
12: La nueva.
3: Ya ganó la nueva, ganó la nueva. Caballero. Ya, a ver qué cosa, qué. Damas y caballeros, hoy sí, la neta. No se ve que es lunes. ¡Mayor!

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Son las 9 de la mañana con 33 minutos, damas y caballeros. Que la flojera...

0: ¡Yo me animé!
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2: ¿Qué va a decir la gente? Oye, ese programa está horrible.
1: La pregunta del día, damas y caballeros, para que usted responda al 744-284-1330 y nos diga lo siguiente. Bájale a tu cosa, mano, hasta acá se escucha el clac, clac, clac, clac, clac. Formas, maneras de decir que no, sin decir no. ¿Cómo le dices que no a una persona sin decir no? ¿Sí? Esta me recordó cuando también en la primaria te le declarabas a la chavita que te gustaba de la escuela. Y te decía, ay, le voy a decir a mi papá a ver si me da permiso.
3: No.
1: Okay, o no me dejan tener novio.
0: El de, no nos hables, nosotros te hablamos.
1: Ándale, nosotros te hablamos. No, es que está diciendo no. No nos hables. No, mejor dices, nosotros te hablamos.
0: Nosotros te hablamos.
1: Nosotros te hablamos. Es una forma de decir no. Sin decir, ¿no? Mándeme al 744-284-1330 y aquí vamos a hacer un cotorreo de todo esto, porque la neta, se pasa luego la banda cuando uno le dan falsas esperanzas y al último nunca, es que yo nunca te dije que sí, pero tampoco me dices que no y al último no se hace nada. Eric, púchale ahí.

0: 9:42, damas y caballeros, estamos en la pregunta del día de hoy. Formas de decir no sin decir no. Buenos días, solo ahora, 744.
1: Buenos días, camarero, buenos días, ninguna.
0: Ah, órale.
2: Me
0: va
2: a tapar el radio porque no me gustan las canciones, camaleón.
0: Dice, estoy decepcionada con el camaleón porque no me hizo el despertador.
3: Oye, pero los despertadores son de 7 a 8 de la mañana.
0: Fíjate que te lo recibí a las 8 de la mañana.
3: Ya no entraba en...
0: A las 9 ya no. Pero yo lo leí después. Ya no me quieren por su culpa, ¿eh?
2: Oye, camaleón, que la pregunta sea, ¿a cuántos han dejado para andar de Miami?
0: Porque a mí... Mano, tú quieres saber pura de esas cosas, mano.
2: Ahora me dice, hinche de saca.
0: Órale, pues ya estás. Buenos días, hola.
2: Se te va a salir pero un dope, camaleón, que su tiro. Cálmate, se hace mucho.
0: Sí, cálmate, brincosier, órale. ¿Y eso por qué? Entendí. Buenos días.
2: Déjame lo checo y te aviso más tarde.
0: Ándale, formas de decir que no. Sin decir que no.
2: Déjame lo checo y te aviso más tarde.
0: Esa es muy común en estos días, ¿eh?
3: Sí.
0: Y más en mensajes de voz de WhatsApp. Ah, ok, déjalo checo y te aviso más tarde. Y no te avisan. Deja pensarlo, es otra.
4: No. ¿Okay?
0: Buenos días.
5: No creo. No.
3: Oye, se va a traer todos los efectos, ¿eh?
0: Ya.
4: No.
0: Así era el video. Muy bueno, amigo Camaleón, aquí en el taller de costura, todos votaremos por ti. Ya somos 7 más 3 de ustedes, ya somos 10.
3: Ya.
0: Ya, y así la vamos armando, ¿eh? Y él dice, cama para presidente. No, hombre, cállese los ojos. Buenos días. Dice, me encantaría, pero tengo el tiempo muy limitado. Gracias por pensar en mí, pero esta vez no puedo. Prefiero no hacerlo, lo siento. Mi disponibilidad actual no me lo permite. Ándale, mira.
3: Fíjate.
0: Qué diplomática, educado. ¿Eh? ¿Qué?
3: Ajá.
0: Dice, saludos al León.
3: Saludos.
0: En el mero, y besitos a León, al mero Chicurro.
3: En el mero Chicurro.
6: ¿Sí? ¿Cuál es el Chicurro?
0: No sé, mano. ¿Es la máquina de churros? ¿No es esa?
3: ¿Sí?
0: Dice, yo te aviso, ¿no? Yo te aviso, es otra forma, ¿no? Sí, yo te aviso, va. Sí, va. Órale, ya está. ¿A qué hora es la fiesta? No, pues a las 4. Ah, ¿y hasta qué horas van a estar ahí? No, pues pues a ver si los alcanzo, ¿no?
3: La típica rápida. Te caigo.
0: Ahí te caigo.
3: Y no caes.
0: Sí. Te dije que me hablaras, mano. También no me hablaste. Échame la llamada, buenos días. Hello. Morning. ¿Qué pasó, mi queridísimo Marco?
7: Pues que ganamos 1-0.
0: ¿Ayer ganaron 1-0 o qué? ¿Tu equipo?
7: La Chiva.
0: ¡Ah, sí, cierto! Ayer ganaron 1-0 y qué mal jugaron, la neta, ¿eh?
7: La neta, no, ya me quiero cambiar a la América.
0: Que te vaya bien, cuélgale este vato ya, la neta.
3: Bye.
0: Ay, que la América, que no sé qué cosa. Buenos días.
2: Otra vez frijoles, camaleón.
3: Oye, otra típica. Déjale, le platico a mi esposa y te aviso.
0: Y pero ese, ¿sabes qué denota? Que ella manda, güey.
3: La neta, ¿sí o no?
6: No, pero cuando invitas a tu cuate, que es el mandilón, de ya sabes.
3: Saludos, Alejandro. Aguilar.
0: Ah, ya me había espantado.
3: De rosas. Ah, no. No, sí le dices, oye, vamos por unas chelas, ¿no? Uh-huh. Le pregunto a mi gorda. Ni le pregunta porque ya sabe que le va a decir que no. Va a empezar.
0: Sí.
3: Así
0: sí.
3: Son los Alejandros, ¿eh?
0: Oye, hay otro también que dice, ¿una chelita? Estoy tomando pastilla, güey.
4: No.
0: Déjame ver. Déjame ver si es cierto, esa es otra, ¿eh? Buenos días. Hola.
8: Camaleón, quiero que digas ahí en la radio que se le invita a la gente a que vaya el domingo 23. Ay, porque papá, ¿dónde está la fuente?
0: No.
8: Yo también votaría por ti si te postulas para presidente.
0: Buenos días, hola.
9: No sé por qué, pero esto me suena a que al rato te van a tirar unos poca, camaleón.
0: Sí, de plano.
9: Chale, con esa gente que pide despertadores ya casi a las 10. Aguanta, a la vuelta, deja retorno, veo un mandado y ahorita te aviso.
0: Esa es clásica.
9: Pero aguanta, ahorita vengo.
0: Sí, cierto. Ahorita que dices, ¿tienes cambio de 1 a 500?
4: No.
0: Oye, invítame los refrescos, ¿no? Tienes cambio de 1 a 500, porque lo que traigo ahorita,
3: Cuando te invitan algo, nada más deja y retiro y los alcanzo.
0: Ándale, sí es cierto, déjame retirar. No traigo efectivo. Sí.
5: Otra forma de decir que no, camaleón, es no, ni maíz, paloma.
0: Ándale, sí es cierto. Se forma de decir que no, sin decir que no. Ya no da tiempo para hacer después. Ya no da tiempo para hacer despertador, dice. Chale, estos vatos. Y es que luego se enoja el productor de las promociones, ¿ah?
3: Sí.
0: Sí, se enoja.
2: Otra forma de decir no, y sin decir no, es cuando perdiendo un precio de alguna cosa o algo y dices, okay, ahorita paso.
0: Ándale, sí, cierto.
2: Queridísimo amigo Alex Rosa, alias el Camaleón, mándame saludos a toda la bandera de la Ruta Naranja, aeropuerto vacacional. Especial el Gordo, la Renata, Freddy, Rambo, comandante Caradura, Brian, Emma, Fran, el Santi, el niño Manuchan, y aquí su servidor, el WhatsApp.
0: Órale, ya está. O sea, a mí solo me cambió la ruta. Me dijo, vete con aquel. No me dijo que no.
3: Ah, eso fue.
0: Dice el Camaleón, presidente, vamos, que no cumple, no, pues ya saben cómo somos, dice, buenos días.
2: Te burla, Camaleón, te burla, cómo eres, ¿eh?
0: Órale, buenos días, una forma de decir que no es nanches.
4: No.
0: Hoy hasta en los mensajes para decir que no están bien aguados, vato, en serio, ¿eh?
3: Sí.
0: Pues, ¿qué pasó? ¿Ya se movió la tierra a tantos grados, güey? ¿O la ralentizaron con el, cómo se llama? ¿El colisionador? ¿Ya? O sea, ¿o lo apagaron el colisionador? Pues estamos muy lentos, está prendido. ¿Qué es lo que está sucediendo,
3: Tienes flojera, es lunes, camaleón.
0: Por eso, pues, pero... Sí, algo está pasando, mano.
3: Mira, lo que está pasando es que Tiburcio y Abulón dejaron su... Ya sabes qué, allá en el baño. Olía así como cuando pasas por el tamarindo, así.
0: No sé a qué me hablas, brother. Yo no he pasado por ahí.
3: Dejaron sus botes con sus costales con latas ahí en el baño. Dice, lleno de arena.
0: Ya. Dice, ya, como lo mandan a la. Dice, como lo mandan a la burgués con buenas palabras. Es que es lunes, cama. Los lunes ni el América gana.
3: No
0: sé, mano.
3: Hablando.
0: Ándale, ve nomás. Hola, buenos días.
10: Una forma de decir no, Nel.
0: Ándale, también. O no.
3: No.
0: O no. Ya como cuando sacas lodo, dice.
4: No.
0: Anda, ya me voy, la neta. Ustedes no traen ganas el día de hoy. No es cierto, camaleón, es puro relajo. No te lo vayas a... No, yo no me lo creí.
4: No.
0: León, ¿quieres una roca con una nueva? Aunque se enoje Eric.
3: Pues estaría bien, pero no creo que no las quiera poner.
0: A ver, yo aquí tengo la plataforma. Tú dime cuál quieres.
3: Okay.
0: Me apagó el micrófono.
3: No, nada más a ti, a mí también.
0: Saludos al guacho de parte del mero patrón.
3: Saludos a mi papá. Ya,
0: váyase a descansar, hombre.
3: Ya, déjenme la plaza, pa.
0: Oye, ¿y el patrón cuándo descansa el patrón?
3: Trabaja, es como yo, trabaja de lunes a domingo.
0: ¿En serio?
3: Sí.
0: Es cierto. El domingo.
3: Bueno, él dice.
0: No creo que trabaje el domingo, ¿no? Es flojo el vato. Buenos días.
11: Para no utilizar la palabra no, yo digo nothing, ese, ¿verdad? Nothing.
0: ¿Ya? Nel pastel también dice.
11: Sí, Nel pastel.
0: Ey, descanso. ¿Hay descanso? Dice. Buenos días.
12: Una mejor forma de decir no, negros tus ojos.
0: Ándale. Nel, pues, negro tus ojos.
3: Sí. Ah. Ok.
0: Ya, güey, tres flojera, güey. Ya, dijeron por ahí, tres puros sueños.
4: No.
0: Bueno, banda, creo que fue uno de los peores programas de las 9 de las 9 a 10, porque sí traen una flojera inmensa. No quieren hacer el despertador, no quieren hacer la arruga contra la nueva, que queremos hacer otra. Eric ya nos está corriendo, ya nos apagó el micrófono. Mañana. Esperemos. Ah, mañana no viene, qué buena onda, qué buena onda.
3: Qué buen Rafita.
0: Viene Rafa. Van a notar la diferencia con Rafa.
3: Nos va a espantar, pero
0: Ándale, no es espantar, pero aquí va a estar.
3: Pero Rafa, sí me va a poner las canciones.
0: Sí, es que ese Rafa trae una costumbre de que está al aire y de repente, para activarse, según él, golpea la mesa donde él trabaja y le hace taca, taca, taca, y se siente como que si temblara aquí, la neta. Y eso no está bien, Rafa. Si nos está escuchando, por favor, no lo hagas. Ya te lo dijimos varias veces y tú no quieres entender. Ya vámonos a la silla. Ya me están diciendo que ya te despidieron de hace rato. Si no están hablando nada, ya váyanse.
3: No, pues.
0: Mi nombre es Alex Rosas.
3: Yo soy Jonathan León.
0: Eric de la Cruz. Hasta luego. Excelente inicio de semana. Bye.

0: Ya estuvo bueno de mucho Cama Show por el día de hoy. Pero mañana, totalmente en vivísimo, el Camaleón.
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1: Las 10:06, escuchaste a los 12 Tamaulipas con este himno para los migajeros. 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Muy buenos días, muy buenos y calurosos y sobre todo bendecidos días para todos ustedes. Soy Ali Hurtado, la gallita de 100.1, la mejor, y te acompaño a partir de este momento y hasta las 2 de la tarde en la frecuencia azul de la mejor FM. ¡Arriba, corazones, muchachones! Estamos iniciando otra semana más, que sea una semana muy fructífera, bendecida y sobre todo también muy abundante, ¿verdad? Queremos más que nada que la abundancia, la salud y todo por allá. Los teléfonos en cabina ya activos, 74-42-84-1330. Hoy tenemos desplumadas y en estas desplumadas, ahí te va cómo va a ser la dinámica de este playlist, que lo vas a armar tú, ¿eh? Tú lo vas a armar, solamente escucha más o menos cómo será el rodollo el día de hoy. Yo te voy a mencionar un artista y tú me vas a dar una canción de ese artista, ¿ok? Vamos a ir armando la programación, por ejemplo, a ver, vamos a hacer un ejemplo aquí con Eric de la Cruz. Eric, mencióname una canción de Gerardo Díaz y su jerarquía, la que quieras, Eric. El albañil, dice Eric. Ahí está. Puede ser que sea la primera, ¿ok? Entonces, yo les voy a ir dando un listado de artistas para que ustedes me vayan dando la canción que quieran escuchar a través de la mejor 100.1. 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Hola, hola, buenos días.
2: Good morning, buenos días, miga y hermosa. Sí, ponte una de Gerardo Díaz, esa que dice, no tengo mucho, pero soy muy feliz con lo poco que tengo.
1: ¡Ah, caray!
2: Porque tú ya sabes que yo soy el pelón.
1: ¡Saludos, pelón! ¡Muy buenos días!
3: Buenos días.
1: ¿Cómo está, Chompi? ¿Qué rollo? ¡Buenos días!
3: Ya andamos aquí en sintonía, ya sabes, como todos los días, desde las 6
1: ánimo,
3: de la mañana.
1: ¡Ánimo, ánimo! ¡Eso!
3: Y también ahí creo que me reviento a veces hasta el Panda Show.
1: ¡École, tú muy bien!
3: Oye, bonito inicio de semana para todos los radioescuchas que están en sintonía, ya sabes, aquí de su buen amigo el Chompi, que todos los días les vaya bien.
1: El Chompi, el más trabajador de todo Acapulco.
3: Su milpa, su despensita, tanque lleno, dije el camaleón. Aquí andamos todos.
1: Ándale, pues, Champi.
3: Que tienen todos los paquetes, que no regresen ninguno.
1: Exactamente.
3: Aquí andamos,
1: gallita. Y sobre todo que les contesten a la primera, ¿no? Porque, híjole, creo que tardan más en que les contesten a la primera a que de verdad les entreguen todos los paquetes. Vamos a escuchar por acá de ese ladito los mensajitos de voz que nos están llegando por acá. A ver. De este lado, ¿qué nos dice el 0584? Buenos días.
4: Buenos días, gallita.
1: Hola.
4: Gerardo Díaz, la birria de Estela.
1: La birria de Estela. Ay, juez, supiera. Ok, anótamela ahí, por favor, Eric de la Cruz. Por acá de este lado, buenos días.
5: Buenos días. Muy buenos días. Que tengas un excelente lunes, inicio de semana. Ya ando aquí al 100.1 desde la calle Baja California. Gracias porque el sábado me la pasé muy, pero muy bien en compañía de una gran amistad, una amiga y una persona que quiero mucho. O sea, tú, muy
1: gracias,
5: buenos días.
1: Gracias, Néstor. Ahí anduvimos.
5: Chico guapo, fiel trabajador, el número uno y el que sí cumple de la mejor estación, la 100.1. Muy buenos días.
1: Ahí anduvimos visitando a mamá güera allá en la venta. Fuimos con el Néstor allá a dejarle flores. Le mandamos muchos saludos. Y que, por cierto, mamá güera les manda muchos saludos a todos ustedes. es, especialmente a los que han estado preguntando por ella, a los que han estado mandándole saludos también, les manda muchos besos, mamá güera. Ella está muy bien y obviamente se está recuperando de su cirugía. Ella los escucha todos los días, también a todos los que nos están han estado escribiendo. Así que esa fue nuestra encomienda el fin de semana con el Néstor. Por acá dice, buenos días, gallita, un saludo a Chuy y a Rodrigo. ¿Sí le puedes mandar un beso al Peter? Claro que sí. Ahí te va tu gallibeso. Bueno, yo regreso de volada con más música y obviamente con el playlist que lo estamos armando ya. En un momento más se lo voy a decir. Ya iniciamos con algo de Gerardo Díaz y su jerarquía. Me están pidiendo ahí la de la birra de quién. La birria de Adela, creo que dice. De Estela. Ah, caray. Bueno, fíjate. Qué coincidencia, ¿no? Ahorita a mí pues se me vino a la mente, es un decir, ¿no?, de Gerardo Díaz, pero justo en la mañana, ahí en mis recuerdos de Facebook, me apareció que un día como hoy, pero hace, a ver, déjame, me acuerdo bien, hace cuántos años me apareció este recuerdo, creo que fue hace 4 años. Hace 6 años. fue en la pandemia. Hace 6 años tuve yo una entrevista con Gerardo Díaz y su jerarquía. Me acuerdo que la Mejor FM hacía las entrevistas vía Zoom. Y pues era más fácil platicar con el artista, era más fácil estar, en convivencia con el artista. Entonces, no hombre, yo toda la pandemia me entrevisté, ¿qué les gusta? Más de 50 artistas. Estuve, hay cuenta que nos grababan, ¿no? Para que ustedes la vieran, pero por fuera de la entrevista, vía Zoom, platicábamos, ahí estábamos platicando con, ¿cómo se llama? El Yucupicio, el chavito del vocalista de Banda del Recodo, Ricky Yucupicio, el vocalista de Banda del Recodo, con Giovanni Mondragón, también vocalista del Recodo. De hecho, una vez, fíjense, les voy a contar bien rápido, Ricky Yucupicio, él no, fuera del aire, fuera de la entrevista grabada, nos enseñó su casa. Y no, cuando gusten, vengan aquí a Mazatlán, aquí los espero, que no sé qué. Ya después, ¿a quién más entrevisté? Entrevisté a los de Calibre 50, a la Arrolladora. Y esto hace 6 años, ¿eh? 6 años a Band MS también, a Pequeños Musical, a Pancho Barraza. Me faltó al Alfredo. Bueno, pero al Alfredo ya lo entrevisté en vivo. Pero ahorita me está saliendo las historias de hace 6 años que estábamos arrancando con todas las entrevistas con la Mejor FM 100.1 de todos los artistas que estaban pues en casa, que estaban guardados justamente en casa y que no podían salir. Ahí estábamos, a la Adictiva también estábamos entrevistando. Ahí ya me salieron por acá más recuerdos. Mira nomás, Claudia Alcaraz, ¡órale! Todos esos, un día como hoy. ¡Vámonos con más música! ¡Ay, qué bonitos recuerdos! Es más, se los voy a compartir ahorita ahí a través de la Mejor FM en La Gallita FM, aquí nomás en 100.1, la estación de Acapulco.

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0: Seguimos en vivo a las 10:39. Sigues en sintonía de la mejor FM 100.1. Y por supuesto, vámonos con este playlist para las 11 de la mañana. Presta mucha atención. Yo te voy a mencionar a los artistas que hoy estarán en la programación de la mejor FM 100.1. Y tú me vas a contestar con alguna canción, ¿ok? El nombre de una canción que quieras con ese artista. Por ejemplo, hoy en la programación de la mejor FM vamos a tener a Karim León, a La Adictiva, El Commander, a Grupo Frontera, a Pancho Barraza, a Cristian Nodal, El Alma Enamorada, a Grupo Liberación, a Pesado, a Bobby Pulido. ¿Qué canciones quieres con cualquiera de ellos? Mándamelas. 74-42-84-1330 y aquí te vamos a estar complaciendo con estas rolitas a través de la mejor 100.1. ¿Sale, Vale? Tú pide cuál de estas quieres. ¡Hola!
1: Excelente y bendecido día, mi gallita hermosa, preciosa.
0: ¿Cómo estás, Richie? ¡Buenos días!
1: Buen asesino. Excelente inicio de semana. Mándame mi gallibeso
0: para
1: la 100.1. De originalito.
0: Ahí te va tu gallibeso. Eso.
1: La primera cita, Yayita hermosa.
0: Primera cita, ahí está con Karim León. Venga, ya eligieron a Karim León por acá de ese ladito. Gallita, buenos días. Besos para toda tu audiencia. Saludos para el buen Néstor. De parte del número con terminación 7776, Emir Fombona. Saludos por acá de ese ladito al Chóforo.
2: Buenos días, Gallita.
0: ¿Qué rollo, Chóforo?
2: Un placer saludarte, señorita. Dios le bendiga, cuídese mucho, suerte en sus 400 laborales.
0: Gracias, o sea, igualmente, muy buen día para ti.
2: Rodando y contaminando el bello puerto de Acapulco.
0: Como debe de ser.
2: Por ahí le mando el chofibeso.
0: Ándele. Cuídese mucho, mi Chóforo. Ese Chóforo, cada que ve la regaladora, aviente y aviente besos. Saludos. Por acá también, saluditos para Magali y Vale de parte del de la Urban Naranja. Ahí le mandamos su gallibeso para ellos. A la flaquita también, saludos para la flaquita que ya está activa con la mejor 100.1. De este lado para Denise también dice, mi enemigo el amor, buenos días gallita. Jerry está pidiendo mi enemigo el amor, anótamelo ahí por favor. Por acá dice, buenos días mi Ali linda, pensé que habías descansado hoy. No hombre, a descansar al panteón, hola.
3: Pancho Barraza, te amo y te amaré, mi propuesta.
0: ¿Eh?
3: Pancho Barraza, te amo y te amaré.
0: Bueno, ya te ganaron con la de mi enemigo el amor. A ver, por acá de ese lado.
4: Gallita, gallita, buenos días, de Karim León. La canción que dice fue en un pueblo con bar una noche después de un concierto. La oí en una versión de él y soy muy bonita. buen día y bendiciones.
0: Ah, caray. Bueno, primera cita. De ese lado, hola.
5: Hola, hola, gallita, buenos días. Aquí andamos, ya le escucha 100.1, mi galli, haciendo la repartición, ya eso. Te la sabes. De regreso, este teléfono no quiere quedar, pero bueno, está haciendo la luchita.
0: Qué bueno, mi querido Lupillo.
5: Excelente inicio de semana, mi galli. Saludos y bendiciones para todos en cabina.
0: Gracias, igualmente. Vámonos. Bonito día.
5: Y pues ahí échale a playlist Conjunto Primavera con el amor de tu vida, gallita. Saludos.
0: El amor de tu vida. Bueno, no había pedido a Conjunto Primavera, pero ponle ahí a Conjunto Primavera. A ver, vamos a cuáles ya tienes, mi querido Eric. Ya tenemos al Karim León, ya tenemos a Pancho Barraza y a Conjunto Primavera, que ya lo eligieron. Nos queda la Adictiva, el Commander, Grupo Frontera, Cristian Nodal, Liberación, Pesado y Bobby Pulido. ¿Qué canciones quieres de ellos? Obviamente que no se vayan a repetir con las que ya han pedido por acá. ¿Hola?
3: El amor de mi vida de la Adictiva.
0: El amor de mi vida con la Adictiva. Sale, ya tenemos a la Adictiva. A ver, por acá de este ladito, vamos a escuchar qué nos mandan. Ah, no es audio. Nos están escribiendo. Dice, es el Commander, la Adictiva. No, es el Commander, Grupo Frontera, Cristian Nodal, Liberación, Pesado y Bobby Pulido. ¿Cuál quieres? ¿Están libres este playlist para todos ustedes? Para que vayan eligiendo, ya sea de Bobby Pulido, Pesado, Liberación, Cristian Nodal y el Commander, Grupo Frontera también. ¿Sale, Vale? A ver, por acá dice, Bobby Pulido, ponte la de Desvelado. Ok, y ha peleado el Bobby Pulido, dice, llegaste a mi vida de Bobby Pulido. Échense un volado, oye. Échense un volado para ver cuál dejamos para las 11 de la mañana. Buenos días, de este ladito. Hola, hola.
4: De Cristian Nodal, el amigo, me ganaron a Karim León. De Cristian Nodal, el amigo.
0: El amigo de Cristian Nodal. A ver, anótamela ahí, mi querido Eric de la Cruz. Ahí está ya Cristian Nodal. Nos queda Pesado, Liberación, Grupo Frontera, el Commander. Ahí está, dice, si cae águila, yo gano, si cae sol, él pierde. Ok, por acá de ese lado.
6: Gallita de Commander, un cigarrito.
0: Un cigarrito bañado. Ya está. Saludos por acá de ese lado. Hola.
7: El Commander, malditas ganas.
0: Okay. Malditas ganas, órale.
6: Sí,
0: dice. Ok, ¿qué nos queda, mi querido Eric de la Cruz? Nos queda Pesado, Grupo Liberación. Y ya, son dos artistas que nos quedan. Nos faltan canciones. ¿Cuál quieres escuchar de ellos dos? Ya sea de Pesado, de Grupo Liberación. Manda tu mensaje al 74-42-84-1330. Tú mismo estás armando este playlist de La Mejor FM 100.1 aquí para que los escuches. Por acá de este lado,
8: Guita, una de Pesado, la de Loco.
0: Loco de Grupo Pesado, excelente. Por acá de este ladito nos hace falta de Liberación.
9: Ojalá que te mueras de Pesado. O no de Pesado. Pero ya pedida.
0: No, está bien. Bueno, ya nos queda de Liberación. Oye, me siento como el que dice, ¿quién da más? ¿Quién da menos? Nos queda Grupo Liberación, cualquiera que quieran de Grupo Liberación. Y también ahorita vamos a poner otro segundo round para poner más canciones, ¿ok? Así que recuerda que si quieres alguna canción que quieras escuchar en programación, a las 11 de la mañana, 74-42-84-13-30. Nos vamos con más música. Yo regreso de volada. A ver, por acá dice... Ah, es que me están escribiendo en en redes sociales de la Gallita. Dice Lupita Nava, Grupo Liberación en la misma cama, Gallita. Órale, ya estás. También nos puedes escribir, a través de redes sociales en la Gallita FM o La Mejor Acapulco, ahí te estoy leyendo. Ahí está. Saludos para Liz Alba. Dice, ¿alguna dinámica para boletos para ir a ver a Marco Antonio Solís? Que viene al... ¿Cómo se llama? Al Tonic Fest, ¿no? Al este festival. No, nosotros ya regalamos los boletos, muchacho. ¿Ya ven? ¿Para qué no se ponen truchas? Espero que los hayan guardado. Eso sí, espero que hayan guardado sus boletos que se ganaron con nosotros con La Mejor 100.1. ¿Cuándo los regalamos, Eric? ¿Por ahí de qué? ¿De abril? ¿Mayo? Mayo, ¿verdad? Más o menos, como por ahí de mayo creo que lo regalamos y sí dimos un buen, ¿eh? Estuvimos en varios puntos y estuvimos dando buen. Entonces creo, no lo sé. Esos boletos puede ser que los sigan recibiendo. Entonces, pues si ganaste y lo guardaste, ya le hiciste. Gallita, saludos para el buen amigo Vladi Ruta Rena, al viejo del sombrerón Ruta Hospitales con toda la paquetería de la máquina amarilla. Saludos, querida Liz. Por acá también dice Grupo Pesado y todo, ¿para qué? Saludos, Gallita, desde Hogar Moderno. Dice, cuando fue la entrega masiva. Ajá. Bueno, en esa entrega masiva, espero que hayan guardado sus boletos, porque puede ser que esos mismos boletos, y creo, fíjate, los que dimos nosotros de esa entrega masiva, corresponden para el día de Marco Antonio Solís. ¡Tronco! Vámonos, pero fue más IVA, dice. 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

continúa más en la mejor 100.1, la estación de Acapulco, la estación de los conciertos y obviamente de las buenas promociones. La estación del regreso a clases. Saludos para todos los muchachones que están de regreso a clases. Algunos, pues, van a decir, no, pero si todavía mi hijo no entra. Bueno, algunos ya entraron a clases. Algunos otros de nuevo, de nuevo ingreso, exactamente, ¿verdad? Algunos otros en cursos. Bueno, les deseamos mucha buena vibra y sobre todo muchas aventuras escueleras en esta nueva etapa a todos ustedes que regresan a clases, ¿verdad? Así que échenle mucha galleta, muchachos, síganse formando académicamente, la verdad. Dice por acá los de las colonias por... ¡Ay, qué feo! ¡Míralo! No, pues algunos ya regresaron, algunos todavía creo que hasta finales de agosto, ¿verdad? Sigan disfrutando, levantándose más tarde, ¡qué rico! Cuando se levantan más tarde, ¿no? Después de las entre vacaciones, porque ya después de las vacaciones, Diosito santo, le andamos rogando a Diosito que sea chica la semana. ¡Saluditos por acá! Dice el buen amigo Néstor, dice, en la entrega masiva de boletos, cuando algunos radioescuchas se brincaron a la otra estación, ¡traca! Oye, sí es cierto, ¿verdad? Y lo peor es que solitos se quemaron. La quemazón la hizo la Toña, me acuerdo, que tomó una foto que él andaba según en el Zócalo, y en esa foto aparecían varios radioescuchas de la mejor FM con la otra estación. Eso se merece recordar un qué poca para la una de la tarde. Saludos para Karen, bonito inicio de semana. ¿Cómo estás, mana? Bienvenida a la programación. Vámonos arrancando, señoras y señores. Estos son algunos artistas que vamos a colocar hoy: Karin León, La Adictiva, El Commander, Grupo Frontera, Pancho Barraza, Cristian Nodal, Conjunto Primavera, Bobby Pulido, Pesado.

entre algunos más. Ay, hasta parece macro, ¿verdad? Imagínate un macro, bueno, no imagínatelo, porque ya pasó un macro así aquí en La Mejor FM y te lo perdiste. En la puerta número uno se coloca...

0: enemigo era el amor o te enamoras en la primera cita. Tú decides, campeón o campeona. 74-42-84-1330. Buenos días, ¿por quién es tu voto?
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0: ¡Ay! ¿A quién le vas? Es la mejor, arrancamos.
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1: Seguimos en vivo a las 11:08, por lo que voy escuchando. Creo que hoy lunes arrancamos esta semana como que adoloridos, ¿eh? ¿Qué pasó, muchachos? Nueva semana, nuevas aventuras, nuevas oportunidades, nuevos ligues. Ah, no, va. ¿Eh? Ay, ahora, espérate, ¿no? ¿O cómo era? Dice, saludos para mi compa Alexis de Mosaico. Saludos para allá en Ampliación La Mica. Saludos, Alexis. Ponte al tiro, Alexis. Vámonos con la siguiente contienda. En la puerta número uno son las canciones que ustedes seleccionaron con su respectivo artista del regional mexicano. ¿Es el amor de tu vida? ¿O de su vida? ¿O de bajada?
2: Primero, no sé qué hago aquí de tonto mendigo.
1: Es conjunto Primavera.

0: se vale. Vámonos, ¿quién se la va a llevar? Buenos días, ¿por quién es su voto?
1: Por supuesto que la uno, Galli, la uno.
0: ¿Por la tuya?
2: Tuya.
1: Sí, por la mía.
0: Aquí nomás, vámonos.
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1: Venga, ya a las 11 con 13 minutos. Sigues en la escucha de la mejor FM 100.1. En un momento más te voy a dar más nombres de artistas para programarte las canciones en la mejor 100.1. Buenos días, gallita. Mándame saludos. Te escucho desde un pueblo que se llama Xochislahuaca. Saludos para ti. Buen día. ¡Órale! Saludos para toda la gente bonita allá en Xochislahuaca. Allá tengo familia, fíjate, allá en Xochis. Saluditos, saluditos para todos ustedes. Gallibeso, y bueno, gracias por su sintonía y por reportarse con la mejor FM. Eso es lo más padre, que lleguemos a diferentes señales por allá, por Xochislahuaca, Ometepec, en Chilpancingo también llegamos de repente, ¿verdad? Cada que se le alborota la hormona a la señal. ¿Dónde más? ¿Dónde ya? Tepechicotlán también, saludos allá, Coyuca, a Tecpan de Galeana también llegamos de repente por allá, con la señal, allá en la parte alta de la montaña, allá en Tlapa de Comonfort, también les mandamos muchos saludos para todos nuestros radioescuchas que día a día encienden su radio y siguen en sintonía de la mejor FM. Saludos por acá, dice, buenos días, gallita, no digas mi nombre, ay, querido, ah, no. Dice, nomás mi número, gracias. ¿Cómo? O sea, no digo tu nombre y quieres que pase tu número al aire. ¡Qué poca, qué poca! ¡Saludos, querido amigo! El que vive por allá en Cumbres. ¡Vámonos con la siguiente contienda! ¡Es el Golden Boy!

0: Que te traten como amigo y tú no quieres ser el amigo. ¡Ay! ¡Vámonos! 74-42-84-1330. ¿Quién se la va a llevar? ¿Es el amigo con Cristian Nodal o es la puerta número uno? Vota en este momento aquí nomás en La Mejor FM. Y recuerda que todas las votaciones tienen que ser por mensaje de voz, porque ya me están poniendo aquí por escrito, pero es por mensaje de voz al 74-42-84-1330. ¿Quién se la lleva?
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1: Venga, 11 con 19 minutos. Aquí te va la segunda ronda de artistas. Te voy a mencionar estos artistas y tú rápidamente me escribes o me mandas por mensaje de voz qué canciones quieres de ese artista, ¿ok? Tenemos a Luis Ángel el Flaco, Ariel Camacho y los Plebes del Rancho, Recoditos, Crecer Germán, Voz de Mando y Fidel Rueda. ¿Cuál quieres de esos artistas? ¿Qué canciones quieren aquí nomás en la mejor 100.1? Está Luis Ángel el Flaco. ¿Qué canción quieres de Luis Ángel? Ariel Camacho y los Plebes del Rancho, Recoditos, Crecer Germán, Voz de Mando y Fidelito Rueda. Elígelas de una vez. Aquí te vamos a poner este playlist de la mejor 100.1. Hola. ¿Qué quieres
2: de Luis Ángel? Una de los Plebes del Rancho, gallita. No lo hice bien.
1: No lo hice bien con los Plebes del Rancho. Órale, ya estás. Por acá me están pidiendo Fidel Rueda, Loco Enamorado. Ah, caray, que no, Loco Enamorado es con Remy Valenzuela. Si no, ahorita te lo buscamos, Toña, no te prometo nada. Recoditos quieren, Me Sobrabas Tú, Comanda Recoditos. Buenísima canción por acá de ese lado, hola.
3: Buen día, Órale, lo que te amo de Crecer Germán.
1: Lo que te amo con Crecer Germán, eso. Nos falta Voz de Mando, nos falta Luis Ángel también. Ahí, piénsenle, qué canciones quieren de Luis Ángel el Flaco o de Voz de Mando, ¿ok? Esos son los artistas que nos quedan todavía.
4: Mi eterno amor secreto, gallita del Flaco.
1: Mi eterno amor secreto con el Flaco, excelente. Por acá de este lado, a ver.
3: Mi Cenicienta de Voz de Mando.
1: Mi Cenicienta con esa... Voz de Mando.
5: Acá había Leoncito, el Leoncito hermoso aquí por frente de Tox.
1: ¡Miau! Mándale su beso, pues, no nada más lo vean, mándale su beso.
6: Gallita, buen día, la de Luis el Flaco, y si se quiere ir.
1: Y si se quiere ir, pues que le vaya
5: ¿Qué
1: bien.
5: ¿Qué andará haciendo, qué andará haciendo? Se metió a un hotel.
1: Que se me hace que ya te echó lo clavo ya, cuidado.
7: Gallita, Fidel Rueda, como no queriendo.
1: Como no queriendo de Fidel Rueda, venga, ahí está, eso. Vámonos con la siguiente contienda, puerta 1.

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0: Seguimos en vivo a las 11:32. Sí, ya a las 11:32. Y aquí te van otros artistas más para que elijas qué canción quieres escuchar. Ahí te va. Los últimos con los que vamos a cerrar con broche de oro es Banda Carnaval y Banda Pequeños Musical, ¿ok? Ahí están estas dos grandes bandas. ¿Cuál quieres de las canciones que estén con ellos? Banda Carnaval y Banda Pequeños Musical. Buenos días.
1: Sí, bellita. Oye, ¿qué pasó con la flaca? La flaca, la otra locutora.
0: ¡Ey! Mi querido Chucho Holguín, no manches, Chucho. Imagínate, ¿cuántos años tenemos aquí ya que nos pasamos a Pérgolas? ¿Tres años? ¿O dos? No, vamos a cumplir tres años. No manches, Chucho. Ya llovió, imagínate. Oye, manito, no escuchabas la radio, ¿verdad? Ya tenemos otro locutor, fíjate, ni ha de saber que existe el camaleón, ¿verdad? Ni ha de saber que existe el camaleón, qué barbaridad. O ni ha de saber que existe Jonathan el León, ¿no? ¿Qué pasó? Te estás ganando muchos, qué pocas, ¿eh? No, hombre, hola.
2: Pequeño Musical, gallita, la de Mujer Infiel.
0: Mujer Infiel con Pequeños Musical, órale, ya estás para acá de ese lado.
3: La... Buenos días, gallita, buenos días.
0: ¿Qué onda, Winnie Pooh?
3: Reencuentro de Pequeño Musical. Reencuentro.
0: Reencuentro días, de gallita. Pequeños Musical, bueno, ya te ganaron ahí con Mujer Infiel. Nos queda a la Carnaval, Banda Carnaval, nos queda. ¿Qué canciones quieres con Banda Carnaval? De una vez, a través de la mejor 100.1, ¿qué canciones quieres de Banda Carnaval? 74-42-84-13-30. Saludos por acá, dice, para mi compa de Juchitán, que es sobrino de la Mula Bronca, Alberto Zungia, alias el Negro de Mosaicos del Carmen. Ándale pues, saludos hasta allá a toda la gente bonita en Juchitán. Dice, un saludo para las 151. Saludos, saludos para allá, para todos los que andan de ruta. Dice Chucho Holguín, solo sabe que está Jara lo que es Pargo. Ándale. Ah, pregúntale por el Pargo, bien que se la sabe, ¿verdad? Hola.
4: La historia de mis manos de la banda Carnaval.
0: Ahí está. Con esa cerramos Historia de mis manos, entre mis manos de la banda Carnaval, y nos vamos con la siguiente contienda.

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0: Vallimano. Vámonos con la 1. Ahí está Ariel Camacho y los plebes del rancho en la mejor 100.1. ¡Súbale!
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1: Venga, las 11 con 40 minutos. Seguimos en vivo aquí nomás en la mejor FM 100.1. Buenos días, Adri.
2: Buenos días, muy buenos días, Bellita. Soy Adri del Marroquí. Aquí echando la hueva.
1: No, sí se escucha, mana. Se escucha totalmente que estás echando la hueva.
2: Vendimia, primeramente Dios.
1: Hasta el ventilador tiene más energía que tú, mana.
2: Que me perdí, Gallita, porque vengo despertando. Actualízame los chismes, por favor. Para mamá güera, que no se desespere, que todo lleva su tiempo y que va a estar bien para la jefe Ferdi, para Ernesto y para mi tóxico.
1: Tiempo al tiempo.
2: Radio escucha de la mejor estación a 100.1.
1: Claro, exactamente. Saludos por acá para René Cortés, para Jorge Cisneros, para Lore García, que ya está en sintonía ya en la venta. Saludos a mamá güera, a Cruz Aurelio también. Saludos por acá también, dice, saludos, bendiciones, mi galli, excelente inicio de semana. Ánimo, ánimo, de este ladito también. Saludos a los que nos escriben a través de redes sociales de la Gallita FM. A Fernando Victorino Aguilar, saludos, mi querido Fernando, dice, hola, bendecido día. La mejor locutora y la más preparada. Gracias a José M. Hernández Gatica. Saludos a Netowski Gallardo también. Y a Oscar Pajita. Vámonos con la siguiente contienda en la puerta número uno. ¡Colocamos! Es crecer, Germán, lo que te amo.

0: Esquivel Rueda con Crecer Germán. Buenos días. ¿Por quién estuvo, Tola?
1: La uno, gallita.
0: Vámonos con Crecer Germán a través de 100.1. La mejor, súbele.
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1: Venga, vámonos con este playlist que lo hiciste tú, obviamente, ¿verdad? Porque son los mejores radioescuchas de 100.1, la mejor, y obviamente siempre tienen por ahí una lista de canciones que nos encanta que nos la presuman al aire. Por acá, saluditos, dice Gallita, contéstame, te voy a sugerir una canción, no supiste que te esperé de Grupo Firme, saludos desde la distancia. Ah, caray, saluditos, saluditos para todos ustedes que nos escuchan a través de la aplicación de la mejor FM 100.1. De hecho, nosotros les dábamos artistas y ustedes nos sugerían las canciones, pero mencionamos algo de Grupo Firme, creo que no, ¿verdad? Ah, mencionamos a Luis Ángel el Flaco. A él sí lo mencionamos. Grupo Firme por hoy no pasó. Buenos días, Gallita. Manda saludos para Katia, Mitzi e Israel, que ya estamos en sintonía aquí en la taquería. Por acá, saluditos para Paola Corazón, de allá de Tejoruco. Saluditos para ella, que nos están escuchando a través de la mejor FM 100.1. Vámonos con esa llamada telefónica. Hola, buenos días. Hola. Hola, hola.
2: Bueno, bueno.
1: Acá la Gallita, ¿y a
2: quién?
1: Buenos
2: días, Galli.
1: Sí, hola.
2: Hola, Mario.
1: ¿Qué pasó, Mario?
2: Quiero mandar saludos acá para mi camarada que estamos en chinga chambeando en la secundaria 10 en el Rena.
1: Con todo, hasta el Rena. Sale, vale, mi querido Mario. Como debe de ser, claro que sí. ¿Qué pasa? ¿Qué pasa?
2: Ajá. Y un saludo al Marquís.
1: Ajá. A que Marcos.
2: Se reporte el Marquís, porque está perdido el Marquís.
1: Oye, ¿ya les pagó Marcos o todavía no?
2: Nada.
1: No puede ser, promesa. Oye, no, eso se merece un qué poca al rato,
2: Sí, al ratito le vamos a poner un qué poca al Marquís.
1: Por favor.
2: No se reporte ni por teléfono, nada.
1: Ya está, mi querido Mario, que tengas un excelente día. Excelente. Y échale mucha galleta, porque apenas es lunes, ¿sale, vale? Ándale, pues, ánimo. Ahí está. A ver, por acá de ese ladito. Buenos días. Hola, hola. ¿Quién habla? Ay, nos colgaron. De este ladito, saludos al buen amigo El Soñador. Por acá dice, saludos a Luna de parte de Leoncio, que lo quiero mucho. Dice, es el mejor amigo que tengo. Ay, qué bonito. Así sí. Dice, ¿no mencionaste a la original Van de Limón? No, no la mencioné el día de hoy. Por acá dice, de casualidad, estará mal y la chica indomable. Ay, no. Imagínate, ahorita va a empezar Chucho Alguina a recordar todos los que estaban a Ricardo el Chango, a la Coneja, ¿quién más estaba? A Otoniel el Gallo, al Mac también. Hola, buenos días.
3: Gallita, buenos días.
1: ¿Qué un rollo, buenos para días? Monty. ¿Para quién?
3: Para Monty, que extraña a Godo.
1: Ándale. ¿Dónde? Allá en Ciudad de México. Sale, vale, les mandamos muchos saludos. Gallibeso también para todos ustedes. Ánimo, bonito inicio de semana, échale ganas. Vámonos con la siguiente contienda. El compita Layo dice. Ajá, ahorita va a preguntar si no está el compita Layo todavía. O el perro Martínez, ¿verdad? Es liberación en la misma cama, puerta 1. No más que cante.

0: me gusta más? Las dos están buenísimas en la misma cama con Grupo Liberación. ¿O se la lleva nuestro querido voz de mando? Vámonos, hola.
1: Puerta uno, puerta uno.
0: Puerta uno, aquí
2: así
0: nomás.
2: Esas canciones no me sé, pero por la uno, ¿verdad?
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1: 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Ok, va a ser triple. Va a ser triple, ¿ok? Triple este pase para el Cine Azul. Así que aprovechenlo. Me tienes que mencionar por mensaje de voz al 74-42-84-1330. Anótalo bien, rápidamente, te voy a dar chance. 74-42-84-1330. Me tienes que mandar por mensaje de voz cinco artistas, cinco artistas, que valga la pena los pases triples, la neta. Cinco artistas que hayan pasado en este playlist de las 11 de la mañana. Con este abrimos la semana y por supuesto queremos que tú participes. Se van triples estos pases para que te vayas al Cine Azul, disfrutes de muchas películas y sobre todo con tu familia, ¿ok? A ver por acá de ese ladito.
2: Con este
3: Calibre 50.
1: ¡Ah, caray!
3: Karen León. ¡Ay, Dios!
1: ¡Ay, Dios! ¿Cuál Calibre 50 hoy? No. Échale coco. Yo sé que sí se la sabe. Ay, tan fácil que está, oye, tan fácil que está.
4: El Camacho, el Commander y Karim León.
1: Son cinco. Ay, entre más mencionen el aire y se equivoquen, híjole, menos. 74-42-84-1330, te lo dejo de tarea. ¿Será acaso que le atines? ¿Será acaso que te lleves estos pases? Triples son, triples. Te vas tú, el marido o la esposa y el chiquillo. ¿Sale, vale? Ahí están estos pases triples para todos ustedes. ¿Le andan adivinando nomás? Han de decir, no, a ver, chicle y pega. Bueno, en lo que siguen mandando sus mensajes de voz, dice, qué poca. Al ratito, vaya, venimos bien filosos con los qué pocas de la gallita a la 1 de la tarde a través de la mejor 100.1. Vámonos con más música. Regreso aquí nomás.

0: Seguimos en vivo a las 12:05. Aquí nomás en la mejor. Me están mandando ya las respuestas, pero por mensaje de voz. Recuerden que por mensaje de voz, no, perdón, por escrito. Recuerden que es válido por mensaje de voz, muchachos, por mensaje de voz. Recuerden, hoy pregunté, mencióname 5 artistas que hayan pasado en el playlist de las 11 de la mañana, en el playlist. Saludos por acá para Adán, que nos está viendo en el TikTok. Estoy conectada en este momento en el TikTok de la mejor Ali Hurtado. De la mejor Acapulco. De Ali Hurtado, saludos, saludos. Para Minato Namikaze, saludos. Ay, mamacita, qué nombre se pone en el TikTok. Saludos para Martínez desde Monterrey, California. Ándele pues, saludos para ellos. Y bueno, para Néstor, que ya anda aquí en el mitote. A todos los que andan conectados, saludotes. Aquí ando pasando a saludarlos. Dice, saludos gallita, aquí pasándote a saludar, escuchándote a todo lo que da. Mi querido Migue, saludos para ti, échale galleta. Vamos a escuchar qué nos mandan por acá. Hola.
1: Plebe de rancho.
0: Ajá.
1: Plebe de rancho, Ariel Camacho.
0: Él es mimo.
1: El Commander.
0: Sí, el Commander.
1: Remy Valenzuela.
0: Ah, caray, ¿en qué momento? Ok.
1: Grupo Firme.
0: Ah, caray. Ok.
1: Y Espinoza Paz.
0: Ay, jalabaraja, mana. No manches, sí te hiciste un buen playlist. Ella solita se armó su playlist. Dice, a mí, ¿qué me importa lo que dijo la gallita? Yo armo mi playlist. No, esos no eran. Hola.
2: El Camacho, el Commander, Karim
0: León. El Camacho, dice el otro. ¿Cuál, Edén Muñoz? Si no pasó Edén Muñoz, qué barbaridad con ustedes. Ay, ay, ay. Hola, buenos días.
3: Valentina Elizalde.
0: Ajá.
3: Karim León y
0: Jenny Rivera, Selena. No, ey, son bien bárbaros, oye. 74-42-84-1330. Vamos a escuchar por acá que nos mandan. Hola,
4: Ariel Camacho.
0: Ajá.
4: Karim León,
0: ¿sí?
4: Pancho Barraza, okay. Grupo Pesado y ¿sí? El Commander.
0: ¡Ay, por fin! Oye, ya tenemos ganador. Ya tenemos ganador. Saludos para acá, para el número con terminación 6084. Excelente, así mero.
5: Chino Rueda, voz de mando, el Commander.
0: Así era.
5: El Flaco.
0: Sí.
5: Y Karim León.
0: Ah, ándale, así mero.
6: Karim León, Commander, la adictiva, Ariel Camacho y Pancho Barraza.
0: Así era, así.
5: Palomo.
0: Aguanta. Toma agua primero, no te andes atorando.
5: Cristian Nodal, Liberación, el Commander.
0: A ver, da.
5: Bobby Pulido.
0: Que si se la sabe.
7: Anomoy.
0: Ah, caray. No.
7: La maníaca.
0: No pasó la maníaca al aire. Buenos días.
8: Gallita, ya tengo los 5 playlists que
0: a pasaron. Ver, el 5. 5 si cantantes. A ver, ajá.
8: Liberación.
0: Te escucho, Liberación.
8: El Commander, ajá. Ariel Camacho,
0: ¿sí?
8: Fidel Rueda,
0: uh-huh.
8: Y la que nadie quiso votar por ella, la de Post de Mando.
0: Ok.
8: Esta fue la última que pasó ahí en el playlist.
0: Tú sí te la sabes, Chompi. Tú sí te la sabes, gallo. Bueno, ya tenemos ganador de este pase triple para el Cine Azul con la mejor FM 100.1. ¡Qué bárbaro!
9: Karim León, Cristian Nodal, Pesado y Grupo Liberación.
0: ¿El tumbado de quién o cómo?
9: Nodal, Pesado y Grupo Liberación.
0: Ah, Pesado, exacto.
10: RBD, los Five Patrols. Y Barney.
0: Aroma, Marco Antonio Solís, el Malilla, el Bogueto, a ver quién más. Dicen, de no dijeron los del Sabor y Bertín Gómez, no, hombre, ustedes escuchan lo que quieren. Dice, dile al Chompi que se bañe mejor, báñate, Chompi. Vámonos con más música, yo regreso, ya tenemos ganador del pase triple a través de la mejor FM 100.1. Dice, te escucho desde que empieza hasta que terminas, gracias, gallo. Mándame tu nombre completo, por favor, para pasarte tus pases triples. Y bueno, ahí te va, estos pases triples los puedes ocupar de lunes a viernes, ok. Sábado y domingo no te los van a hacer válidos, pero sí de lunes a viernes en cualquier sede del Cine Azul, ok. Cualquier sede. Gerardo le dice, oye, Jerry, justamente estaba aquí viendo las listas y tú ya ganaste con el camaleón, ¿eh? Te vamos a mandar tu quepoca al rato. Ya ganó el Jerry, ve, y dice que si se puede ganar otra vez otros pases dobles. No, deja a la gente que gane. Vámonos con más música. 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
4: Venga, ya la una de la tarde, bienvenidos al Corral de la Gallita, aquí nomás en la mejor FM 100.1. Y bueno, un día como hoy, un 17 de agosto, como cada año, se conmemora y se celebra el Día del Médico Veterinario. Saludos para todos los médicos veterinarios obtenistas, que bueno, se celebra en México cada 17 de agosto. Felicidades para cada uno de ellos. Y gracias por siempre curar y cuidar de nuestros animalitos, de nuestras mascotas también. Saludos a cada uno de mis amigos también que son médicos veterinarios hasta allá, hasta Tierra Caliente. Y por otro lado, oficial, las líneas con terminación cero fueron suspendidas y se reactivarán al completar su vinculación. ¿Te acuerdas que decíamos el día sábado que tenías que vincular tu línea si terminaba con número cero? Hasta el 15 de agosto tenías para vincularla, y fue así que varias personas justamente me platicaban: oye, gallita, ¿qué rollo? ¿Qué hago después de que si no la quiero vincular? La neta es que sí, sí se suspendieron varias líneas de mis amigos. Ahí estaban poniendo luego ahí en el Facebook: oigan, es que me eliminaron mi línea. Vi que también ponían ahí estados en historias del Facebook de cualquier cosa por el Messenger, o sea que no la piensan registrar. Bueno, ¿qué hacer? Ahí les va. ¿Qué hacer en dado caso de que se suspendan sus líneas? Aquí te va un claro ejemplo. Las líneas con terminación cero suspendidas se reactivarán al completar su vinculación. La suspensión se aplicará de manera gradual en las 72 horas posteriores al 15 de agosto. ¿Ok? Como les decía, varios amigos míos sí le suspendieron las líneas. Ahí estaban en Facebook: oigan, cualquier cosa por el Messenger, porque todavía no reactivo mi línea, ya metí el trámite y todo eso. Bueno, la línea no se pierde, ¿ok? El trámite para recuperarla puede realizarse por internet desde tu propio teléfono o de forma presencial en los centros de atención a clientes. También el acceso a las plataformas de registro no requiere saldo, ¿ok? No consume datos móviles y funciona aún con la línea suspendida. O sea, sí o sí tienes que reactivar y tienes que vincular tu línea, ¿ok? Entonces, recuerda que la suspensión del servicio podría ocurrir dentro de las 72 horas siguientes al primer minuto del 16 de agosto para las líneas que no han sido vinculadas. Entonces, para reactivar el servicio únicamente es necesario completar el proceso de registro ante tu compañía telefónica. Ahí está. Si tienen alguna duda o algo, con mucho gusto aquí les puedo disipar todas sus dudas. Si no has registrado tu línea, hay una página que se llama registratulinea.crt.gob.mx. En esa se pueden meter y pueden ustedes hacer su trámite de vinculación. Ahora, ya les dieron de baja la línea a los con terminación cero el 15 de agosto. Se les va a dar de baja a los que tienen terminación 1 y no lo han vinculado antes del 31 de agosto. Si tu número de teléfono termina antes del 31 de agosto con 1, sale, vale,

0: tienes antes del 31 para vincularlo, ¿ok? Terminación 1, antes del 31 de agosto, y porque si no, ya no hay prórroga. Y ahora sí, ya te las están dando de baja. ¡Ay, mamacita! Por otro lado, de primer mundo, en San Pedro Garza García, implementó un programa piloto que utiliza inteligencia artificial para gestionar los semáforos y agilizar el flujo vehicular. ¡Órale! Ya andan bien modernos. Hasta los semáforos y paraderos y vialidades con la inteligencia artificial, ¿eh? Muy bien, allá en Monterrey, en Nuevo León, Monterrey, muy bien. Por otro lado, según un informe, el director de Piratas del Caribe reveló recientemente que está hablando con Johnny Depp sobre un posible regreso para una nueva película de Piratas del Caribe. ¡Ay, ojalá que sí! La verdad es que estaría padrísimo que regresara Piratas del Caribe 6 con la sexta temporada de Piratas del Caribe, pero obviamente con Johnny Depp. Si la hacen con otro artista, estarían igual que los de Spider-Man. Eso pues, la neta, se les pierde muchísimo. Entonces, ojalá que sea con el mismo actor, que es Johnny Depp. Por otro lado, Cristiano y Jordina se casaron y no invitaron a nadie a su boda. Sí, así como tu vecina, sí, así como tu familiar, no invitó a nadie a su boda. Se casaron, escucha esto, en la sala de su casa. ¿Qué? Sí. En la sala de su casa se casó Cristiano Ronaldo y Georgina. ¿Por qué se casaron en la sala de su casa? Bueno, ahí te va el mitote. Sale, vale. Según en una entrevista, Georgina dijo que pues en la sala de su casa, ahí todo el mundo se reúne para ver películas, para pues jugar con los niños, para pues platicar entre familia. Entonces ella dijo, algún día, dentro de unos 10, 15, 20 años, vamos a estar todos juntos y van a decir, esta era la sala donde aquí nos casamos, donde el fruto de nuestro amor sigue rindiendo en matrimonio. Ay, no, mana. Con esos millones, qué cosa, me voy a andar casando en la sala de mi casa. Imagínate, tú que andas haciendo tu boda, escándalo y todo, que quieres tres grupos y Georgina casándose ahí en su sala de su casa. Tú que no quieres comprar camiones y camiones de cerveza para que... para darle de comer a todos los invitados, y la Georgina con harto billete multimillonaria y se casó en la sala de su casa. ¡Tracas! Esto es lo mejor en las redes sociales. ¡Ay, no más! Dice por acá, buenas tardes, gallita. Yo ayer me hicieron como 6 llamadas de diferentes números desconocidos, y eso que ya registré mi número, no sé... ¿Qué es la quieren? Yo no soy rico, apenas tengo para... No sé, la neta, ahí sí, quién sabe, fíjate. ¿Quién sabe qué rollo? Hay que te anden marcando, ¿verdad?
1: Ya te lo van a traer con... Ahora en el Toy Fest a los Piratas del Caribe.
0: Ajá, ¿verdad que sí? No, ojalá que sí saquen, pero al Johnny Depp. Ahí sí, si no, imagínate, va a ser igual que el Spider-Man. Ahí que le ponen ya como 5 actores a la película. Ya no saben ni quién es quién. ¡Vámonos con...
2: Las Pisadas!
0: 74-42-84-1330. Buenas tardes.
3: ¡Corre, gallita! Mándame un saludo especialmente.
0: ¡Hola!
3: Allá para mi esposa, que me tiene bien contento por darme una hermosa princesa.
0: ¡Felicidades, muchacha! Por ahí
3: te puedes complacer con un bonito tema, gallita. Se llama Mi Bello Ángel, de los primos de Durango. ¡Hora de gallita! De parte de tu amigo de siempre.
0: ¡Felicidades, querido Chicharra!
3: ¡Chicharra de Zumpango!
0: ¡Hora! ¡Eso, ahí está! ¡Felicidades, mi querido Chicharra! A ti, a tu familia. Ahí les va esta canción de Mi Bello Ángel con mucho cariño.
4: Gallita,
0: ¡hola!
4: Gallita, la pisadita de Bronco. ¿Sí? Se fue, por favor. Gracias, que pasen buenas tardes. Okay. Aquí estamos con la mejor 100.1. Gracias.
0: Sale, pasa, vale. Buenas tardes. Buenas tardes, de este ladito.
5: Buenas tardes, gallita. ¿Puedes pisarme a los buitres con la canción, la de esa mujer? Porfa, gallita.
0: Con
5: saludos.
0: Mucho gusto. Buenas tardes, buen provecho. Vámonos con más música. Seguimos en vivo. Esto es La Mejor FM.

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1: Vámonos con los Galletips, ya la 1:19. Y bueno, aquí a los que me están preguntando y los que me están mandando mensajes, Gallita, no sé qué fecha tengo de límite para mi número con terminación X o Y. Bueno, ahí les van. Estos son los Galletips. Para todos los que no saben cuándo o en qué momento tienen que vincular y registrar su línea telefónica. Estas son las fechas límites según el último dígito de tu celular y vincula tu línea. Ahora, por ejemplo, les dan 3 días posteriores todavía para que razonen, para que piensen, reflexionen. Si se van a registrar o no, porque por ejemplo, el día 15 de agosto, que fue pues cuando empezó este rollo para la vinculación, el último día, fue para el número con terminación 0. Del 15 de agosto les dieron 3 días más, es decir, creo que hasta mañana se les acaba el chiriwhisky por si no se quieren registrar. Si se quieren registrar o no, son 3 días todavía hábiles para que reflexionen si se van a registrar o no. Porque hay raza que no se ha registrado por los comentarios que estoy leyendo. Entonces, ahí te va. Los siguientes números con terminación 1 tienen hasta el 31 de agosto. ¿Ok? Terminación 1. Ahora, por ejemplo, no a todos es de que, por ejemplo, si tú tienes terminación 0 y dices, no, pues es que yo aquí sigo y todavía no me bloquean, pues ya tienes suerte, porque hay algunos que desde ayer ya de plano ya no los dejaron con la línea activa. O sea, ya de plano nada. Hay algunos que corren suerte 3 días más, ¿no? Bueno, el último dígito de tu teléfono con terminación 1 antes del 31 de agosto. Con dígito o con número 2, el 15 de septiembre. Tu último número con el número 3, el 30 de septiembre. El número 4, el 15 de octubre. El número 5, el 31 de octubre. El 6, el 15 de noviembre. El 7, el 30 de noviembre. El 8, el 15 de diciembre. Y el 9, 31 de diciembre. Ahí están. Sale, vale. Espero que lo hayas anotado, que lo consideres. Porque ahora sí ya no hay prórroga. Ahora sí es de que sí o sí tienes que vincular tu línea. Dicen por ahí, había leído yo un comentario que decía que se compren un chip con terminación 9. son tan capaces que sí van a cambiar hasta el chip. ¡Qué barbaridad! Pero bueno, ahí les compartí. Espero que les sirva de mucho. ¿Sale, vale? Por acá vámonos con mi querido Eric de la Cruz. ¿Cuántas caben? Una,
2: saludos,
1: órale.
2: Saludos especiales para Stephanie Albarrán por el Día del Veterinario. Gracias, Stephanie, por ser tu veterinaria de cabecera de mi tamalito. Estoy muy agradecida porque cualquier cosa, fan, la doctora de cabecera de tamal. Aquí cuando le abrieron su orejita, vino a quitarle los puntos.
1: ¡Ay, qué bonito!
2: Gracias, Fanny, por querer mucho a mi tamalito y a todos los animalitos.
1: ¡Felicidades a Fanny hoy en su Día de la Veterinaria! Por acá, hola.
3: Una pisadita de Miguel Rueda. Como no queriendo.
1: ¿Otra vez? Ya la pusimos a las 11 de la mañana. Ya. No, esos merecen qué poca. Ahorita la 1:30. Saludos para Anabel y Vicky allá en Cumbres de Llano Largo. Gracias. Escuchamos en Cruz Grande, allá en la Costa Chica. Dice, yo mi celular ya lo registré desde cuando, terminación 1. Excelente, tú muy bien. A ver por acá, de este ladito, hola.
4: Písame la canción de Pancho Barraza, que me maten las penas.
1: Que me maten las penas, por acá de ese lado.
5: Oye, mi galle, ¿por qué no contratas a la Chicharra? Se me hace que se tiene voz de locutor, ¿eh? Ahí dile,
1: ¿verdad?
5: A tus jefes.
1: Que sí, a la Chicha, pero tendría que narrar puro jaripeo aquí arriba.
6: Neto.
5: Buenas tardes, mi galle hermosa. Tardes. Oye, en esta ocasión vamos a pisar a los huracanes del norte. Esa que dice el hombre de negro, mi galle.
1: Órale, ya estás. Vámonos con las pisadas. Sigues en sintonía de la mejor FM 100.1. Dice, porque no ganó por eso. Ni modo. Aquí nomás.

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0: con los que poca, ya la 1:33. Venga, 74-42-84-13-30. Qué poca, pero qué poca.
1: Oye, para los radioescuchas que piden siempre las mismas canciones.
2: ¡Qué poca!
0: Les escuchan a las 11, a las 10 y a la 1 ya están pidiendo otra vez.
2: ¡Qué poca!
0: ¡Qué barbaridad! 74-42-84-13-30. Mamá, luego dicen, oye, Gallita, ¿y por qué esa canción la pones siempre y está bien repetitiva? Porque ustedes las piden.
2: ¡Qué poca!
0: Es tu momento de sacar el fuá al 74-42-84-13-30. O también puedes mandar tu mensaje, puedes marcar al teléfono en cabina 74-44-04-101. Todos los mensajes y todos los que pocas tienen que ser por mensaje de voz, muchachos, porque... si me los mandan así, escritos, no, ahí sí no, imagínate la ledera nomás.
2: ¡Qué poca!
0: ¡Qué barbaridad! Además, dice el Eric de la Cruz que qué poca, para los que andan poniendo. A ver, vamos a escuchar este.
3: Hola, Gaita, buenas tardes, hoy vamos a pisar a Los Ángeles.
0: Ah, no, esta es pisadita, espérate.
2: ¡Qué poca!
0: Ahorita no, estamos con los meros, meros, qué pocas. También qué poca porque, imagínate, no han registrado su teléfono. Creo, ¿tú ya lo registraste, Eric? Eric Robles. No ha registrado su línea el señor Eric Robles. Eric de la Cruz, ¿ya registraste tu línea? ¿No? Ni yo tampoco.
2: ¡Qué poca!
0: Oye, vamos a hacer como los radioescuchas. Vamos a comprar un chip con el número 9.
2: ¡Qué poca!
0: Que hasta diciembre te registres. Buenas tardes.
4: Gallita, Gallita, buenas tardes. Oye, por favor, no seas malita. Mándale un qué poca a los de Capama.
0: Todavía si nada.
4: Oye,
0: no puede ser.
4: Los 20 días sin agua aquí en el sector 2 de Renacimiento. ¡Qué no sé
2: poca!
4: Qué piensan.
0: No,
4: que no
0: ya
4: nos
0: es
4: van
0: mucho
4: a tirar
0: tiempo.
4: El agua, ya no tenemos agua ni para bañarnos.
0: Imagínate, no, si sí, ya mucho
4: otra vez
0: tiempo.
4: Le dijo, a ver si ellos no se bañan. Hombre, no tenemos agua ni para lavar la ropa. Ahí te encargamos.
0: Ahí les encargo, por favor, ya es mucho tiempo.
4: Gracias, Bellita,
0: A nuestros amigos de Capama, ¿verdad? Que les manden la agüita ya al sector 2 del Rena. Hola.
5: Kevin, el media vida que dejó el trabajo tirado, todo por irse a ver a Místico el sábado.
0: ¡Oh!
5: Vino Gallita, pidió su renuncia. Bueno, mi pensión nada más faltó y dejó el trabajo botado, Gallita.
0: No
5: qué
0: puede
5: poca,
0: ser.
5: Qué poca para Kevin.
2: ¡Qué
5: el
2: poca!
5: Media vida que aquí dejó tirado el trabajo. Gracias a Dios no tiene necesidad, ¿verdad? Por eso.
0: Qué bueno que no tiene necesidad.
2: ¡Qué poca!
0: Oye, la verdad es que, ¿qué dijo el Kevin? ¿O es el trabajo o es el místico? ¿Y quién no quiere ir a ver a ese místico? Oye, imagínate. Nos da cara, nos da cuerpo, nos da lucha libre. A lo que fue Kevin fue a eso. No, bueno,
6: Qué
0: hola.
6: Poca, hermana. 1:35. Este churpe entra a las 2 y anda apenas poniéndose los zapatos.
0: No,
6: campante. Luego va volando en la churpiamoto.
0: En churpimoto,
6: ay,
0: ajá.
6: No, Dios, no entiende.
2: ¡Qué poca!
0: No, bueno, Churpi, oye, imagínate, 1:35, entra a las 2 de la tarde. Yo quiero suponer que el lugar donde él trabaja le queda súper cerquita, ¿no? Yo quiero pensar, y si no...
2: ¡Qué poca!
0: Se parece a un camarada que yo conozco.
2: ¡Qué poca!
0: Buenas tardes, hola.
7: Gallita, que si puedes invitar a los radioescuchas.
0: Ah, espérame, porque, morta, estamos con los que pocas, mano. Imagínate, van a pensar que es un que poca tu invitación. Aguanta.
8: Ah, pues si era a ver hasta el místico luchar, pues yo dejaría también el trabajo.
0: No, y ahora resulta, Dios mío. Hartos fans con el místico, lo dejarían todo por el místico, por una misticada.
2: ¡Qué poca!
0: ¿Ya lo escuchaste, Adri? De él mismo salió, de él, ¿qué le importa el trabajo? Él también se llega tarde, dice, y para que no lo pelaran, dice el místico, ahora todos quieren succionar al místico.
2: ¡Qué poca!
0: ¡Ay! Ay, dejen algo pa' compadres. Gallita, un favor, ¿puedes pasar el número de WhatsApp donde pasa el noticiero del diputado Jaco? Es ese, 74-42-84-1330. Saludos para ti, Gallita, y Ernesto, y a todos los que te escuchan. Gracias, gracias. Saludos, hola.
9: Un podcast para mi Richie, que me anda cargando aquí para allá y es considerado conmigo, ya que ando malita de mi patita.
2: ¡Qué poca!
0: Mira, pues el Richie, bueno, qué cosa, si no es mueble.
2: ¡Qué poca!
0: Cuídala, Richie, cuídala.
6: No, está lejos. Ahora trabaja en AES allá por con Vista Alegre.
0: Ay, mamacita linda, y piensa que
6: no
0: en 15
6: sabía
0: minutos
6: que
0: va
6: era
0: a llegar.
6: Mayatón. No, ya ve, que vea León y
0: Néstor. Mira, cada cosa que sale aquí en los Qué Pocas. Cuidado, cuidado. Por eso es que ahora entiendo todo. Por eso se tardaba ir a traer un bolillo. Que se me hace que iba a ver allá al bolillero, no precisamente por el bolillo. Hola.
10: Qué poca para esa Adriana, que el sábado estaba quemando a los de Capama, y los de Capama ahorita que pasé ya estaban tapando el pozo. Si esos de la Marroquín son bien lumbreros.
0: Qué poca. Oigan, sí, cada vez que digo aquí les manden los Qué Pocas a cada situación, que un poste, que la alcantarilla, que el agua, que la luz, ese, y ya tengan, échenos la mano. Bueno, no que echen la mano, díganos, ¿sabes qué, Edita? Ya hay luz, esto y el otro, porque somos buenos para tirar Qué Pocas y todo ese rollo, pero no para agradecer, Así que ahí se los encargamos también, ese rollo.
6: Esa Jeremy, tú ya no eres del Marroquín, vete para la jardín, no andes opinando.
2: ¡Qué poca!
0: Ya ves. No, bueno, lo bueno que ya no son vecinas. ¿Alguien más desea mandar un Qué Poca? Habla ahora, calle para siempre. Aquí nomás en La Mejor 100.1, 74-42-84-13-30. En La Mejor FM. A ver, por acá de este lado, hola.
11: Qué poca para los de Capama, que no han venido a tapar a desconservar una alcantarilla aquí por las Villas de las Flores, por la colonia, todo de febrero. Está destapada y está llena de agua sucia.
0: Qué cosa, mamacita linda. Ahí están, estos fueron los Qué Pocas con la Gallita, aquí nomás en La Mejor 100.1. Espero que hayan sacado el fuá. Que no se hayan quedado, ¿verdad?, con ese corajal, ese acongojamiento que de repente los tiene por ahí bien preocupados. Mi querido Eric de la Cruz, nos vamos a ir rápidamente con dos pisadas y regresamos con más música a través de La Mejor FM 100.1. Hola.
12: Gallita, gallita, una pisadita de Grupo Bonanza. A de Gracias Amor. Saludos a mi novio Quique en el hotel.
0: ¡Ay!
13: Gallita, gallita, ¿puedes pisarme la canción de Malabares de Grupo Duelo?
0: Claro, nos vamos con más música. Seguimos en vivo. 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

0: despido. Nos escuchamos mañana en punto de las 10 de la mañana. Soy Ali Hurtado La Gallita. Muy buenas tardes, buen provecho, que tengas un excelente inicio de semana, que te vaya muy bien y sobre todo también que se cumplan todas tus metas que tienes por ende en esta magnífica semana. Vámonos a escuchar los últimos saluditos y con esto nos despedimos. Hola.
1: Gallita, gallita, estamos escuchando la mejor 100.1 con la gallita. Oye, mándale un beso.
0: ¿A dónde? ¿A dónde y a quién?
1: Pedro, que anda aguitadón.
0: Pedro el chicharrón.
1: Para que se motive, mi gallita.
0: Claro.
1: Mejor 100.1. Hola, gallita.
0: Ánimo, Pedro. ¡Mua! Gallibeso para ti, por acá de este lado. Hola.
2: Oye, gallita. Dímelo. Pero si, por ejemplo, te están pidiendo la credencial para vincularlo, pero si yo le quiero vincular el de mi nieta, ¿cómo le hago si piden credencial?
0: O sea, ¿quieres vincular el de tu nieta también y quieres vincular en un solo teléfono o cómo está el rollo ahí? Yo creo que es mejor que vayan directamente a su centro de atención a clientes de sus compañías de teléfonos y ahí disipen todas sus dudas. Digo, no les quita nada y qué mejor hacerlo con tiempo, porque a la mera hora de que ya está el tiempo aproximado para vincular o registrar su línea, todos quieren, ¿no? De cuenta que el 30 de agosto allá van a estar todos en el centro de atención a clientes. Entonces, yo les recomendaría que se vayan con tiempo. Pueden ir hoy, durante esta semana, antes del 31 de agosto, ¿sale?
3: Hola. Gallita, gallita, si me puedes poner la de este horario, la de por qué te conocí. Y un saludo a mi amigo Peter que anda barriendo.
0: Saludos a Peter Languila.
4: Gallita, gallita, ponte la canción de Sin Pensarlo Te Engañé, de la original Banda Limón.
0: Ándale, así de fuerte.
5: Te digo, va como flash.
0: Ya me mandó el video que va como flash el churpe ya a su trabajo. No, hombre, esas son ganas de chambear, ¿eh? Entra a las 2 y salió ahorita a la 1:45. Y trabaja allá en Vistahermosa. Hola.
6: Quita una pisada, por favor. Fuerte, no soy de Intocable.
0: Excelente.
7: Gallita, gallita, ¿cómo estás? Saludos. Oye,
0: ¿cómo estás, no sabes, amigo? Como para Felipe.
7: Cancelar mi línea, es que me siguen llamando los de Coppel, ya no los aguanto. No es cierto, saludo. No es cierto, ahorita, saludos.
0: Saludos, querido amigo.
7: Felipe.
0: Ahí te va tu gallibeso. No, hombre, y aunque la vincules y la desvincules, ahí van a estar.
8: Sí. Gallita, si se puede, la.
0: ¿Cuál?
8: Yo fui a vincular tres líneas y me pidieron después de tres líneas la huella digital. Y la credencial.
0: Y también te van a pedir la huella de los ojos.
8: 45. Y también te piden llevar los tres chips.
0: Tracas, ahí está.
9: Gallita, buenas tardes. Ponte la de la pregunta del millón. Ustedes. Dos carnales, por favor.
0: Saluditos.
10: Me metí el ruedo con L. Conrique.
0: ¿Con quién? Con Luis R. Conrique.
10: Con L. Conrique.
0: Yo soy Ali Hurtado La Gallita. Muy buenas tardes, buen provecho. Bye, bye.

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Chilpancingo fue el lugar donde Estela Damián construyó el camino que después la llevaría al ámbito nacional. En Guerrero, Estela Damián estudió Derecho y comenzó una trayectoria que con los años la llevó al ámbito legislativo y a responsabilidades dentro del Servicio Público Federal. Ese camino le permitió conocer cómo se toman decisiones, cómo se construyen acuerdos y cómo se transforman las decisiones en acciones. Hoy, esa experiencia vuelve a Guerrero. Estela Damián, una mujer de trayectoria nacional con raíces guerrerenses.

0: ¿Qué tal? ¿Cómo están? Muy buenas tardes. Yo soy Eric Robles y para mí es un gusto saludarles este lunes, lunes 17 de agosto. Oigan, qué rápido se va el mes. Ya vamos más de la mitad del mes y por supuesto con mucha información aquí en MBS Noticias Acapulco. Ya está con nosotros en cabina el productor digital Raúl Flores. Se fue a unas vacaciones, merecidas vacaciones a Dubái, y ya está de vuelta aquí en las instalaciones de MBS. También saludo con mucho gusto a mi compañero y amigo Sergio Zavai en controles técnicos. Oigan, el número en cabina 7442-84-1330, 7442-84-1330. Ya estamos por transmitir a través de Facebook para que sigan la transmisión. Es MBS Noticias Acapulco. Ahí nos puede seguir toda la información, por supuesto, que se genera al día, y hoy la transmisión de este espacio informativo. Les recuerdo una vez más, 7442-84-1330. Vámonos con la información, vámonos con la nacional, vámonos con la mañanera.
1: Nacionales.
0: La presidenta Claudia Sheinbaum encabezó este lunes su conferencia matutina desde Palacio Nacional, donde abordaron temas relacionados con la regulación del uso de dispositivos digitales, educación media superior, seguridad, desinformación, mexicanos afectados por el sismo de Colombia, tribunales, medio ambiente, mexicana de aviación y salud pública. Entre los asuntos de mayor interés destacó la discusión sobre el uso de dispositivos digitales entre niñas, niños y adolescentes, así como las medidas que analiza el gobierno de México para atender los posibles efectos del diseño de las plataformas digitales. Sheinbaum señaló que su gobierno no plantea una prohibición general de las redes sociales, pero cuestionó la manera en que algunas plataformas gestionan contenidos violentos o sexualizados y el funcionamiento de sus algoritmos. El tema también llegará a las escuelas. El secretario de Educación Pública, Mario Delgado, informó que los días 24 y 25 de agosto se abordará la presencia de dispositivos en las aulas durante las sesiones del Consejo Técnico Escolar. La presidenta también abordó el fenómeno de las campañas de desinformación en redes sociales. Como ejemplo, mencionó publicaciones difundidas después del abatimiento de Nemesio Ceguera Cervantes El Mencho, en las que circularon imágenes antiguas, alteradas o fuera de contexto. De acuerdo con lo expuesto durante la conferencia, algunas de estas publicaciones habrían utilizado redes de cuentas automatizadas para amplificar contenido y generar una percepción de violencia. Sheinbaum llamó a la población a verificar la información antes de compartirla, particularmente cuando se trata de acontecimientos de seguridad que pueden generar alarma. También en la mañanera la presidenta confirmó el fallecimiento de dos ciudadanos mexicanos como consecuencia del terremoto de magnitud de 7.4 ocurrido en Colombia el pasado 10 de agosto. Las víctimas se encontraban en Pereira cuando ocurrió el movimiento telúrico. La Cancillería mexicana estableció comunicación con sus familiares y brindó apoyo para las gestiones correspondientes. El gobierno de México también mantiene el apoyo humanitario a Colombia tras el desastre, de acuerdo con lo informado durante la conferencia. La presidenta también habló sobre su reciente gira por Tamaulipas y los reclamos que recibió durante algunas de sus actividades. Sheinbaum explicó que uno de los temas relacionados con las protestas corresponden al caso de Dana, una adolescente detenida por el homicidio de Dafne Zapata. La mandataria informó que solicitó revisar el caso y señaló que la joven también podría encontrarse en condición de víctima. El asunto ya generó atención pública y forma parte de las investigaciones que realizó.

0: Dicen las autoridades. Durante su gira, además, sostuvo encuentros con colectivos de madres buscadoras y abordó una denuncia relacionada con un presunto despojo. Hasta aquí, La Mañanera.
1: Y bueno, ahí platicó pues de los dos fallecidos, desafortunadamente, en Colombia. Vamos a escuchar lo que dijo sobre ese tema la mandataria esta mañana.
2: Pensas, como se mencionó, a ver si tienen los datos completos de lo que se ha enviado a Colombia, y ya no enviamos a los rescatistas, ya solamente las despensas que solicitaron y los medicamentos.
3: ¿Tienen algún reporte de mexicanos que hayan pedido pues auxilio a la embajada?
2: Sí, y hay dos mexicanos que lamentablemente fallecieron, y la Cancillería está en contacto con ellos, con las familias. Incluso las familias se llevaron para allá y se les está dando todo el apoyo.
1: Pues ahí la información, ¿no? Se le está dando el apoyo, como dice la presidenta, a las familias por los fallecidos por el terremoto, ¿no? De hace exactamente una semana. Y bueno, vámonos con más información. Déjeme comentar de que Evelyn Salgado y Rosa Isela Rodríguez dan seguimiento a los avances del Plan Maestro para la atención integral de la montaña alta y baja de Guerrero. En Chilapa, la gobernadora y la secretaria de Gobernación evalúan los alcances de más de 800 acciones sociales en beneficio de familias de 19 comunidades de Chilapa, Atlixtlac, Olinalá y Zapotitlán, Tablas. Vamos a escuchar esta información de Mario Horacio Ramos.
4: La gobernadora Evelyn Salgado Pineda, la secretaria de Gobernación Rosa Isela Rodríguez y parte del Gabinete Social y de Seguridad Federal evaluaron el Plan Maestro Montaña Alta y Baja de Guerrero, con lo que se ha logrado el freno a las expresiones violentas, ha reactivado la economía con bienestar para las y los habitantes de esa región. Desde Chilapa de Álvarez, la mandataria estatal destacó que la estrategia ha dado cobertura en los temas de seguridad, salud, alimentación, atención al campo y vivienda en los municipios de Olinalá, Chilapa, Zapotitlán, Tablas y Atlixtlac.
5: Informarle al pueblo de Guerrero que en el marco de este plan maestro, el gobierno del estado ha realizado más de 800 acciones en 19 comunidades, tanto de Chilapa, pero también de Atlixtlac, Olinalá y Zapotitlán, Tablas, atendiendo de manera integral las necesidades de las comunidades, desde la salud, la alimentación, hasta seguridad, educación, campo y vivienda. En materia de salud, la Secretaría de Salud Estatal y en coordinación con el IMSS Bienestar, a quien agradecemos todo el apoyo, han realizado más de 5.500 atenciones que incluyen consultas médicas, odontológicas, psicológicas, nutricionales, además de vacunación y jornadas de salud.
4: En tanto, la secretaria de Gobernación, Rosa Isela Rodríguez, señaló que la instrucción de la presidenta Claudia Sheinbaum Pardo se ha cumplido de manera total.
6: La instrucción de la presidenta fue muy clara: atender de manera cercana, humana y permanente a la población, poniendo como siempre en el centro a las personas. Y eso es lo que hemos hecho. Para diseñar una estrategia de atención, primero que nada visitamos la montaña. Caminamos en las comunidades para escuchar a las familias.
4: La mandataria estatal agradeció el apoyo incondicional de la presidenta de México, Claudia Sheinbaum Pardo, por tomar los temas de bienestar y la paz de la montaña de Guerrero como un asunto de Estado con total prioridad. Mario Horacio Ramos en la información.
1: Gracias a Mario Horacio por la información. Oigan, quien también tuvo una gira intensa este fin de semana por diferentes colonias de aquí del puerto, de la zona poniente, fue la presidenta municipal Leticia Lozano. Vamos a escuchar la información que nos preparó Suleyman Nava.
7: Muchísimas gracias, es un gusto saludarte a ti y a tu auditorio. Te quiero comentar que este fin de semana la presidenta municipal Leticia Lozano Zavala dio el banderazo de inicio a obras en la zona poniente de Acapulco, con acciones para mejorar vialidades, servicios básicos y espacios destinados a la recreación y la convivencia de las familias. En la colonia Jardín Palmas, la alcaldesa puso en marcha la reconstrucción del Parque Huizache. La obra cuenta con una inversión de 3,600,000 pesos y contempla la recuperación de 1,600 metros cuadrados, con trabajos en la cancha de usos múltiples, juegos infantiles, baños, andadores, accesos y rampas, además de la construcción de un pozo de agua y la colocación de una malla perimetral. Lozano Zavala destacó que la recuperación del parque dará a niñas, niños y adolescentes un sitio digno para la recreación. Asimismo, señaló que atender las necesidades planteadas por las comunidades permite llevar soluciones concretas a zonas que durante años esperaron mejoras. Posteriormente, en la colonia Altos del Tamarindo, la presidenta dio el banderazo de continuidad a la construcción de la calle Amates, con una inversión de 2,531,705 pesos. En la colonia Ampliación Cambio 21, Leticia Lozano Zavala dio el banderazo a la construcción integral de la calle principal Candelaria, con una inversión de 2,600,000 pesos. Los trabajos abarcan 110 metros lineales, equivalente a 880 metros cuadrados de pavimentación, así como la instalación de agua potable, drenaje sanitario y la colocación de luminarias. Asimismo, durante su gira de trabajo por la zona poniente, la presidenta también dio el banderazo de inicio a dos proyectos en las colonias La Joya y Excampo de Tiro, con una inversión conjunta de 5,715,636 pesos. Entre ellas, la construcción de un muro de contención y la rehabilitación integral del andador de la calle Faisán. Asimismo, la rehabilitación del espacio multideportivo Campo de Tiro, con una inversión de 2,248,027 pesos. Los trabajos comprenden la recuperación del área de juego con una superficie de 1,080 metros cuadrados, además de la colocación de canastas para básquetbol, espacios para la práctica de voleibol y fútbol, baños, luminarias y rejas de contención. La alcaldesa adelantó que continuarán las obras en Jardín Palmas, Altos del Tamarindo y Ampliación Cambio 21, con atención a necesidades de infraestructura hidráulica, drenaje, vialidades, espacios públicos y recreativos. Desde el Ayuntamiento de Acapulco, informó Zuleima Nava.
1: Gracias a Zuleima Nava, gracias por la información. Por supuesto, tuvo una gira muy intensa este fin de semana la presidenta y ahí vemos pues los resultados. Oigan, vámonos a línea telefónica, ya se encuentra con nosotros Michelle Vargas.
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1: ¿Cómo estás, Michelle? Buenas tardes, platícanos que esta mañana, lunes, no fue una, bueno, pareciera protesta. Fue una manifestación, una marcha que va de Acapulco a la Ciudad de México. Pero Michelle tiene todos los detalles. Adelante, Michelle.
9: Mi querido Eric, muy buenas tardes. Un saludo para el auditorio de MBS Noticias Acapulco. Comentarte que un grupo de aproximadamente 400 personas, todas integrantes de la organización Guerrero en Lucha, inició este lunes una caravana a pie desde el puerto de Acapulco con la Ciudad de México para solicitar una audiencia con la presidenta Claudia Sheinbaum Pardo. Este movimiento, encabezado por el regidor con licencia de Morena y coordinador estatal de esta organización, Genaro Vázquez, afirmó que esta movilización es consecuencia de la falta de respuestas a diversas demandas sociales planteadas ante las autoridades. Vázquez Flores señaló que durante 5 años ha solicitado audiencias con distintas autoridades de distintos rubros, sin embargo no ha tenido respuesta, por lo que decidió emprender la marcha hacia Palacio Nacional. Explicó que inicialmente el contingente se iba a trasladar hacia la caseta de la autopista, pero pues tomaron la determinación en el camino de irse todos juntos a la Ciudad de México. La situación escaló al grado que durante esta marcha que tuvieron desde el punto conocido como Paso Limonero hasta la caseta de la venta, pues él dijo que tienen pensado llegar, escuche bien, el día 30 de agosto a la Ciudad de México. Escuchemos parte de lo que él dijo.
10: Tenemos, de acuerdo a nuestro plan, es que vamos a llegar el 30 de agosto a Palacio Nacional. Vamos a llegar al 30 de agosto, ahorita arrancamos hoy y como les decía, vamos a ir rotando equipos, grupos de compañeros para no cansarlos, pero la protesta tiene que continuar y estamos planeando que llegamos el 30 de agosto a Palacio Nacional. Por la autopista, caminando, va a haber lugares donde vamos a avanzar, donde sean lugares muy accidentados o peligrosos. Vamos a avanzar en vehículos, pero en los lugares poblados sí, la idea es caminar. Esperamos que no nos ocurra nada mal, esperemos que no vaya a haber algún loco que nos vaya a querer ir ahí a tirar algunas piedras y, o algún vehículo vaya a atropellar a alguien, pero pues serían directamente las autoridades del gobierno del estado de Guerrero los responsables si ocurre una tragedia.
1: Oye, no, aquí no hay responsables, son los que van, ¿no? Los que están encabezando esta marcha, ¿no, Michelle?
9: Exactamente, quien encabeza esta marcha es el responsable de todas las personas que van en rumbo a la Ciudad de México. Solamente como dato, Eric, sería de entre 8 y 12 días los que tendrían que caminar aproximadamente 300 kilómetros de distancia desde el puerto de Acapulco a la Ciudad de México, caminando por distancias de hasta 8 horas. Así que, pues bueno, ojalá tengan el aguante y la resistencia para poder avanzar todo el camino, todo el trayecto del puerto de Acapulco hasta la Ciudad de México.
1: Qué complicado, de verdad. Digo, de aquí al 30, no, son muchos días, ¿no? Yo creo que por lo menos el jueves ya estarán por allá, o miércoles, si le echaron ganitas, ¿no? Ya estarán en la Ciudad de México, en Palacio, como dice mi querido Genaro Vázquez.
9: Pues vamos a estar atentos, al final de cuentas ellos argumentan que tienen la exigencia principal de audiencia con la presidenta Claudia Sheinbaum, y ya hasta que tengan esta audiencia donde planteen los distintos temas, específicamente dentro del rubro de los servicios públicos, entonces darán por concluida esta manifestación.
1: Gracias, Michelle, te agradezco mucho la información, buenas tardes, nos comunicamos más tarde.
9: Buenas tardes para todos.
1: Gracias. Y bueno, vámonos a nuestra primer pausa. Les recuerdo el número en cabina, 7442-84-1330, 7442-84-1330. Ahí nos pueden mandar toda la información que ustedes deseen, nos pueden mandar todo lo que ustedes quieran saber. Ahí nosotros se los vamos a estar presentando. Aquí ya saben, les abrimos el micrófono para cualquier nota. Ya nos están llegando algunos, también nos están llegando el tema del poste que ahorita están recogiendo. Fernanda Ramírez más tarde nos va a tener toda la información, y los trabajos de Fonatur rompen donde está bien y donde está mal, no hacen absolutamente nada. Pero bueno, vamos a una pausa, regresamos con más.
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18: El clima para este día en Guerrero, parcialmente nublado por la tarde y noche, con probabilidad de lluvia ligera a moderada y ocasionalmente fuerte, acompañada de rachas de viento de 30 a 60 kilómetros por hora, más frecuentes en sectores de las regiones sierra, centro y montaña. Esto se debe a la influencia de un canal de baja presión y a una vaguada en altura que se extienden ambas al norte de Guerrero, así como el paso de la onda tropical número 27, que aún genera tiempo significativo en la región de la Costa Grande de Guerrero. Por otro lado, se monitorea a una zona frente a las costas de Oaxaca, Guerrero y Michoacán, que esta mañana presenta 70% de probabilidad de desarrollo ciclónico a 7 días, localizada aproximadamente a 800 kilómetros al sur de las costas de Guerrero. Acapulco, escasamente nublado la mayor parte del periodo. Viento del oeste y suroeste, 25 a 35 kilómetros por hora. Temperatura máxima de 35 a 40 grados centígrados y mínima de 20 a 25 grados centígrados. Las radiaciones ultravioleta en Guerrero es de muy alta a extrema entre las 11 de la mañana y 3 de la tarde. Por lo tanto, se sugiere protección para la piel y ojos, emplear bloqueador solar, gafas e hidratarse, así como consumir alimentos ricos en vitamina C, actualizar o elaborar su plan familiar de protección civil. El precio del dólar hoy se cotiza en un promedio interbancario de 17.2 pesos mexicanos según el Banco de México. El peso muestra fortaleza al inicio de la semana gracias a un dólar debilitado a nivel internacional tras datos económicos flojos en Estados Unidos. 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
19: Gracias a Heidi Nieves por la información. Oigan, pues se llegó el plazo. Me decía Raúl aquí hace un momento que las líneas telefónicas empezaron a cortarlas el día sábado 16, pero dieron una prórroga de 3 días. sábado, domingo y lunes, mañana, ahora sí, ya empiezan a cortarlas. Vayan a sus agencias, a sus agencias telefónicas donde pues les prestan el servicio o donde ustedes están rentando este servicio para que no les corten su línea. Vámonos con más información. Déjeme comentarle que la Secretaría de Marina abrió su convocatoria de reclutamiento en Acapulco para mujeres y hombres interesados en integrarse como personal activo de la Armada de México. La octava región naval ofrece plazas para médicos especialistas, personal de enfermería, ingenieros, técnicos y diversos oficios, entre ellos infantes de marina, mecánicos, soldadores, electricistas, torneros, ojalateros y trabajadores submarinos. Entre los requisitos se encuentra ser mexicano, por supuesto, por nacimiento, no tener antecedentes penales, aprobar los exámenes médicos, clínicos y psicométricos, además de contar con la preparación requerida para cada puesto. La edad máxima es de 30 años con bachillerato y 35 con licenciatura y 40 años con maestría o especialidad. Los interesados deben acudir de lunes a viernes de 7 a 9 de la mañana a las instalaciones de la octava región naval sobre la avenida costera Miguel Alemán en Icacos con su documentación personal y profesional. La Secretaría de Marina aclara que el trámite es completamente gratuito, presencial y sin intermediarios. Vamos a escuchar qué es lo que están ofreciendo.
0: La Secretaría de Marina, para el cumplimiento de la misión que tiene asignada, requiere de personal capacitado para realizar diversas funciones. En este sentido, y hablando puntualmente de la octava región naval, la oferta laboral incluye las siguientes especialidades médicas: traumatología y ortopedia, psiquiatría, pediatría, oncología, oftalmología, medicina familiar, ginecología y obstetricia, dermatología, entre otras. Asimismo, las especialidades en enfermería son atención de enfermería al paciente en estado crítico, enfermería nefrológica, infantil, enfermería de urgencias y enfermería quirúrgica. A nivel licenciatura se requieren ingenieros en electrónica y topógrafos, y a nivel técnico profesional tenemos vacantes para técnicos diésel, histopatólogos y técnicos en construcción.
19: Incidente. Bueno, eso es lo que están ofreciendo, entre otras cosas. Ustedes pueden ir aquí abajo, a Icacos, aquí en la base naval, donde les van a ofrecer y les van a dar pues esta gama, este abanico de posibilidades donde ustedes pueden entrar. Acuérdense que son los que van a cualquier puesto mayores de 30 años con licenciatura 35 y especialidades con 40 años. Bueno, vámonos con más información. Hace un momento hubo una conferencia de prensa ahí con Beatriz Mojica, la senadora con licencia, dice: hoy se suman mujeres que están dando resultados, abriendo caminos. Hay liderazgos mujeres en Guerrero, expresan su respaldo a la consejera nacional de Morena. Del deporte, por supuesto, administración, de diferentes áreas. Ella ahí platicó de las asambleas que se están realizando y entre las preguntas y respuestas cuando se hizo con la prensa, cuando platicó con la prensa, la senadora platicaba sobre este tema que sigue dando mucho de qué hablar, las descalificaciones, y por supuesto también sobre el tema de la confianza y qué le tiene al proceso y por supuesto lo que está realizando su partido Morena. Vamos a escuchar lo que comentó Betty Mojica hace un momento en esta conferencia.
7: Les quiero decir que pues el trabajo es lo que tenemos que hacer. Yo no me entretengo en descalificaciones a nadie. La semana pasada sacamos un desmentido en torno a que incluso antes de que hubiera declaraciones de los transportistas ya había algunas voces diciendo mentiras en torno a que nosotros habíamos convocado, y eso es totalmente falso. Una, porque yo no me presto a ese tipo de cosas. Yo le he pedido a todo nuestro equipo que siempre actuemos con respeto, que no hagamos ningún tema de descalificaciones de nadie.
19: Eso fue lo que platicó entre entre varias cosas más que se señalaron ahí. Por otro lado, también la aspirante a coordinar los comités de defensa de la transformación de Morena en Guerrero, Avelina López, estuvo este fin de semana en Tecpan de Galeana y Tlalpan, asegurando contar con los elementos necesarios para desempeñar esa encomienda en Guerrero. Ahí la presidenta, con licencia, agradeció el respaldo y dijo que seguirá pues en la lucha. Vamos a escuchar lo que comentó ahí.
20: Ya es un movimiento el que traemos, un movimiento social. El pueblo está abrazando, el pueblo conoce a Avelina, mis 41 años de trabajo. Vengo de la lucha, no cuando la lucha, te estoy hablando, yo inicio en los años 82. Ahí no luchábamos por el cargo, luchábamos por los movimientos, por mejorar el gobierno. En Guerrero, sobre todo, había tres fases: encierro, entierro, destierro. Tú escoges lo que quieras. Ser luchador en Guerrero en aquellos años es pues, prácticamente traer encima la cruz.
19: Bueno, también estuvo Estela Damián, estuvo aquí en el puerto de Acapulco, platicó con la comunidad cultural, estuvo ahí en el Teatro Domingo Soler, ahí lo encabezó Gabriel Brito, estuvo con Lloyd Walton y con diferentes artistas, destacados artistas de Acapulco. Ahí estuvo también Estela Damián la tarde de ayer, allá en el Centro Cultural Domingo Soler. Y bueno, con esta información, vámonos a una pausa más. Les recuerdo el número en cabina, 7442-84-1330. Aquí nosotros le abrimos el micrófono. Mándenos qué es lo que está sucediendo. Ya sé que estamos ahí como cuchillito de palo con Fonatur, pero bueno, allí están las denuncias, allí están. Ahorita vamos a platicar con Fernanda para que nos comente qué es lo que está sucediendo. De verdad es que no es que uno lo esté criticando, es lo que nos dice la ciudadanía. Por eso abrimos nosotros el micrófono, para que nos llamen, para que nos manden toda la información y aquí nosotros exponerla. Vamos a una pausa y regresamos con más.
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17: 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Internacionales.
28: El gobierno y parte de la oposición de Venezuela culminaron el miércoles la primera tanda del diálogo político bajo la supervisión de Estados Unidos en medio del escepticismo de los venezolanos por los fracasos de iniciativas similares en los últimos 10 años. El diálogo comenzó hace poco menos de 2 semanas y, de acuerdo con un comunicado oficial, en su primera fase tiene como objetivo avanzar con la reconstrucción del país después del terremoto de junio pasado y en la recomposición del sistema judicial. 7 días pasaron desde que la tierra se sacudió en Colombia, dejó en escombros a miles de viviendas y causó más de 280 muertos, el terremoto más fuerte en lo que va del siglo XXI en el país. La atención de la emergencia, distribuida en 15 departamentos con diferente grado de gravedad en territorios muy desiguales, también desató algunas controversias políticas sobre la ayuda internacional mientras se va cerrando la posibilidad de encontrar sobrevivientes. Cientos de personas han muerto en el año transcurrido desde que el ejército de Estados Unidos comenzó a bombardear embarcaciones que acusaba de transportar drogas frente a las costas caribeñas y pacíficas de América Latina. Ahora, la administración Trump dice que busca extender esa campaña letal a tierra, buscando acuerdos que pondrían a las fuerzas estadounidenses en territorio de naciones aliadas en toda la región. Hasta aquí la información internacional.
19: Gracias a Heidi Nieves por la información internacional. Oigan, ¿le fue muy bien? Este fin de semana, Atasco de Alarcón alcanzó el 98.6% de ocupación hotelera con la Copa de Atasco 2026 de voleibol. Y déjeme comentarle que la celebración deportiva generó una importante afluencia de visitantes a la ciudad platera como resultado de la llegada de cientos de atletas y familias procedentes de diferentes partes del país. Y es que en estas vacaciones de verano, el Hogar del Sol, por supuesto, principalmente Taxco, Ixtapas, Zihuatanejo, Troncones, Acapulco y los diferentes destinos de nuestra entidad han tenido muy buena ocupación hotelera, han tenido muy buena derrama y han tenido muy buena asistencia, ¿no? Visita de turistas, principalmente de la Ciudad de México, de Cuernavaca, Puebla, de Zihuatanejo, los que vienen de allá para acá también, los que vienen de Lázaro Cárdenas también a visitar. De verdad es que le ha ido muy bien a este destino de playa, a los destinos, de Guerrero. Vámonos con la información de Marorazo Ramos, ¿cómo le fue a Taxco de Alarcón?
1: La celebración de la Copa Taxco 2026 Voleibol generó una importante afluencia de visitantes a la ciudad platera, que el domingo registró una ocupación hotelera de 98.6% como resultado de la llegada de cientos de atletas y familias procedentes de distintos estados del país. El torneo, que inició el pasado 14 de agosto y concluyó este domingo, reunió a 230 equipos de diferentes entidades de la República, convirtiendo a Taxco en punto de encuentro para deportistas, familiares y visitantes, quienes además de participar en las actividades deportivas, recorrieron sus calles y disfrutaron de su riqueza cultural, histórica, gastronómica y arquitectónica. La realización de este tipo de eventos contribuyen a fortalecer la actividad turística y forma parte de las acciones impulsadas por el gobierno de Guerrero, que encabeza Evelyn Salgado Pineda, que a través de la Secretaría de Turismo Estatal, que dirige Simón Quiñones Orozco, promueve la llegada de visitantes y la realización de eventos de alto impacto en los distintos destinos de la entidad. Con una ocupación hotelera cercana al 100%, Taxco registró ayer domingo una jornada que refleja el potencial de turismo deportivo para generar afluencia de visitantes y contribuir a la promoción del patrimonio cultural, histórico y turístico del Hogar del Sol. Marorazo Ramos en información.
19: Gracias a Marorazo por la información. Qué bueno que le fue muy bien a Taxco de Alarcón. Oigan, vámonos con el reportero en línea.
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19: Por supuesto, saludo con mucho gusto a mi compañero y amigo Pedro Andalón, que nos trae buena información. Ya regresaron a clases las escuelas privadas. Adelante, Pedro, con tu información.
3: Hola, ¿qué tal, Eric? Y a todo auditorio que nos escucha este lunes, y desearles un inicio de semana. Así es, Eric, como lo acabas de comentar, que pues ya se reanudaron las clases solamente en las escuelas privadas, donde también comentamos que alrededor hay de 190 aquí en el puerto de Acapulco, pero nada más entraron lo que son de los niveles preescolar y primaria. Hay que mencionar que los demás niveles educativos, como secundaria y preparatoria, van a ser hasta los días, como los próximos días, sí, o la próxima semana. Debido, pues, también hay algunas escuelas, Eric, con base a la representación de escuelas particulares del estado de Guerrero, ubicada aquí en Acapulco, pues nos comentaron de que hay algunas escuelas privadas que no reanudaron clases debido a que están haciendo trabajos de mantenimiento por parte de como maestros y administrativos. especialmente una. Consultamos con el rector del Colegio Español y también con el Colegio Madrid, Víctor Jorrín, que nos informó que ellos van a también reanudar clases hasta la próxima semana, debido a que también ellos están realizando trabajos de mantenimiento y así como también actividades académicas, pues para reforzar el tema de los planes académicos, claro, para ese próximo ciclo escolar 2026-2027. Pues por lo tanto, pues tienen ya unos algunas escuelas como el Colegio Liceo, también hay como el colegio también ubicados en el fraccionamiento Costa Azul, también ya reanudaron clases. Exacto. Especialmente lo que son preescolar y primaria. Pues por lo tanto, entre que esos próximos días y la próxima semana, los colegios privados pues van a encabezar clases como parte de este nuevo ciclo escolar, Eric.
19: Perfecto. Y todavía me imagino que todos con normalidad regresaron a clases esta mañana, ¿no?
3: Sí, así es, Eric, todos regresaron con normalidad, pues ya sabes, con uniformes nuevos, con útiles nuevos.
19: Con emoción mochilas, los niños, sí.
3: Con emoción también los niños, pues después ya de este largo, no sé, este receso de vacaciones de verano, y pues por lo tanto, pues ya también vamos a estar ya a lo que se viene ya este nuevo ciclo escolar, sí, 2026, ahora normalmente por las escuelas públicas. Pues vamos a estar atentos, Eric, a lo que se viene ya este próximo regreso a clases.
19: Gracias, Pedro, te agradezco mucho tu información, nos escuchamos el día de mañana.
3: Sí, gracias.
19: Y bueno, ahí está la información de Pedro Andalón. Importante es este regreso a clases. Quien también ya se encuentra lista es mi compañera Fernanda Cabrera, hasta la capital en el Congreso del Estado, quien nos platicará las acciones que se realizan allá. Adelante, Fer, buenas tardes. Adelante con tu información.
4: Muchísimas gracias, me da gusto saludarles a todas y todos. Y bueno, déjenme comentarles que por ser una vía estratégica para la movilidad urbana de Acapulco, la Comisión Permanente del Congreso del Estado exhortó al gobierno municipal y también a la Secretaría de Desarrollo Urbano, Obras Públicas y Ordenamiento Territorial del Estado a que en el ámbito de sus respectivas atribuciones legales y presupuestales realicen la rehabilitación integral de la calle denominada Par Vial de la Chinameca. Este punto de acuerdo fue propuesto por el diputado Marco Tulio Sánchez Alarcón, quien destacó que esta vía de comunicación funciona como una opción alterna para desahogar la circulación de la avenida costera Miguel Alemán, particularmente ante los cierres, accidentes, obras, manifestaciones o cualquier otra situación que limita su tránsito. Es por eso que se emite este exhorto. También en otros temas, déjenme comentarles que la Comisión Permanente exhortó a las autoridades municipales a celebrar convenios de colaboración con laboratorios particulares y de la Universidad Autónoma de Guerrero para brindar una tarifa preferencial en los análisis clínicos requeridos a niñas, niños que ingresan a la educación inicial en beneficio de la economía de las familias guerrerenses. Una propuesta del diputado Giovanni Jiménez Mendoza. En otros temas, les comento que para que informen el avance en la construcción de las viviendas destinadas a familias damnificadas por el huracán Otis y Ion en los municipios de Acapulco y Coyuca de Benítez, la diputada Erika Lorena Lourdes Cortés realizó una propuesta de exhorto a diversas dependencias federales. Esto también fue turnado a comisiones para ser analizado. Por supuesto, si ustedes desean consultar todos los detalles de la información, los encuentran en las plataformas digitales del Congreso local. Sería la información desde tu Congreso, Fernanda Cabrera. Muchas gracias.
19: Gracias, Fernanda, gracias por la información desde el Congreso. Ya saben, cualquier información o cualquier dato que necesiten, las plataformas del Congreso del Estado, ahí la pueden encontrar. Vámonos hasta la redacción con nuestra reportera Fernanda Ramírez.
5: Desde la redacción.
19: Adelante, Fer, con tu información. Oye, ¿qué está pasando con Fonatur? Platícanos, por favor.
6: ¿Qué tal, Eric? Un saludo para ti y todos los que nos están escuchando a través de MBS. Espero que estén teniendo un excelente lunes. Pues desde ya que comenzó agosto, pues han estado haciendo estas rehabilitaciones a lo largo de la costera Miguel Alemán, que es parte de este programa del gobierno federal Acapulco se transforma contigo. Y desde, me parece que el mes de mayo ya habían anunciado por el mismo Sebastián Ramírez, quien es el titular a cargo de Fonatur, había anunciado que se iba a realizar un bachetón, esto para pues arreglar los desperfectos que hay a lo largo de la costera Miguel Alemán, lo que abarca desde la zona tradicional hasta la base naval, pues los baches, topes mal puestos, mal hechos, donde pues ya se ve un daño bastante notorio para pues darle una mejor imagen también, sobre todo a los visitantes, que pues muchos de ellos vienen en carretera, vienen con sus propios automóviles. Y pues este programa inició con dos meses de retraso. Se tenía previsto que iniciara en el mes de junio, sin embargo apenas iniciaron a comienzos de agosto en lo que es la zona tradicional, y ahorita ya se brincaron de lo que es el Paseo del Pescador hasta la vía rápida, donde pues se han estado haciendo rehabilitaciones, y esto ha generado bastante congestionamiento debido a que en plena temporada vacacional, hay que decirlo, Eric, pues abrieron la costera Miguel Alemán y hay bastantes partes donde se están haciendo reparaciones, se está levantando la carpeta asfáltica, y pues esto ha hecho bastante congestionamiento, sobre todo este fin de semana, que también se ha visto bastante turismo transitando aquí en el puerto de Acapulco, Eric.
19: Híjole, que de verdad que yo paso por el Parque Papagayo, por el Boulevard Papagayo, y Fer, y no me vas a dejar mentir, allá, ahí no había baches. Están abriendo la calle para tapar donde no. Acá enfrente de una de comida rápida por la Condesa, donde un muchacho, un particular fue y tapó ese bache, porque de verdad está muy difícil el pasar por ahí. O sea, él está gastando. Ahí es donde deben de ir, pero bueno, ni modo, ni modo. Oye, y también ya están reparando aquí los postes, ¿no?
6: Sí, también te quería comentar eso, Eric, que pues no solamente en el día de hoy se está viviendo el congestionamiento por las obras que está realizando Fonatur de este bachetón, sino que también pues desde la madrugada del día de hoy se empezaron a reportar vecinos de lo que es la zona de Costera Vieja, reportaron que dos postes se habían caído, y pues a la fecha pues ahorita están ya los trabajadores de la CFE, sin embargo cerraron desde, para que lo tomen como punto de referencia, desde el del hotel La Ceiba hasta más o menos a la altura de lo que es el Amarea, sí. Es más o menos el tramo que está cerrado, para que lo tomen en consideración. Hay bastante congestionamiento debido a que para hacer estos trabajos, debido a todo el cableado que se tiró, pues tuvieron que cerrar gran parte de esta Costera Vieja para poder hacer las reparaciones correspondientes, y pues hay un caos vial en las zonas aledañas y en sobre todo en la costera Miguel Alemán, para que lo tomen con precaución, sobre todo que ya muchos niños ya están regresando a clases, pues anticipar sus traslados y tomar algunas otras vías o rutas aéreas para evitar estar en este congestionamiento, Eric. Hasta aquí mi reporte.
19: Gracias, gracias Fernanda por la información, muy completo, estaremos pendientes, nos escuchamos el día de mañana. Gracias Fer, buenas tardes.
6: Hasta mañana, buen lunes.
19: Buen lunes para Fernanda Ramírez. Oigan, y pues ahí está la información, ahí está lo que está sucediendo, por supuesto, y es que les platicaba de este muchacho que tuvo esta iniciativa, lo multaron con 10,000 pesos porque pues no debió haberlo hecho. Y es que esto se está poniendo en práctica en diferentes partes de la República, ¿no? Hay muchos particulares que lo hacen porque ven, pues, si quieren poner un granito de arena, ayudarle a los municipios, a sus entidades, porque pues ven que no lo están haciendo. Obviamente Acapulco es muy grande y se está haciendo el trabajo, no lo realizan, pero pues vean, Fonatur, híjole, de verdad que aquí ya nos están llegando mensajes de que, oye, no la joden, ya no la chin, ya no es posible. Hay banquetas todavía que no terminan. ¿Por qué no se van ahí? ¿Por qué no terminan ese tipo de cosas que están haciendo? ¿Por qué mejor eso que están gastando en romper y abrir y volver a pavimentar, en más personal que tenga bonita la costera? O sea, solamente una cuadrilla. La cuadrilla empieza desde la base y tiene que terminar hasta Caleta. Imagínense, cuando van por la Diana, ya está el zacate hasta por acá de largo. De verdad que, híjole, me da mucha tristeza pasar por aquí, por la costera, y ver tierra, ver las hojas. Antes no pasaba esto, antes no sucedía esto, de verdad, pero bueno, ni modo, esperemos que pronto se solucione este problema. Con esta información, vámonos a una pausa, regresamos con más.
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19: Saludo con mucho gusto a Michelle Vargas, que ya nos tiene información importante. Protección Civil prevé lluvias intensas en Acapulco durante septiembre y octubre. ¿Cómo estás, Michelle? Buenas tardes. Adelante con tu información.
15: Hola, ¿qué tal, Eric? Amigos de MBS Noticias Acapulco, comentarles que el puerto se prepara para enfrentar un periodo de lluvias intensas durante los meses de septiembre y octubre. Durante ese periodo de tiempo se prevé, de acuerdo a datos de Protección Civil, pues mayor concentración de lluvias en el puerto, se lo informó Raúl Noyola Rocha, el titular de Protección Civil del Gobierno Municipal de Acapulco. Explicó que aunque durante los últimos días se han registrado temperaturas elevadas con una sensación térmica que alcanza los 41 grados centígrados, las condiciones van a cambiar conforme avance la temporada de lluvias. Señaló que los pronósticos contemplan una mayor cantidad de agua durante septiembre y octubre, por lo que pidió a la población estar atentas a los comunicados de Protección Civil.
16: De hecho, tenemos pronosticado que lo que es octubre y septiembre sí vamos a tener mucha lluvia, mucha agua, ¿no? Bueno, dentro de lo que son los fenómenos que se tenían contemplados, hemos corrido, bueno, algunos han pasado muy lejos de lo que es el puerto, afortunadamente, pero aún así no bajamos la guardia, pero donde vamos a tener el mayor incremento de lluvias va a ser en octubre y septiembre. Hay que estar muy pendientes de las páginas oficiales día con día de lo que vayamos emitiendo y en qué condiciones se presenta este fenómeno.
15: El funcionario informó que las autoridades han reforzado las acciones preventivas en zonas consideradas de alto riesgo. Indicó que ya fueron notificadas alrededor de 4.200 viviendas ubicadas en áreas vulnerables, una cifra menor a los aproximadamente 5.000 registrados durante los últimos dos años. Como parte de las medidas de prevención, Noyola Rocha destacó que los canales y cauces del municipio se encuentran totalmente desasolvados, con trabajos que comenzaron desde el mes de octubre, desde el mes de marzo y el mes de abril. Finalmente, el titular de Protección Civil Acapulco también exhortó a la población a evitar asentarse o permanecer en zonas de alto riesgo, especialmente en zonas cercas de cauces pluviales, canales y también en áreas susceptibles a deslaves. Para MBS Noticias Acapulco, Michelle Vargas.
19: Y ya estamos de regreso, vámonos con más información. Ya se encuentra en línea telefónica mi compañera Francis Santiago.
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19: Adelante, Francis, buenas tardes, adelante con tu reporte.
29: ¿Qué tal, Eric? Te saludo con gusto este día con un bloqueo de
7: casi una hora sobre la avenida Ignacio Ramírez, una de las principales vialidades en el centro de la capital. Asesores educativos del Instituto Estatal de Educación para Jóvenes y Adultos del Estado de Guerrero exigieron el pago de su salario correspondiente al mes de agosto. Unos 20 trabajadores cerraron totalmente la circulación vehicular frente a las instalaciones de la dependencia como medida de presión para que los sueldos sean liberados. Precisaron que el pago de los salarios regularmente son depositados durante los primeros 10 días de cada mes, y en este caso han transcurrido ya 17 días y no han recibido el beneficio. Pero además de ello, por la falta de viáticos han tenido que disponer de los recursos propios para el traslado hacia las localidades más apartadas del estado, donde atienden precisamente a jóvenes y adultos que no han concluido su educación básica. Luego de ser atendidos por el director del instituto, Arturo Salgado Reséndiz, con quien acordaron una mesa de trabajo, los inconformes finalmente decidieron liberar esta vialidad. Y en otro tema, sí, Eric, te comento que este día, en una sesión del pleno del Tribunal Electoral del Estado, declaró improcedente la denuncia presentada contra la senadora con licencia Beatriz Mojica Morga ante los posibles actos anticipados de precampaña por la vía del procedimiento especial sancionador, y sugirió la institución reencauzar el expediente por el procedimiento ordinario sancionador y regresa este al Instituto Electoral y de Participación Ciudadana, lo anterior para que el Instituto Electoral de Guerrero, quien a través de sus órganos competentes sea quien conozca y determine lo que en derecho corresponda en torno a esta denuncia que fue presentada por en contra de la legisladora federal. La denuncia fue presentada pues el pasado 12 de mayo de este año, previo al inicio del proceso electoral mismo que comienza a partir del próximo 7 de septiembre, que fue uno de los argumentos que tomó el Tribunal Electoral para pues regresar, para considerar improcedente la denuncia y reencauzar el mismo una vez más ante los órganos electorales, en este caso del Instituto Electoral y de Participación Ciudadana. Gracias. Hasta aquí mi reporte.
19: Gracias, Francis, te agradezco mucho la información. Buenas tardes.
7: Buenas tardes.
19: Y bueno, ahí está la información completa de mi compañera sobre este caso de la senadora con licencia. Vámonos con opinión y respuesta.
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19: Aquí nos llega un mensaje y nos dice: buenas tardes, Eric, le hago un llamado a la Capama, ya que aquí en la colonia 2 de febrero no nos ha llegado el agua. A ver, aquí hay otro mensaje, nos dice: buenas tardes, Eric Robles, estimado amigo, ya no tenemos agua, llevamos casi un mes en Ciudad Renacimiento, sector 1, ruta 3, los recibos están puntuales, no se vale que nos tengan sin agua, por favor y gracias. Aquí en la transmisión en vivo, Giovanni Robles, saludos Giovanni, Gude Ávila, doctora, gracias por seguirnos, le mando un fuerte abrazo, un saludo a todos ustedes allá en Punta Diamante, un lugar de verdad maravilloso. Aquí tenemos otro, nos dicen: hola Eric, buenas tardes, oye, ya no la joden, de verdad, donde no hay problema, están abriendo. ¿Por qué? ¿Por qué hacen eso? ¿Por qué nos hacen eso? Donde no hay problema, están abriendo. Así es, ahí donde tú nos comentaste, en el Parque Papagayo, en el Boulevard Papagayo, dice, híjole, ay, pues ¿qué les puedo decir? Les acabo de comentar, hay otros lugares, dicen, hay otros lugares donde deben de poner orden, donde deben de poner atención, y no lo están haciendo, y donde no, ahí están quebrando. Esta pobre persona que vino y quiso ayudar, desafortunadamente, lo denunciaron, le tuvo que pagar una multa. Otro mensaje: buenas tardes, amigo Eric, nos manda una fotografía, nos mandó la fotografía la semana pasada igual, yo creo que es el mismo tema de los colectivos, el sitio de colectivos, te encargo de favor, les avises a Vía Pública que están casi vendiendo en la calle y no dejan estacionarse. Así es, aquí vemos, pues, ya sacaron hasta las carpas y los trajes. Por supuesto, les vamos a pasar esta información a Vía Pública. Por supuesto, claro que sí. Bueno, ahí está la información de los radio escuchan. Ya se encuentra listo con nosotros. Hoy es lunes de deportes, y ya está listo Andrés Baena.
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20: MX después de la pausa por la Leagues Cup y la jornada 4 ya nos dejó varias historias. La fecha arrancó el sábado con un 0-0 entre Atlante y Toluca, pero después llegó una auténtica fiesta de goles. Monterrey goleó 6-1 a Juárez en el Gigante de Acero, mientras que Atlas derrotó 2-1 a Tigres en el Estadio Jalisco. El domingo, Pumas y Querétaro empataron sin goles y el América volvió a demostrar por qué está en la parte alta. Las Águilas derrotaron 3-0 al Atlético de San Luis con goles de Rafael Veiga, Oscar Perea y Diego Arriaga. Para Perea fue un debut soñado como goleador con el América. También hubo buenas noticias para Chivas. El Guadalajara consiguió su segunda victoria del torneo al imponerse 1-0 a Santos Laguna, con gol de Ricardo Marín al minuto 74. Y en la frontera llegó otro golpe importante. Tijuana venció 2-1 a Cruz Azul. Los Xolos se impusieron con anotaciones de Ignacio Rivero y Gilberto Mora, mientras que Nicolás Ibáñez marcó para la máquina. Con este triunfo, Tijuana llegó a 10 puntos y se mantiene en la pelea por el liderato. Por ahora, América y Tijuana encabezan la clasificación con 10 puntos. Puntos, seguidos por Monterrey y Atlas con 9. La jornada 4 todavía tiene 2 capítulos pendientes. Necaxa recibe a León este lunes a las 7 de la noche y después Pachuca enfrenta a Puebla a las 9:06. Ambos partidos en horario del centro de México. Así que todavía quedan 180 minutos por jugar y 2 resultados que podrían mover la parte alta de la tabla. Para MBS Noticias Acapulco, Andrés Baena.
19: Oigan, y nos mandan un reporte, nos comentan que se están desperdiciando litros y litros de agua allá en la calle Comandante Carrión, en el fraccionamiento Costa Sur. Nos comentan, oigan, por favor, ayúdennos, así como la basura que tenemos aquí. Y es que ya les había comentado, oigan, hay que esperar el camión, hay que esperar que pasen, porque de verdad no es justo, no es justo de que hagan la limpieza, traten de limpiar, de medio limpiar, y ustedes pues llenen ahí, saquen la basura antes de que suene la campana y se puedan llevar pues ustedes esta la basura, ¿no? Entonces es lo que nos dicen aquí, por favor ayúdenos, échenos la mano por favor, porque se está tirando el agua aquí en Costa Azul. Y bueno, ¿qué más nos comentan? Hola Eric, échanos la mano por favor, aquí en la Baja California necesitamos luz, que alumbrado venga a poner a cambiar las lámparas y también los de vía pública. Hay camiones, hay carros que están ya casi a media calle, ahí por donde está el Infonavit de aquí de la Baja California, casi esquina con Niños Héroes, se conoce como el Manguito. Claro que sí, ahí está la información. Oigan, ya nos vamos, ya son las 3 de la tarde y se nos terminó el tiempo. Les agradezco mucho a mis compañeros, por supuesto a Sergio Zavall.

0: Chilpancingo fue el lugar donde Estela Damián construyó el camino que después la llevaría al ámbito nacional. 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
3: ¡Aquí nomás! ¡Cántale, Germán Montero! La cama helada. ¡Qué frío!

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0: Laura está presente.
1: Ay, conejo, no te vamos a dar aumento. No empieces. Oigan,
0: mande.
1: Es un gran programa y este programa se distingue por tener la mejor música, las mejores experiencias,
0: sí,
1: las mejores promociones, los mejores locutores.
0: Sí, es cierto.
1: Eso sí es cierto. Y saben que vamos a arrancar con el pie derecho como nos gusta, tronándonos los huesos, dándoles palabras para que completen la frase escondida. Porque, conejo, tú y yo, y comadre, sabemos que la Refest va a estar espectacular.
0: Lo que le sigue, lo que le sigue de espectacular, y es el 5 y 6 de septiembre. Recuerde la frase escondida, va usted juntando todas las palabras y al final le preguntamos si la tiene completita, elige para qué día quiere ir a la Refest.
2: Completita, si usted la tiene completita, se le va completita la promoción.
0: Primera palabra de la frase escondida es hubiera. Hubiera.
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0: Es el hubiera. Exacto. Ah, muy bien, Concha.
1: Hay que hacer todo, comadre. Lo que se. A ver, ¿qué hizo el fin de semana? Presumo.
2: Bueno, pues hoy no sabes. Bueno, pues fui a
1: estar
2: Nueva York, fui a Francia.
0: ¿Se embarazó otra vez?
2: Ya me embaracé tres veces. Embarazo psicológico. Estuve escuchando la mejor. No, pues ya sabes. Todo lo que hace una diva los fines de semana. ¿Y usted qué hizo, perra?
1: Yo, comadre, lavar y planchar, comadre, no.
2: Ay,
1: tenemos
2: no, de
1: otra.
2: Ay,
1: comadre,
2: no me cayó un gordo.
1: Mis hijos por fin entran a la escuela esta semana, por fin entran mañana, y mire, uno ya lo dio todo, ya no puede más. Oigan, pero todos los que siguen de vacaciones, les mandamos un abrazo grande, todavía les quedan unas dos, tres semanitas de vacaciones, y en este programa los vamos a consentir. Vámonos con el chismerío, ya escuchamos en el show de la mejor, pues todo lo que pasó en la casa de los famosos.
0: Cierto.
1: Quién salió, quién estuvo,
2: sí,
1: y todo,
2: hombre,
1: ¿verdad?
2: Ay, qué barbaridad.
1: ¿Tiene usted algo que aportar,
2: pues,
1: o pasamos de
2: que
1: tema?
2: Se salió mi, que se quedó mi favorito, que es Luis. Ay, Luis Chaparro, lo amo, lo quiero, lo adoro, lo sueño, qué precioso.
0: Nada que ver,
2: está.
0: Señor.
2: Oye, bueno, pues afortunadamente se quedó mi Luis, que era con lo que yo estaba con el pendiente, pero lo que sí supe es que estuvieron muy reñidas las
0: los posicionamientos.
2: Las votaciones.
0: ¿Por qué?
2: Pues números muy chiquitos, o sea, se quedaron por números muy chiquitos los que se quedaron, y rebasaron por números muy pequeños los que rebasaron, o sea, estuvo muy estreñida, que le llaman la votación, así que bueno, pues los que salvaron, se salvaron, ¿eh?
1: Se salvaron. Fíjese que yo no vi ayer la casa de los famosos. Sí,
2: estaba
1: andaba
2: yo con
1: en
2: el pendiente.
1: Andaba yo con el chisme. ¿Qué es lo que usted me ha regalado? A ver, cuénteme, ¿qué me ha regalado usted, Rosa Concha, a mí, que llevamos 12 años de amistad?
2: Nada, mi amistad, y con eso basta y sobra, perra. ¿Por qué andas refiriendo lo de los regalos? ¿Qué vas
0: te
2: a
0: regaló
2: decir?
0: Unas flores cuando nació Lisa y que te intoxicaron.
1: Ella y la mapacha fueron al hospital a verme y me intoxicaron. Es lo único que me ha regalado, ni un chicle. Bueno, mire nada más, Tito Doble P.
0: ¿Qué?
1: Le regaló un Ferrari de más de 12 millones de pesos a Natanael Cano. Ande, 12 millones de pesos. Ay, ¿para qué le regala un coche? Mejor que le compre dos departamentos, o tres, o cuatro, ¿no creen?
2: 12 millones de pesos, sí, se anda comprando uno como quiera, varios, ¿eh?
0: Ay, oye, pero justo ese video, de repente la gente, pues, se ataca porque empezaron a publicar ahí en los comentarios que eso era más que una amistad, porque besito y toda la cosa, abrazo.
2: Híjola.
0: Con Tito WP y
2: ya
0: Natanael
2: que
0: Cano.
2: Natanael, como que de repente parece que le gustara meter la reversa, pareciese. Yo no voy a decir qué es, ¿verdad? Porque no es cierto.
1: No sé, pero mire, imagínese que uno de sus amigos le regale un coche de 12. Yo aquí es donde me pregunto, ¿y los impuestos a
0: qué hubieran hecho ustedes?
1: ¿Dónde está Hacienda cuando estos momentos están aquí saliendo a las redes sociales? Digo, nada más yo digo, ¿verdad? Porque cuando se presumen
2: están ahí aventando cosas, no están aventando a Lolita.
1: No, comadre, pero sabe una cosa, hay muchos locatarios que les andan investigando cosas y haciendo trabajos muy dignos, y luego de repente cuando presumen estos regalos, pues en otros países, y dicen, a ver, ¿dónde los sacaron?
0: Pues hay que recordar, hay que recordar que, por ejemplo,
1: una carrera maravillosa dentro de la música.
0: Exacto, y Tito WP es un gran compositor, y pues hay que recordar que ahí en la composición está la mera lana.
2: Señora, oye, no, hombre, qué barbaridad. Pues bueno, mira, el conejo también tiene su mayatito y lo tiene en su casa.
0: Y lo tengo bien atendido.
2: Lo va
0: chido. Exactamente.
2: Me compré el súper, o sea.
0: Pero no, ando, pero no ando publicando los caros regalos y lujosos que le doy, porque si
1: ay,
0: no...
1: Ay, conejo, pues nunca has cortado una flor de tu jardín, conejo, nada más te lo aviso. A ver, ¿quién más hay a chismes?
2: Oye, yo...
0: ¿Qué pasa, Concha?
2: Este Pérez había dicho en la Casa de los Famosos en la semana pasada que al parecer Ricardo Pérez y la Susana Zabaleta ya habían terminado. Okay. Entonces, pues se corrió el rumor como reguero de pólvora de que habían terminado, que se había acabado esa relación. Y nada, papacitos, ya salió Ricardo Pérez diciendo que no es cierto, que ellos siguen enamorados, que ellos siguen dándose, pues ahora sí que...
0: ¿Pero de dónde sacó ese chisme ese Pérez?
2: Pues él lo dijo en la Casa de los Famosos. ¿Quién sabe por qué salió al tema? La verdad, no te sabría decir, pero lo que sí es que ya salió Ricardo Pérez a decir que ella es su todo, que siguen, que no es cierto, que no anden creyéndose de esas, pues ahora sí que
0: declaraciones. Te amo, me amo, nos amamos.
2: Te amo, me amo. Entonces, para todos los
1: que están por el pendiente. Muy chafa.
2: Pues sí, cierto, pues sí, ni hay nada. Pero bueno, no, Ricardo Pérez y Susana Zabaleta, su abuelita.
0: Oigan.
2: Todavía siguen dándose.
0: A la que se la andan acabando es a su suegra Victoria Rufo, señora.
2: ¿Por qué? ¿Por qué? ¿Qué pasó?
0: Porque empezaron a preguntarle justo la prensa, la encontraron, le preguntaron qué opinaba de los comentarios que tiraban hacia Aitana, porque estuvo presente en el concierto de Sentidos Opuestos, bailando junto con su mamá una coreografía.
2: Ajá.
0: Entonces le preguntaron porque le estaban criticando que la niña se parecía mucho a Eugenio Derbez, que tenía que se parecía mucho a Eugenio. Ya sabes cómo es la gente a través de las redes sociales. Le preguntaron qué opinaba sobre esto y esto fue lo que dijo. Muy desatinado su comentario de su suegra.
4: ¿Pero por qué la critican o qué? ¿Porque baila y canta?
5: Que por todo
6: no, la están criticando porque dicen que no tiene
4: que no canta. ¿Cuántos años tiene Aitana?
7: Como 10 años.
4: Está en la peor edad, está en resulta esa edad.
0: Así lo dijo, ay, no. Está
1: oiga,
0: en su mejor edad.
1: Oiga, Derbez no ha salido a decir nada.
0: No ha dicho nada, quién no sabe. A ver, vamos a meternos.
2: No ha dicho nada, absolutamente nada.
1: A ver, me estoy
2: nada.
1: Metiendo en este chisme. Es que usted como es chismosa a nosotros.
2: No,
1: también.
2: Pero
1: me
2: es
1: estoy
2: que
1: metiendo
2: mira,
1: en este momento.
2: Doña
1: a ver,
2: Queen
1: dice.
2: Victoria Rufo es así, o sea, y aparte de
1: ay,
2: sí,
1: no,
2: de verdad,
1: comadre,
2: hay una edad
1: tiene
2: en la
1: que tener
2: que niños...
1: filtro. Está preciosa, comadre.
0: La neta sí, está
1: a
0: muy
1: ver,
0: guapa.
1: Nada más vamos a poner en contexto esto. Vero, ¿cómo se llama? ¿Cómo se llama su queen?
2: Victoria Rufo.
1: Exacto, decir, Verónica. Victoria Rufo podrá decir lo que quiere y tener la trayectoria que quiere y es una mujer que queremos mucho. Pero en estos momentos de la vida en donde hablar de otra persona es de mala educación porque no sabemos las inseguridades que tenemos entre muchas otras cosas, comadre, es un comentario muy desafortunado.
0: Sí, la neta sí.
1: Porque luego llegan y le pueden decir a la niña, dice tu tía o la mamá del quién sabe qué, que
2: la mamá de la mamá de la mamá de la mamá de la mamá de la mamá de la mamá.
1: No hay que opinar de los niños, de los cuerpos
2: de nadie. Oye, nada.
1: Pero usted está bien gorda.
2: Ay, usted está bien loca.
0: Muy mal, Victoria Rufo, te queremos tanto, pero no, con los niños no.
2: Para cerrar
1: vamos a ver qué va a decir Aislinn.
2: Para cerrar este blog, pues lo único que les tengo que decir, pero porque Aislinn, oye, Aislinn es la hermana.
0: Por eso, pero pues tiene que defender a su hermanita.
2: Ay, ahora bueno.
1: No, ay, sí, señor, Aislinn, pues tiene que defender a su
2: es
1: hermanita.
2: Que está confundiendo,
1: ay,
2: la mujer está confundiendo de la niña de... Ay, no, bueno, de verdad, ya se sobró la
0: mujer. Y Aislinn estuvo presente en el concierto. Ah, Alexandra.
2: Es que la está confundiendo con la hija de Aislinn, la tonta. Oye,
1: por eso ya programa es de música y boletos.
2: Para cerrar el bonito blog, fue el fin de semana de los abucheos. Abucharon a doña Patti Chapoy en
0: cierto,
2: el Auditorio Nacional.
0: Con Cristian Castro.
2: En el concierto de Cristian Castro, pero santa abuchada. Y también en la final de La Más Draga, abucharon a Pepe y Teo. Los abucharon tremendos. Una chica salió ahí a su defensa, pero bueno, pues me abucharon a todo el mundo el fin de semana. Yo por eso no salí.
0: Esos abucheos se los han ganado, la neta, ¿no?
1: ¿Tú quién eres para decir eso?
0: No, la neta, o sea, porque hay muchos comentarios de la gente que no los quiere. O sea, es la realidad.
2: Pues los abucharon a todos.
1: Bueno, yo ya echándole el chisme, Eugenio Derbez ni Alexander Rosal han publicado
2: nada. Bueno,
0: pero en la nota que subió una página ahí, Eugenio Derbez le dio me gusta a esa nota de Victoria Rufo.
2: Ay, tu tío, ándale, pues, presente a lo que viene a continuación de la
1: música.
0: Sí, está bien bonita. Vámonos con el Jackie. Se llama Pintábamos pa' Grandes. Aquí nomás en cabina con Laura G.
2: Claro que sí.

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1: Estamos de regreso en Cabina con Laura G para que usted disfrute. Recuerde que estamos en nuestra frase escondida dando palabritas para que se
2: vaya a la fest. ¿Cuál es la otra palabra?
3: Ay, estúpido, me asustaste.
2: No, pensé tranquila, que era concha, no, la usted palabra. Diga la otra palabra.
3: La siguiente palabra es sido. Sido.
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2: ¿Por qué te espantas, Laura G?
3: El pasado de ser, o sea, el pasado de ser es sido, no. No,
1: oiga, no nos invitaron a la boda de Shani Caspe.
2: ¿Qué es esa? Ni queríamos ir, ¿eh?
1: Conductora muy famosa.
2: ¿De dónde?
1: Ay, no, no, no, no, no. Con ella no se va a meter.
2: ¿Pero de dónde? A ver, cuéntanos.
1: Ella es de Azteca. Es que Conejo. Pues ella es una de las conductoras que estuvo muchos años en Azteca.
2: ¿Hace cuánto tiempo?
1: Hace unos años.
3: Pues yo es que mi comadre se quedó ahí. En el momento que la chisquearon, ahí se quedó. O
1: ay, comadre, no me chisquearon. Métase y pregunta, no me chisquearon. Me salí, señora. Me salí porque ya estaba harta de hacer lo mismo. No, todo lo mismo, ya estaba harta. Oigan, bueno, y se fue a casar a Venecia. 10 años de matrimonio. Es que, ¿sabe qué? ¿Por qué lo sé? Porque ella se casó igual que yo. Mira, no voy a renovar nada. Ni la licencia voy a renovar. Pero ella se fue a renovar a Venecia, comadre. Y allá fueron todas. Ándale, ahí pues, andaba la Choca, ándale, andaba Tala Sarmiento. Andaban todas.
2: Pura buchiana.
1: Se quedó con puro Televisa y ni la pelan. ¿Cuándo la volvieron a hablar para la casa de los famosos?
3: Ya me van a invitar el próximo viernes, claro que sí.
1: Vámonos a la ruleta del boleto, chavo.
0: La ruleta del boleto en cabina con Laura G. Hoy tenemos boletos para...
3: Empiezo con el Consejo Mundial de Lucha Libre, la mejor lucha del mundo en la Arena México. Y tenemos tus boletos para que te vayas a ver a los luchadores con
2: y
3: sus mayones.
2: Me toca a mí porque hay boletos para el concierto de Pequeños Musical y Claudio Alcaraz el 21 de agosto en San Mateo Tlaltenango en Cuajimalpa.
1: Doble para el concierto de la dinastía Tuzantla, los Players y Beto y sus Canarios el sábado 22 de agosto en el Rodeo Texcoco.
3: Oye, yo, cuán importante el acceso doble para chile, mole y pozole.
2: Ponme ahí un fondito de mariachi, señor don Michael, por favor. Oye, chile, mole y pozole.
3: Celebrando nuestra mexicanidad con tres ritmos totalmente diferentes en la maraca. Un eventazo que se van a pillar para adentro. Así que bueno, pues 9 de septiembre en la maraca. Chile, mole y pozole presentado.
2: A ver, ahí
3: con
2: te va.
3: La mejor.
2: Porque ya hay elenco. Atención, para el chile, mole y pozole el 9 de septiembre en La Maraca tenemos a Germán Montero.
1: ¡Ay, Conejo!
2: Tenemos a mi banda El Mexicano.
3: ¡Ay, ay, ay, ay, ay!
2: Tenemos a Grupo Palomo. La de No me conoces aún. Tenemos
3: no
2: a Aarón y su grupo Ilusión. Y la música del reggaetón de Michael G. Chile, mole y pozole.
3: Veremos

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21: Chavo Belinda. Ay, esto se llama el baúl de los recuerdos. Adiós, amor.
22: ¿En qué año salió esta canción?
21: En el 2017.
22: Órale, sí, ya tiene razón.

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1: Es la frase escondida en cabina con Laura. No era tan vieja esta canción, nada más le tengo que decir.
2: Oye, pero ¿a qué repite lo mismo que dijo la cortinilla? No, esto pues no es la frase escondida.
1: No, yo estaba diciendo.
2: Es la frase escondida.
1: No, yo estaba diciendo que esta canción que nos presentó no estaba tan antigua. O sea, hay muchas otras, hay otras canciones muy antiguas, señora. Nada más le digo, ¿verdad? Pero, ¿qué palabra tenemos en la frase?
3: Genial, genial. Genial.
2: Así no nos quisiste así. Genial. Ay, así genial. Se el nieto del mundo.
1: Vámonos a un corte comercial. Estás de regreso aquí en el mejor programa de las tardes, aunque le arde a la señora. En cabina con Laura G. Vámonos.
2: Con Rosa Conchas en la espectacularidad.
1: No. Nah.
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0: Adiós.
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Agarrar. Agarrar es la siguiente palabra de la frase escondida. Apúntele bien porque es agarrar. Vámonos con música. Es Moi Bobadilla. Se llama Tus Mentiras. Aquí nomás en cabina con Laura G en La Mejor FM.

0: reglas. No vaya a caer, desafíenos.
1: Yo soy la princesa.
2: Pero Fiona.
0: Yo soy el honguito. No, yo soy Yoshi, el dinosaurio, ese que se acaba la lengua así, mira.
1: No había dinosaurio, era
0: sí,
1: como...
0: Sí, comadre, era
2: un dragoncito,
0: Yoshi,
2: ¿no?
0: Era un dinosaurio chiquito, comadre.
2: Ah, cierto, ay, sí era un dinosaurio, señora, cállese.
0: Bueno, ya sabe, ¿quién nos va a desafiar en ese momento las palabras prohibidas? Tenemos llamada, hola, 5552630977.
2: Y de premio tenemos boleto para el concierto del Conjunto Primavera el 9 de octubre en la Arena Ciudad de México. Es pase doble, ¿ok? Listos.
0: A ver, conejo.
2: Bueno.
3: Bueno.
2: ¿Quién habla?
3: Alfredo,
2: ¿estás listo para participar, Alfredo?
3: Sí.
2: Entonces, ¡comenzamos! ¿Por qué repites la misma palabra, Alfredo?
3: Nunca.
1: ¿Has sido tartamudo?
3: A veces.
0: ¿Te gustaría practicar un deporte?
3: A lo mejor.
2: ¿Fuiste a trabajar?
3: Ayer.
1: Contesta correctamente, entre mole y pozole, ¿qué quieres?
3: Pozole.
0: ¿Te gustaría comer un pambazo?
3: Mole.
2: ¿Pozole blanco o rojo?
3: Blanco.
1: El que está hecho de varios chiles, ¿cómo se llama?
3: Enchiladas.
0: ¿Te gustaría un bombazo en el agua?
3: Podría ser.
2: Oye, ¿ya comiste, mijo?
3: A las 2.
1: ¿Sientes calor, mi amor?
3: Nunca.
0: ¿Te corrieron?
2: Ya habías dicho nunca, hermoso.
0: Ay, yo que quería que me contaste si lo habían corrido del trabajo, ¿no?
1: Nunca.
0: Te lo pido, por favor. Otra llamada, venga, esa es mía. Hola, 5552630977.
4: Hola, Laurita.
0: ¿Cómo estás?
4: Bien, habla Betty.
0: Hola, Betty. ¿Dónde nos escuchas, Betty?
4: Aquí en San Vicente, Chicoloca.
0: Muy bien, Betty, ¿estás lista para participar?
4: Sí.
2: Entonces, ¡comenzamos! ¿Tú eras la de la novela?
4: A veces.
1: ¿Bailas ahora sí que bueno la salsa?
4: Me encanta.
0: ¿Te gustaría competir?
4: Mucho.
2: ¿Estás de vacaciones?
4: Descansando.
1: ¿Ya cumpliste tu mejor sueño?
4: Ya.
0: ¿Estás lista para participar?
4: Claro.
2: ¿Te gusta? Ay, claro, es una palabra prohibida.
0: Ay,
2: preciosa.
0: Una más. Pero, comadre, le vamos a hacer puras preguntas de cocina, ¿ok?
1: Okay,
0: puras
1: preguntas que tienen que ver con cocina. Ahora, pues,
2: okay.
1: Para que se pongan abusados.
2: Bueno.
5: Bueno.
2: ¿Quién habla?
5: Alfredo.
2: ¿Otra vez el mismo Alfredo?
5: No, es otro.
2: Ah, es otro Alfredo.
0: No sabemos.
1: Oye, Alfredo, mándanos, ¿estás listo para las palabras prohibidas?
5: Claro.
2: Entonces, ¡comenzamos! ¿Tienes estufa?
5: Parrilla.
1: ¿Te doy un sartén?
5: En el comal.
0: ¿Se te queman los frijoles?
5: Con aceite.
2: ¿Qué hay en el refri?
5: Leche.
1: ¿Llama alta o llama baja? Tomas.
5: Baja.
2: Ay, es que no se le entendió la pregunta a los acolchas.
0: Ay, comadre.
1: No, es que dijo leche. Entonces, lo primero que iba.
0: Burra. Ay, comadre. Bueno, ¿y entonces, una más o qué?
1: Ya.
0: Ay, comadre.
2: Sí, otra. Ándele, señorita productora, diga que sí, nada más, una más y ya.
0: Vamos a hacer puras preguntas que tengan que ver con el transporte, ¿ok? Venga.
2: Ok.
0: Ando bien creativa hoy.
2: Bueno.
1: Bueno, ¿quién habla? Hello.
2: Ay, no, ya mejor vámonos al encontronazo.
0: ¿Qué va? No fluyó, ¿eh?
6: El encontronazo.
0: Laura G
2: contra Rosa Concha. Rosa Concha contra Laura G, pero el público es el más importante en esta batalla musical, porque ellos ponen una canción y ellos deciden cuál canción se queda escuchando aquí a través de la mejor. Así que márquele 55-5263-0977. Ya tenemos a la primera participante del día de hoy. Buenas tardes, ¿quién habla?
7: José.
2: Ra, ra, ra. ¿Qué pasó, José?
0: José.
2: ¿A quién le das tu canción? ¿Con quién te vas?
7: Vámonos con Rosa Concha.
2: Adelante, Concha.
1: Mi querido Pepe, cuéntame, ¿con qué canción quieres que te represente?
7: Vámonos con el rey de mil coronas de Grupo Firme.
1: Damas, caballeros, en la esquina de Rosa Concha, de los exóticos, o sea, de los meros, meros, tenemos el rey de mil coronas con Grupo Firme. Es que estamos...
2: ¿De quién?
0: ¿Qué, comadre? Grupo... Póngale la canción.
1: Firme.

0: hacer eso, estúpido.
1: Es una batalla, se están agarrando a golpes. Bueno, la siguiente llamada es para Laura G. 5-5-5-2-6-3-0-97-7. Adelante, Lau.
2: Hola. ¿Quién habla?
1: ¡Ey! ¡Ay! Estaba borracho. Anda borracho, Pancho.
2: No, comadre, no puede estar borracho, que es lunes. Estamos arrancando la semana. Hola, anda, comadre.
1: Qué duro, entonces.
2: Ya, ¿qué es? ¿Quién habla?
0: ¿Por qué todo el tiempo tienes que estar ahí?
1: Porque es una batalla.
0: Te lo voy a desconectar de acá y no te voy a dejar conectarte.
2: Ay, dejen de pelear, se parecen mis hijos. Hola.
3: Hola, hola.
2: ¿Quién habla? ¿Cómo están? Ricardo, bien, ¿y tú? Qué gusto, Ricardo.
3: Vamos, mira.
2: ¿Con cuál vamos a competir, Rich?
1: ¡Ricardo!
2: ¡Ricardo!
1: ¡Ricardo! ¡Ricardo!
2: Híjoles, es que es el mercurio de Troja. ¿Yo puedo ir con una?
1: Sí, por favor, Laura G, es tu oportunidad de demostrarnos tus dotes de música.
2: Jenny Rivera. Voy con Jenny Rivera, la de Contrabando, me gusta. Jenny Rivera.
1: De Contrabando.
2: Aunque sea de Contrabando, pero amame.
1: Pero
2: bien bonito. Jenny, ¿por qué te me fuiste, Jenny? Ahí está.

0: Ámame, ámame, ámame. Nos vamos a un voto nada más, damas y caballeros. En este momento, usted decide cuál se queda. 55-5263-0977. Hola.
1: Hola, hola, buenas tardes.
0: Buenas tardes, ¿quién habla?
1: Jesús.
0: Jesús de Veracruz. Es tu turno, compadre. Haz lo tuyo y dinos quién gana en el encontronazo.
1: Yo quisiera que me amara, pero no, me voy con Rosa Concha.
2: Gracias, mi amor.
3: Ay, qué feo sentí eso, ¿eh? Nada más le digo.
2: Gracias, ahí están las fanfarrias que canta el tío Gamboín para mí. Nos vamos con esta canción, que bueno, es un clásico, pero retomado por Grupo Firme y se llama Rey de Mil Coronas. ¡Échale,
3: échale!

0: ¡Viva México!
1: ¡Viva México, grupo codiciado!
2: ¡Puro codiciado, loco!
0: ¡Firme!
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4: Ahí está la frase escondida. Bueno, más bien nos faltan unas palabritas para la frase escondida. Acabamos de escuchar a Grupo Firme. Y nosotros casi por terminar el programa. ¿Tienen una palabra más?
5: Son dos palabras. Son dos palabras más y es San Lunes. San Lunes.
6: Ya quedó completa la frase. Ahora lo más importante es que usted la desembuche a través de la línea telefónica y se lleve el acceso a este gran evento. Bueno, buenas tardes.
5: ¿Por qué habla así, señora? ¿Qué
7: se me ocurrió? Con Laura G. Buenas tardes.
4: Hola, ¿cómo está, señora? ¿Cómo está?
7: Hola, muy bien. ¿Y ustedes?
4: También, ¿cómo
5: bien,
4: se llama?
5: También, muy bien.
7: Isabel.
4: Isabel, ¿en dónde nos escuchas, Isabel?
7: De
4: Tlalnepantla. Isabel, ¿sabes hacer frijoles?
7: Claro.
4: Isabel, ya mentí porque ahorita puse a servir los frijoles y me da miedo que me sepan bien desabridos, Isabel.
6: ¿Pero qué estás cocinando, Laura?
4: Frijoles. Frijoles de olla. Cállese. Frijoles. Me está albureando, ¿verdad? Sí, frijoles de olla. Les puse los frijoles, el agua, ajo, cebolla y los voy a dejar 2 horas.
6: Pero
4: a ver
6: es
4: si
6: para
4: me
6: hacer
4: sale.
6: ¿Qué?
4: Frijoles.
7: ¡Cochina!
5: ¿Y la sal? ¿Y la sal a qué hora?
4: Le puse sal, Isabel, ¿eh? A ver si me quedan bien ricos. Ándele. Oye, Isabel, ¿tienes la frase completa? A ver.
7: Sí, pero quiero ver si gano, me pueden dar para el conjunto Primavera, por favor.
4: Ah, claro, Isabel. Ay, ¿por qué no? Lo que Isabel me pida. A ver, si ganas, tienes para conjunto Primavera.
6: Aviéntala.
7: A ver, hubiera sido genial agarrar San Lunes.
5: La respuesta es...

0: no, tú los cambias y los catafixias de pata. Por ni más ni menos que por Conjunto Primavera. Isabel, te mando besos.
1: Felicidades, no cuelgues, Isa. Bye.
0: Le estaba albureando, señora. Siento que me estaba albureando.
2: Laura, por favor, cuando termines de hacer los frijoles, compártenos la historia.
0: Síganme en mis redes sociales para más tips. Ya nos vamos, gracias por haber estado con nosotros. Bonitos, al lunes para todos. Esta fue una producción de Liz Trujillo, nuestro jefazo en la dirección, Andrés Salazar, el Topo. Yo soy Laura G, Michael estuvo en los controles.
2: Y Andy en las redes sociales, yo soy Javier, el Conejo.
1: Yo soy Rosa Concha.
2: La frijolera más grande de México.
1: Sácate a la...
0: ¡Vámonos!

0: esto fue todo. 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

Chilpancingo fue el lugar donde Estela Damián construyó el camino que después la llevaría al ámbito nacional. En Guerrero, Estela Damián estudió Derecho y comenzó una trayectoria que con los años la llevó al ámbito legislativo y a responsabilidades dentro del Servicio Público Federal. Ese camino le permitió conocer cómo se toman decisiones, cómo se construyen acuerdos y cómo se transforman las decisiones en acciones. Hoy, esa experiencia vuelve a Guerrero. Estela Damián, una mujer de trayectoria nacional con raíces guerrerenses.

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1: Claro que te dije que un día esto pasaría y no me creíste, ¿verdad?

Chilpancingo fue el lugar donde Estela Damián construyó el camino que después la llevaría al ámbito nacional. En Guerrero, Estela Damián estudió Derecho y comenzó una trayectoria que con los años la llevó al ámbito legislativo y a responsabilidades dentro del Servicio Público Federal. Ese camino le permitió conocer cómo se toman decisiones, cómo se construyen acuerdos y cómo se transforman las decisiones en acciones. Hoy, esa experiencia vuelve a Guerrero. Estela Damián, una mujer de trayectoria nacional con raíces guerrerenses.

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0: Hoy lunes 17 de agosto iniciamos este programa con la mejor de las vibras, porque recuerden que los lunes son el mejor día de la semana, nos ofrecen una nueva oportunidad para cambiar hábitos, para emprender nuevas situaciones y ser mejores en la vida. En nombre del titular de este programa, el diputado Joaquín Yaco Vadillo, le damos la más cordial bienvenida. Su servidor, Gio Vadillo, mi compañera
1: Ixel Rosales,
0: mi compañero
2: Abel Torres.
0: Deseamos que se vayan a pasar una buena tarde con nosotros en compañía de muchísimas noticias que surgieron este fin de semana. Pero hoy también tenemos un día especial, que aunque no es el mero día, no crea que se nos olvidó, hoy vamos a celebrar también el cumpleaños de mi compañero Abel Torres. Entrando al tercer piso, mi querido Abel.
1: Sí.
0: muchísimas felicidades, compañero.
1: Al segundo.
0: Sabemos que fue el día de ayer, pero ya sabes, un fuerte abrazote de nuestra parte y seguramente de todos los paroescuchas que nos hacen favor de seguirnos esta y todas las tardes. Oigan. Y bueno, para continuar con la información, les voy a mencionar que hoy tenemos, como siempre, las breves del Congreso, directito desde el Congreso del Estado de Guerrero, allá en Chilpancingo, a cargo de mi compañera Fernanda Cabrera. También